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1: 7:13 p.m. Yo escucho, veo y comparto Tropicana, la más bacana, bacanísima. Otra de las noticias importantes del día de hoy es que una investigación de la Fiscalía dejó al descubierto una red delincuencial señalada de adulterar y comercializar medicamentos para enfermedades de alto costo de aquí desde Cúcuta, poniendo en riesgo la salud de pacientes en diferentes regiones del país y en el exterior. De acuerdo con las autoridades, la organización obtenía medicamentos vencidos, descontinuados o en mal estado en distintas instituciones prestadoras de salud más conocidas como IPS, para luego modificar su apariencia y venderlos como productos originales para tratamientos contra el cáncer, el VIH, diabetes, lupus, obesidad y enfermedades hormonales. La investigación estableció que en Cúcuta y su área metropolitana se concentraba buena parte de la distribución de estos medicamentos adulterados, los cuales eran comercializados en algunas droguerías del barrio y también de manera informal a pacientes que buscaban tratamientos a menor costo. Además, desde la capital norte santandereana se coordinaba también envíos como encomiendas hacia distintas ciudades de Colombia, así como Venezuela y también Ecuador, utilizando redes sociales y grupos cerrados de mensajería instantánea para promocionar los productos. Según la Fiscalía, la red delincuencial contrató servicios de impresión para falsificar los empaques, sellos, fechas de vencimientos y número de lote con el fin de hacer pasar los medicamentos como legales y aptos para el consumo. Esas mismas noticias serán ampliadas mañana a las 5 de la mañana en Cómo Amaneció Cúcuta.
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1: 7:15 p.m, don Gediondo. Échese otro aquí en Cómo Atardeció Cúcuta.
2: Le dice, me dice la mujer: ay, papi, papi. Le dije: ¿qué pasó? Dijo: papi, a mi mamá la mordió un alacrán. Le dije: ¿cómo que uno si en la cajita habían cuatro?
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1: Aquí está Felipe Peláez, después de ti. 7:15 p.m.
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0: Nelson Velázquez cuando hacía parte de Los Inquietos. Suena aquí en Tropicana, la más bacana, bacanísima. Frase que decían los papás y que a uno nunca se le olvidan.
1: Yo escucho Tropicana, la más bacana, y la mamá siempre decía, dice todavía, soldado avisado no muere en guerra.
0: Es así, ¿verdad? ¿Qué otra frase dicen los papás?
2: 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Un saludo para Oscar. Oscar y la 894. Va a ganar el Tigre.
0: No me... ¿Qué dicen los oyentes Tropicana a esta hora?
3: Viejo Ale, las mamás de antes decían eso, pero las mamás de ahora lo que le dicen es: usted cuidadito me regaña al niño, no es que usted no es el papá.
0: Uy, duro, duro, duro, duro.
4: Ay, sí, como decía mi viejo, déjelo que corra que yo lo agarro cansado.
0: ¿Qué más dicen para ahí esos oyentes Tropicana?
5: Tropicana, Tropicana, no corra que se va a caer.
6: Yo escucho, veo y comparto Tropicana, la más bacana, bacanísima. Mis papás decían, no corra porque si corre le doy más duro.
7: Al que no le gusta una sopa le sirven la otra.
0: También, también.
8: Yo escucho, veo y comparto Tropicana, la más bacana. Mi mamá dice, lo que no nos cuesta, hagámoslo fiesta.
9: Yo escucho Tropicana, la más bacana, bacanísima. No me corra porque le doy más duro, ¿no? La otra, cuando el culo quiere rejo, él mismo lo solicita.
10: Yo escucho Tropicana, la más bacana. A mí me decían, tanto miedo y venga y poca vergüenza. Venga, que no es para eso. Venga, para que ni le iban a pegar, era uno.
11: Yo escucho, veo y comparto Tropicana. Mi madre decía, la letra con sangre entra.
0: Ay, ay, ay. 7 de la noche, 29 minutos. 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
1: Cuando hablamos de fidelidad, siempre nos referimos a un animal. Nos referimos a los perritos. Y los perritos muestran una fidelidad incomparable. He visto a perritos como los amos los tratan mal, ¿no? Los agreden y se van a trabajar. Y cuando regresan, el perro está ahí latiéndole, haciéndole fiestica, como que tuviera una memoria de muy corto plazo ante el maltrato. Y no recuerda nada de eso. Increíble, ¿cierto? Y uno podría pensar, humanamente o espiritualmente, una acción como esa, ¿en quién puede uno encontrarla? Y no es que estamos haciendo, quiero aclarar, no es que estamos haciendo una comparación entre una persona y un peludito, o Dios y un peludito, pero sí de la característica específica de la fidelidad. Y esa fidelidad podemos revisarla en Cristo, en Jesús. ¿Cómo es posible que alguien muera por ti de la manera tan cruel, tan horrorosa? Y colócalo en el contexto en donde esa persona era hasta ese entonces, y lo sigue siendo, por supuesto, el Hijo de Dios. O sea, descendió de los cielos para vivir, para vivir esta situación. Bien, para vivir esta situación. Y literalmente lo que ocurre es que él muestra esa fidelidad, la muestra desde los antiguos momentos bíblicos, desde el presente bíblico y desde la actualidad. A esto me refiero, es que uno podría confiar en las personas, pero la palabra de Dios dice, maldito el hombre que confía en otro hombre. Uno podría confiar en su situación económica, pero en cualquier momento te puede decir la quiebra. Uno puede confiar en la emocionalidad que uno tiene en el momento. Estoy feliz, estoy contento, me levanté con el pie derecho. Pero al otro día que te levantas, esa emoción no es la misma y puedes experimentar el día más aburrido de tu día al día siguiente de haber experimentado el más feliz. En conclusión, la fidelidad es complicada. Pero cuando viene del Señor, del Rey de Reyes y Señor de Señores, es impresionante. ¿Cómo muere por nosotros? ¿Cómo se queda ahí entre nosotros? ¿Cómo nos sigue alentando, animando, como ese súper gran y espectacular amigo que va con uno hasta, mejor dicho, hasta el último milímetro, diciéndole a uno, no te tires por ahí, eso te va a caer mal, te va a ir mal, y ven aquí conmigo, yo te quiero ayudar, yo te quiero bendecir? Y todo el tiempo escuchamos que Cristo es eso, y así es, eso y hasta más. Pero nos quedamos ahí, nos quedamos ahí, literalmente nos pausamos ahí y no caemos en la cuenta de que Cristo es el referente más espectacular que tenemos nosotros y que por ende es sinónimo de fidelidad. ¿O acaso te olvidaste en el momento que estabas muriendo? ¿Qué tan mal agradecidos no somos? En el momento en el que estabas muriendo, acuérdate, hazte una memoria. Casi que todos los que estamos escuchando hemos pasado por un momento en donde pudimos haber perdido la vida. ¿Te acuerdas ahora? ¿Te acuerdas cómo saliste de ahí? Claro, fue Él. ¿Te acuerdas en el momento en que no había un solo alimento en tu alacena, en tu mesa, en tu cocina, en tu nevera? Y de repente, ¡prum!, se te iluminó el bombillito, o ¡prum!, apareció alguien, o ¡prum!, algo ocurrió. Era Jesús. ¿Te acuerdas cuando estabas enfermo, reenfermo, que los médicos decían, no hay nada que hacer? O cuando tenías mucho temor, miedo, pánico, en los momentos de la pandemia, susto, ¿cómo lograste sobrevivir? ¿Ah? ¿Quién te dio las fuerzas? ¿Quién te dio las ganas de seguir? ¿Cristo? ¿Fue Cristo? Pues bien, impresionante, impresionante. Él siempre ha estado ahí. Su fidelidad no tiene comparación. ¿Cómo muere por nosotros? Y haber hecho todo ese sacrificio por nosotros, y aún muchos lo niegan, muchos hasta dudan de su existencia, muchos, habiendo experimentado el poder de Dios en ellos, siguen pensando, ¿será que Dios existe? Menos mal que Él es fiel, porque si Él no fuera fiel, tendría que estar apartado Él de nosotros hace mucho rato. Pero los que nos apartamos somos nosotros. Los que decidimos no caminar con Él somos nosotros. Él es un caballero, Él no obliga a nadie. Él llama a la puerta, dice su palabra. Si llama a la puerta es porque no va a entrar a irrumpirla, a pegarle una patada y ¡prum! Venga, que a usted le conviene estar conmigo. Y aunque fuera así, y aunque sabemos que es así, que nos conviene, Él nos da la oportunidad de elegir. ¿Estamos con Él o no estamos con Él? Es más, ¿lo aceptamos o lo negamos? Pero Él sigue siendo fiel. Todo esto para decirte que es el momento de caminar con Él. Si es lo que quieres, Él no te va a obligar. Nadie te va a obligar. Pero lo que más te conviene es caminar con Él. Porque si Él ha estado ahí, si Él te ha salvado, ha hecho todo por ti, ¿por qué no estar con Él de frente? De frente. Y si has sido bendecido estando tú por los laditos, ¿cómo será metiéndote con toda con Él? ¡Ja! Increíble. Esto me fascina, esto me da la oportunidad de creer, esto me da la oportunidad de saber, ¿sabes? Esto me da la oportunidad de decirte, hay una esperanza, hay una fe grande, hay unas ganas de vivir grande de aquellos que tomaron la decisión y que como tú seguramente hoy la puedes tomar. Te quiero guiar en estos segundos. ¿Y qué tal si repetís conmigo? Señor Jesús, sin pena, tranquilo, te pido en esta tarde, mañana o noche que me ayudes. Te pongo mi vida, Señor. Por favor, perdóname por lo malo que he hecho. Ayúdame a construir partiendo de lo que tú has construido, lo que tú quieres en mi vida. Y te pido de manera especial que escribas mi nombre en el libro de la vida y que de allí nunca sea borrado, porque en el momento que yo parta de esta tierra, quiero estar en tu presencia, quiero estar contigo y quiero seguir estando contigo a partir de este momento. Así que acéptame, Señor. De verdad te doy toda la gloria y toda la honra. Te agradezco, Jesús. Esto te lo digo para que nunca más le vuelvas a decir al Señor lo grande que es tu problema. Más bien le digas a ese problema lo grande que es Dios. Yo soy Robinson Crusoe y esto es Tropicana, hoy, mañana y siempre, en el poderoso nombre de Cristo Jesús. Amén y amén.
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2: Buenos días, comadrita. ¿Puedo pasar?

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0: Bienvenidos a Que No Me Duermo de Tropicana. Me encanta saludarlos, me encanta estar con ustedes en una noche más. Una noche más donde vamos a compartir 4 horas para estar chévere, para divertirnos, para dejar todo ese estrés que pasamos durante el día. Por si le peleó la novia, fresco. Pague ese teléfono y dígale, me voy para que no me duerma. Así. Que no le ha llegado la quincena, fresco. Conéctese a Que No Me Duermo. Aquí estamos para entretenernos, para divertirnos, para conectarnos con ustedes, para contar buenas historias, para que ustedes también opinen de todo, para que nos digan soldados caídos. De pronto usted duda de su pareja. Ayer cayeron varios. Las mujeres no. Bien, mujeres. ¡Eso! Ay, pero los hombrecillos. Así que bienvenidos a Soldado Caído, a Que No Me Duermo de Tropicana. Lo que vamos a ver hoy es show. Esto me encanta. Sí, me fascina empezar la noche. Mi nombre es Freddy, producer, con esta partida de locos, con estos caballos que tenemos en la radio y, por supuesto, con Tropicana. Mi querido caballito, feliz noche. ¿Cómo vamos?
1: Frediciño, buena noche para ti, para todo el combo. Gracias por escucharnos, gracias por estar, gracias por vernos, gracias por compartirnos lo que tú decías. Es verdad, es cierto. La Santa Quincena todavía falta, todavía se aleja, pero bueno, papito Dios, Chuchito lindo, que el bolsillo, por favor, me aguante, que perduren los 10,000 pesitos que tengo por ahí, que no se me vayan a perder, y que el carro y la moto no se le vayan a dar por pedir platica porque no hay. Y bueno, ya como siempre, ya estamos listos para acompañarles en este show de todas las noches en A Que No Me Duermo Colombia, desde La Guajira hasta Leticia, desde los Santanderes hasta por allá, por la gente que nos sintoniza, por lo de Cali, para toda esa gente bacana, gracias por estar.
0: Muy bien, todas las ciudades se conectan en Tropicana. Y también nos vamos de una vez a las plataformas, porque nos vamos a conectar a través de TikTok, a través de YouTube, para mostrar lo más lindo que tiene el fin de semana, lo más lindo que tiene este jueves. Cosita bien hecha, los papás se esmeraron. Dios mío. Y ya en minutos, Karina va a estar con nosotros, la mamacita de A Que No Me Duermo, mi Cari hermosa, divina y
1: ya
0: preciosa.
1: Ya tú sabes lo que tienes que hacer, Freddy, ¿no? Ya tú sabes lo que tienes que hacer. Déjale el canal abierto cuando suene Tropicana. Ya llegó Karina.
0: Sí, ya uno ve ahí y uno dice, uy, ya entró Karina pateando la puerta y todo.
1: Lo más disruptivo que tiene la radio en Colombia es Karina.
0: Es Karina, sí. No hay forma. O sea, es más fácil que llegaba Diomedes a un concierto que Karina, que no me duermo.
1: Sí,
0: hay más posibilidad.
1: Más fácil era tener a Diomedes en una cabina de radio que a Karina conectada a las 8 de la noche.
0: ¡Claro! Más fácil que todo Colombia se ponga de acuerdo este fin de semana para votar que Karina llegue a las 8. Es más fácil, te lo juro. Dios mío.
1: Hombre, no, qué locura, qué barbaridad. Pero bueno, ojalá y las Karinas las tenga bonita hoy.
0: Exactamente, voy a poner ya de una vez reto en A Que No Me Duermo de Tropicana, a los que están ahí a través de Tropicana Colombia. Vea, todo el mundo que le va dando tac-tacito de la pantalla, a los 30,000 tac-tac, voy a mostrar foto de cédula. Vamos a mostrar hoy la foto de la cédula.
1: Papi, las 5 personitas que me siguen foto se me van a ir cédula. Por esa cédula maluca que yo tengo, compañero.
0: Y tengo el carnet que me entregó Caracol hace 14 años no, y lo voy a mostrar.
1: No, en serio. Bueno, el carnet sí está bacano, pero yo creo que no lo
0: tengo. Sí, usted lo tiene bien guardadito, bien cuidadito.
1: Sí, lo tengo bien guardadito, está querido. Y como la foto es reciente, yo cogí me tomé la fotico y me le echaron Photoshop y toda esa vaina y yo he hecho mentira.
0: Vamos a saludar a toda la gente que está en Tropicana Colombia a través de TikTok de una vez, a todos los que se van conectando ahí. ¿Dónde nos escuchan? ¿En qué parte? ¿En la sala? ¿En el cuarto? ¿En el trabajo? ¿En el barrio? ¿Con los amigos? ¿En el carro? ¿En la avenida? Los voy a saludar de una vez a través de Tropicana Colombia, los que están ahí, los que están en el canal de YouTube también. William Arley Vargas, bienvenido a Que No Me Duermo, mi hermano. Nico también está por acá, dice Nico, en el carro. Es que hasta ahora todos los que trabajan aplicación, caballito, trabajan en el tropeamarguito, claro. Se parquean a Que No Me Duermo.
1: Vea, la gente que nos sintoniza también en las diferentes empresas, los guardas de seguridad, a la gente que también trabaja en los moteles, a la gente que está, por supuesto, viejo Freddy, de pronto estudiando y escuchando a Que No Me Duermo y viéndonos también. Para todos ustedes un abrazo bien grande y para las mujeres lindas, bellas, hermosas, mamacitas, besazos con sabor a caramelito.
0: Nos encanta saludarlos en A Que No Me Duermo. ¿Todavía se dice en un motel rato amanecida o ya cambió eso?
1: Hermano, no, todavía.
0: ¿Todavía hay el rato de amanecida?
1: Sí, Freddy Ciño. Y entre otras cosas te dicen, ¿con aire acondicionado o con abaniquito?
0: ¿En serio? ¿En Barranquilla sí?
1: Claro.
0: Sí, sí, sí.
1: No, aquí hay así, pero el que se meta en una habitación con ventilador, eso es una locura.
0: Aquí le van diciendo a uno, jacuzzi, señor o sencilla, de una.
1: Lo bacano en Bogotá es que uno no tiene necesidad de meterse en un aire acondicionado.
0: Es verdad, uno no tiene...
1: Sí, pero sí, lo que es no. Cali, lo que es Barranquilla, lo que es por allá Neiva, lo que es Tolima, vea, esa vaina es caliente, compañero.
0: Caliente, caliente, caliente, caliente. Pues sí, bienvenidos, sí, pero bienvenidos.
1: Sabroso, ¿no? Sabroso sentir el sudor del amor. Qué rico.
0: Dios mío. Qué hoy con todas las historias prohibidas que tengan en la cabeza todos los que están escuchando Tropicana, ya que no me duermo porque son legales el día de hoy. Hoy puedo hablar de lo que quiera de una vez. Si usted quiere soldado caído, ya sabe, nos lo envía de una, puede enviármelo a mí si quiere al 310-206-3302. Llamamos a su pareja, llamamos a su novio, llamamos a su novia, y si acepta la salida con el caballo con Karina, uy, soldado caído.
1: Soldado caballo. Caído, eso sí. Ayer las mujeres se pararon en la raya, las mujeres sí decían, vea, yo usted no lo conozco, y hubo una que me colgó, volví a llamar y nada, hubo una señora que ya me estaba diciendo que había comprado carnes, lavadora, esto, que lo otro, y al final me colgó, no me contestó más bien por las mujeres.
0: ¿En serio? Sí, sí, sí, nosotros estuvimos ahí pendiente, caballito, le colgaron en la face.
1: Sí, papi, cayeron de una, los manes sí cayeron de una. No, claro, mi amor, yo no tengo novia. Un chileno, un paquete chileno.
0: Es verdad, aquí dicen, oiga, ¿qué matrimonio se van a tirar hoy? Ah, eso sí. Vamos a ver quién cae en soldado caído el día de hoy. Oiga, estaba yendo por ahí, perdió el Junior, ¿no?
1: ¿Cómo?
0: Perdió Junior.
1: No jodas, Freddy. Veníamos bien.
0: ¿Pero qué hacemos?
1: Vamos a hablar de cosas que...
0: Hay que decirlas. Que no, hay que decirlas. ¿Qué hacemos?
1: Vea, estábamos viendo películas para adultos en la Libertadores.
0: ¿4-1?
1: 4-1.
0: ¿Y eso da ya para salir?
1: Hermano, le cuento que la cuestión no es de técnico, la cuestión es de jugadores y de actitud.
0: ¿En serio?
1: Pero bueno, hey, Freddy, también eso da... Eso da mucho que pensar. Y también nos da una razón más. Que el fútbol brasilero está por encima de todos y que nosotros estamos en la posición número 18-20 y ellos están de número 1.
0: Bueno, cosas que pasan. Es que el fútbol es de amores y desamores.
1: No, pero
0: eso es como tener una novia tóxica, es el fútbol, yo le digo así.
1: Freddy, pero lo que hoy se vio en el campo del Palmeiras... Eran unos niños de juveniles jugando con unos profesionales. La forma en que se pasaban los jugadores de
0: Junior. ¿En serio?
1: De verdad, hermano, de verdad. Fue una vaina horrible. El segundo gol de Palmeiras, esos jugadores de Junior, cómo se tiraban al piso. O sea, cómo se regalaban, qué cosa tan horrorosa. Y nosotros estamos tristes, descontentos con los jugadores. Con el técnico no, pero sí con los jugadores. Porque tienen que correr. De pronto tú no eres muy técnico. Pero si tienes que meterle alma, vida y corazón, sudarla, papi. Tienes que sudarla, tienes que correr, tienes que meter, tienes que pegar, lo que sea. Pero, brother, no dejarte sacar así de fácil.
0: Venga, y con ese resultado ya chao la Libertadores.
1: No, chao, papi. Chao, ni siquiera Sudamericana.
0: Ya chao, chao, chao, para todos. O sea, otros que también terminan ya el semestre.
1: Sí, sí, sí, se van de vacaciones, nada que hacer.
0: Se van de vacacioncitas.
1: El otro martes, Chaolín Pingüín.
0: Chaolín Pingüín. Oiga, y Karina, ¿qué es la vida de Karina? Llámela, caballito, porque no sabemos qué será la vida de Karina.
1: Karina, mi amor, ¿qué será de tu buena vida, carajo?
2: Buena, Karina. Es que hoy traemos otra cosa sorprendente, entonces, pero por favor.
0: Ha estado cuadrando todo, está organizando toda la
2: vaina.
0: Estoy
2: intentando, después de que es que vamos a salir de otra manera, entonces, pues, ¿muerto?
0: ¡En bikini!
1: ¡Ay, pero por qué no! ¡Las carinas, que las muestre!
2: No, voy a
1: por
2: salir
1: favor.
2: De otra manera, o sea, de otra manera, porque...
0: Hoy va a estar de espaldas.
2: Estoy haciendo conexión. pero qué fastidio, pues, sinceramente.
0: Hoy solo va a mostrar los pies.
1: A mí me encantaría, a mí me... ¿Cómo? ¿Qué?
0: Bueno, como Karina tiene algo planeado, caballito, ¿qué tal si la gente empieza a darle tac-tac y que empiece a votar porque mostremos a Karina dónde se encuentra? Y que Karina queda a los 30 mil, fácil. Eso no, 30 mil es rápido.
1: No.
2: ¡Joda!
1: No, 30 mil no. ¿40 mil qué?
0: ¿40 mil?
1: Sí, 40.
0: ¿Pero será que si le dan tac-tac ahí o si no, Karina, aparece por a las 11 de la noche?
1: Si por mí dieron casi medio millón de tac-tac.
0: A ver, que le den tac-tac y lleguemos rápido a 40 mil tac-tac.
1: Por Karina. Me gustas ahí en el live. Karina.
2: A 40 mil.
1: Se vuelve una mercocha.
0: A los 40 mil, Cari, mostramos la vaina. Uy, esto encendió. 40 mil y mostramos dónde está Karina en este momento.
1: Ahí está.
2: Estoy acá terminando de organizar, no me pueden mostrar todavía.
0: No se preocupe, ¿no? Mientras le van dando tac-tac ahí al live, que llegue a 40 mil de una vez. 40 mil todos los que están en TikTok. Dele, dele para mostrar a Karina. ¿Quién sabe? Puede estar en traje de baño, porque no. Papito. Chévere.
2: No, no estoy en traje de baño.
0: Puede estar en baby doll. Uy.
1: Me encantaría.
2: ¿Tú qué crees? ¿Esa vaina no sucede aquí?
1: De mis sueños, es de pronto irme con un viajecito. Karina, mi persona, echarle bronceadorcito por allá en Barú, rico.
0: Claro.
1: Sí.
2: No, mi hija.
0: Que uno se levante y le diga al oído, mi amor, ¿quieres desayunito ya?
1: No, pero al oído tampoco, después que se lave la boca.
0: ¡Oiga! ¡No! ¿Por qué? Dele tachito. 40 mil y mostramos a Karina.
1: ¿Cuántos?
0: 40 mil, dijo usted.
1: Ok, Freddy, ya vamos por 5,000.
0: Sí, esto es rápido.
1: Rápido.
0: 5 minutos rapidito. Y ya todos ahí colaborando para mostrar a Karina. Pero tiene que darle tac-tac ahí todos los que están conectados en Tropicana, Colombia. Así de fácil.
1: Dios mío, bendito, Padre amado de la vida. ¿Cómo es la gente? Mira, van 4,500 ya casi para 5,000.
2: Pero Padre
1: 4,700. Qué locura.
2: Calma.
1: 800. 5,000. Joda, ¿viste? Sabía yo. Sí, vea, si a mí me dieron casi... 500,000 de tac-tac, y eso es muchísimo. Y ahora con Karina. Karina, que es el deleite de ellos.
0: No, les encanta verla. Ya vea, eso va a subir a 10,000 de una. ¡Uy!
2: ¡Qué deleite!
0: Y dijimos nomás 40,000. Le hemos puesto como 200,000 para mostrar. Porque dijo que tiene un show preparado y que tiene algo para todos los que están conectados en Tropicana, Colombia y en YouTube. Sí, sí, usted nos tiene la expectativa.
2: Aprendiendo de otros lugares, conociendo, o sea, yo no...
0: O sea, está en otro lugar.
2: Estoy en otro lugar.
1: Y a ti te gusta siempre conocer, explorar.
0: Y a ti que te gustan varios lugares, pues apenas.
1: Sí. Después que me la ponen, lo demás es cuento.
0: Exacto. Pero ahí va la gente embalada dándole like a ese live.
1: ¿Cómo?
2: Que lo apoyen contra qué.
1: Con la mesa.
2: Con la mesa.
1: Ay. Sí, porque ayer estaba diciendo que esa mesa que no se veía, que no sé qué, que esto, que lo otro. Entonces, si se va para algún lado, que me la apoyen bastante.
0: Oiga. Tengo un taxista, un trope amarillito por acá, le voy a pasar el teléfono a Ronald. Me dice, hola muchachos, tengo una historia por contar, por favor llámenme. Lo llamamos de una para que nos cuente la historia. Dice Freddy, ya bebé, ¿cómo así? ¿Quién es? Cameron Pardo, dice
2: hola,
0: por acá.
2: Hola bebé.
0: Uy, tengo Cameron. Una historia por contar, dice Freddy,
1: pero,
0: llámeme.
1: Pero, ¿de qué será la historia, Freddy, señor?
0: No sé.
1: ¿De qué será la historia? Si es una historia, pues será que no. Tiene que ser una historia, joda, brava.
0: Sí, sí, sí,
1: una
0: para comenzar, brava. Pero tacha arriba. O sea, una
1: a
0: vaina...
1: Ver, ¿qué dice? Ahí ¿va a pensar, lo voy a llamar o no?
0: Ahí le escribí, le pregunté qué es la historia y yo voy por acá a pasarle el número a Ronald, porque me dio ese número y la llamamos a ver qué es lo que tengo. Uy, la gente con tal de ver a Karina,
1: que Karina
0: se disparó.
1: Karina se parece un tamal.
2: Es que les voy a presentar las
0: es
2: abuelitas.
0: Es que hoy va a presentar las abuelitas del gimnasio.
2: ¡No!
1: A lo mejor Karina parece un tamal envuelta en hoja de guineo.
0: Claro. Uy, eso va embalado, ese tac-tac y esos likes a través de Tropicana Colombia.
1: Mira,
0: y eso me encanta.
1: Vamos por 14,000. Dios mío,
0: ¿sí
1: bendito?
0: ¿Ves? La gente con tal de ver a Karina, Dios mío.
2: Yo solamente quiero decirle algo a Ronald. ¿Ronald está por ahí?
3: Sí, señora, aquí estoy.
0: Ah, pero el micrófono, ahora sí.
2: Apagadito.
3: Muy buenas noches, ¿cómo están? Karina, te estoy viendo.
2: Sí, me está viendo.
3: Te ves exageradamente hermosa.
0: ¿En serio?
3: Se te ve la cara. No, es increíble.
2: Es que se te ve la cara. Es que aquí
0: le vamos a conocer la cara a Karina.
1: Le vamos a conocer la cara a las Karinas. Por fin, Dios mío.
0: Dios mío.
2: Me veo todo.
0: Dan ganas de bailar y todo. Necesitamos que nos ayuden. Apóyenos, gente de Tropicana en TikTok, por favor,
3: en
0: el live.
3: Divina, exageradamente divina.
0: ¿En serio?
3: Me perdone mi mujer, pero... Se ve divina.
1: O sea, cipote bollito, que es Karina. Y que nos hace una pelada muy bacana. Cipote bollito, mira eso.
0: Después dice que no la vendemos bien. Después dice, sí.
2: Deben de ser fastidiosos.
1: Adiós, yo corazón de melón.
3: Uy, ¿cómo?
1: Te espero
2: y
1: en la playa.
2: Y yo aquí sin poder poner una canción de esas que quiero así.
1: Sin body, sin pantalón.
0: Si quieren que aparezca 40 mil tac tac en TikTok. Ay, y la ponemos de una. Ayuden, ayuden, ayuden. Dice mucho eco. Porque hay mucho eco, ¿por qué?
2: ¿Hay mucho eco?
0: Sí.
2: ¿Será culpa mía?
0: ¿Será que de pronto usted no lo ha muteado y por eso está haciendo el feedback ahí?
2: No, todo está bien y si por acá yo no tengo como mutearlo, o sea que ya no hay chisme.
0: Ah, no sé, Jaime Zamora dijo por acá mucho eco. Eres la mejor, mi Karina, de mi corazón, dice por acá. Caballito, hoy sí puede mostrar mujeres, por favor.
1: Bueno, hoy es un día poderoso para las hembras. Porque aquí los jueves son de solteros y solteras.
0: ¿Qué?
1: Sí.
0: Deberíamos mandar a Caballito para la calle.
1: ¡Que viva la soltería! ¡Que viva la soltería!
0: La gente es feliz con Caballito en la calle. Saludito para todos los que están conectados en Tropicana, en cualquier parte en Colombia. Nos encuentra a través de YouTube. De pronto, por si usted quiere prender el televisor y conectarse a YouTube, nos encuentra ahí también a través del canal de Tropicana en Colombia.
1: Y nos ven. En un tremendo bololo, en un tremendo cuento, porque hoy estaba en la calle, estaba por allá en el norte de Barranquilla. Y han llegado varios taxistas, me pitaban y me decían, caballito borrachón, ¡eh, loco, qué es la vaina!
2: Oigan, ese el video que pusieron
1: bebe,
2: por ahí.
1: Bebe, ¿qué? Déjelo gozar la vida. Todavía es la hora y me está mamando gallo con el tema de borrachón, ve.
2: ¿Cómo es que
0: ¿cómo
2: es
0: así?
2: El hombre que trabaja y bebe?
1: Sí, hoy llegaron como unos 5 taxistas y me decían, caballito borrachón, caballito, que hoy qué, las frías, que no sé qué, papi. Hoy es día de trabajo, todavía la gente está con el cuento.
2: Hoy me las voy a pegar.
1: Hoy no se puede porque es día de trabajo.
4: Muchachos,
0: ¿qué pasó?
4: Ustedes no están viendo.
0: ¿Qué pasó?
4: Esto solo lo disfruté yo solo.
0: ¿Qué? ¿Qué hizo?
4: Karina estaba acomodándose las carinas.
0: ¿Qué?
4: De una manera.
0: Ah, no, conectémosla ya, no. Sí, ay, colaboren, no, 40,000
1: tacas. Yo la vi.
0: ¿Sí?
4: No, ustedes no las vieron.
0: No, yo no la pude ver.
4: No, ustedes no están viendo.
0: Yo no la pude ver. Yo no tengo retorno.
2: Ah, sí, caballo, sí las puede ver.
4: ¿Sí? ¿Sí se ve? Ah, sí.
0: ¿Sí? ¿Sí? No, sí, yo no. Ay, yo no tengo retorno.
2: Sí, sí las puede ver, caballo, porque caballo está ahí en la misma dirección.
0: Ay, caballo.
1: Karina, ¿puedo hacerte una llamada a WhatsApp?
2: ¿Cuál llamada a WhatsApp?
0: Uy, ya vamos en 26,000. Hágale, no por favor, bolendeo.
1: ¿Puedo o no puedo?
4: Bueno, ya le escribí al trope amarillito.
0: Sí, no, pero no contó historia. Contó algo como raro, entonces no. No.
1: Listo.
0: No,
1: deja así. Nada.
0: No.
1: Zapateado.com.
0: Propio amarillito que quiera conectar con nosotros, que nos mande numerito a través del WhatsApp 310-06-3302.
2: No, yo tengo aquí disponible el WhatsApp mío normal, tranquilo.
1: Mira, y hoy sí o sí se la voy a montar porque vamos a hablar con los tropos amarillitos en toda Colombia.
0: Sí, nos vamos a ir de conductores hoy.
1: Claro.
0: Hagámosle una.
1: Papi, si están que no suben esa vaina, hoy que día es número 28. ¿Cuánto 30, faltan?
4: 30 mil.
1: Faltan 3 días.
0: Uy, faltan 10 mil para que se muestre Karina.
1: Freycinho, ¿cuántos días faltan?
0: ¿Para qué, mi querido?
1: Para que nos suban la vainita aquella.
0: ¿Para que nos suban la cuál vainita aquella?
1: Ay, la gasolina, papi.
0: Ah, la gasolina. Hey. A partir del primero, dijeron. Hey. O sea, el primero de junio. ¿Qué pasó, Cari?
2: ¿Sabe por qué suena así?
0: ¿Por qué?
2: Porque ustedes nos están devolviendo el sonido, ¿vio? Ah,
0: que ustedes... Pero ahí, ¿qué será? No, pero yo no. No hay
2: sí,
0: forma.
2: Desde allá de la cabina. Dígale al Inge.
1: 34,000, señoras y señores, en este momento. 823.
0: Uy, 35,000. ¡Esa vaina va pura! Me gusta. Un saludito para todos los que están esperando la quincena. Ya le falta poquito, ya le falta. Es que el padre Freddy. No, y no me vine como padre, no más. Hoy estoy con busito normalito.
1: El que se parece a Monaguillo es Ronaldinho.
0: Exacto. No, él sí está encapuchado y todo.
4: Me encapuché porque estoy mamado que me digan que soy Ciro Quiñones.
2: Ay, pero qué rico ser ese gorrito.
0: Qué regalada sales, ¿cómo? Cara.
2: Qué rico ser ese gorrito.
0: Ah, ¿usted le está echando los perros a Cirito?
2: No, sino que con estos fríos que hacen a veces, pues.
0: Karina, ¿usted cómo le echa los perros a Oman?
4: Ya llegamos a 40,000.
0: Yo ¿ya no llegamos? Pero...
2: No, todavía no lo podemos.
0: ¡Uy, sí,
2: no
0: señor!
2: Momento. Todavía
4: ya
2: no
4: me la empezaron a
1: 40 de a 1,000.
0: Yo no sé, ya la gente en Colombia
4: ya
0: cumplió. Ya, vea. Conéctense, por favor, a través de Tropicana Colombia. Vamos a mostrar a Karina dónde se encuentra en este momento.
1: Qué rico, Dios.
0: ¿Qué
1: anda
0: haciendo?
1: ¿Qué están viendo mis ojos, Señor Jesús?
4: Señores, prepárense porque voy a mostrar lo más lindo que tiene Caracol, Medellín, Colombia, Prisa, Latinoamérica, todo.
0: Dios mío, de una.
4: ¿Hacemos el conteo o qué?
0: Ya vamos a hacerlo.
4: Sí, o esperamos sí, a los 50 mil.
2: No, pero es que me pone eso como si yo estuviera, no sé, en vestido de
0: baño. Vamos a hacer conteo. No. 60, 59, 59.
4: Vamos a mostrar a Karina en un nuevo setup
0: En un nuevo estudio, para que ustedes la vean. Estudio. Y me encanta porque la gente se está conectando en Tropicana Colombia. Vayan a través de TikTok, la vamos a mostrar en este momento cómo se va a ver de linda. Mucha gente decía, es que Karina no se le ve la carita y queremos verle los labiecitos, la carita toda así bien bonita. Entonces, si usted la quiere ver, ¿en dónde está en este momento? En Tropicana Colombia, a través de YouTube y a través de TikTok. Vea eso, a mí me encanta cuando empiezan esos números a subir porque todo el mundo quiere verla.
1: Y no, y lo más perfecta, impresionante y lo más bacano también es que era que ayer, Karina, que no se queje, que el micrófono, que esto, que lo otro, la cara, yo te quiero ver la cara, y hoy Karina nos dejó regados. Nada que hacer. Karina nos dejó regados.
0: Pero se ve así de bien. ¿Se ve así de bien como ustedes están diciendo?
1: Papi, no, un espectáculo. Tú sabes que Karina no, pues, no tiene punto de comparación.
2: Ahorita, Ronald, ¿cómo le parece ahí?
0: Cuatro abuelitas. Cuatro abuelitas.
1: Esa boquita de ternero huérfano, mírala.
0: Me encanta, la gente está conectando en Tropicana Colombia. Vamos a ver a Karina realmente, en dónde está, en qué parte, cómo se encuentra. Usted dijo que está acomodando las Karinas y toda la vaina, vea.
1: Bueno, ya Karina, me haces el favor y muestras a las abuelitas.
2: Espere un momento.
1: ¿Dónde están escondidas las señoras?
2: ¿Cuáles señoras?
1: Con las quenadas.
0: Con las quenadas que ver.
2: Espere un momento. ¡Dani!
1: Con las cuchitas, las veteranas.
2: Momento.
0: Yo no sé. Ya la gente en Colombia respondió. Yo no sé. Ya ahí depende de Karina, del viejo Ronald, cuando quieran.
4: Yo ya la tengo lista, no más que el caballito haga con su voz de locutor, porque está de promoción.
0: Eso, preséntela así.
5: La presente como presentan en Barranquilla las mujeres.
1: Atención, Colombia, en Tropicana. Uf, a que no me duermo, llega el momento de revelar.
2: Un momento, que se nos sale otra persona.
1: Llega el momento de
0: acomódeselas bien, no vaya a mostrar nada.
1: A la única.
5: ¡Quítese de ahí, hombre, que ahí usted no cabe!
2: Este es un bombonzote.
0: Uy, Karina. Descríbase, Karina. ¿Cómo está en este momento? Karina, descríbase así.
2: Así, este es un lindo.
0: Así con esa voz sensual, descríbase.
2: No, espere, ¿cuál que
0: descríbase? Descríbase.
2: No.
0: Descríbase.
2: Espere, que me dijo siempre una.
0: Póngale. A volar la imaginación a todos los que están escuchando a que no me duermo, Dani, de Tropicana.
1: Hoy, Karina, la puedo ver, Freddy, te puedo adelantar que Karina vino con un short. Vino con un short, con una faldita bastante sugestiva.
2: ¿Cuál falta? Debe ser horrible.
1: Encajada, porque a ella siempre le gusta estar encajada.
0: Es increíble, pero tiene a más de 900 personas esperando en el TikTok solo para que aparezca.
2: 900 personas.
0: Nosotros podemos vender lo que sea en la vida. Vea, 900 personas ahí esperando a través de Tropicana Colombia.
2: Vea, no, déjenla muestre. Oyentes, es una bobada, o sea, tranquilos.
0: Usted dijo que no se es, estaba acomodando.
2: Pero la curiosidad
1: es una vaina que sale de lo normal.
0: ¿En serio? Usted dijo que se veía muy bonita, muy espectacular.
2: ¿Si me aguanta qué?
4: Ay, me voy, no vuelvo por acá.
1: No, cógela suave, espérate. Uy, qué.
0: No, tiene que ser un ángulo donde toda la gente y las más de 1000 personas que están en Tropicana Colombia queden felices.
1: Karina, porque mira, nadie te está viendo todavía, pero si tú te colocas de pie, colócate de pie, a ver.
2: No.
0: Uy, Karina. Uy.
1: Nadie te está viendo todavía, colócate de pie, a ver.
0: Yo no sé, el único que la puede ver de en pie. Este momento es Ronald. Yo no la puedo ver realmente.
4: Yo también. Es que hoy se me olvidó colocar el monitor a Freddy.
0: Yo estoy imaginándome la vaina, sí. Yo no tengo monitoreo ahorita acá.
1: Karina, colócate
0: video.
1: De pie. Colócate
2: que no.
1: Momentico, un
2: momentico.
0: Que lo pele.
1: Qué mujer tan terca, Dios mío.
0: Por favor, conéctense a Tropicana Colombia. Y gracias a los que siguen dándole tac-tac.
2: Les va a dar dolor de estómago. Yo no entiendo ustedes por qué hicieron esta convocatoria.
0: Me conecté al TikTok solo para ver la foto.
1: Rediseño, pilla esto, ¿eh?
0: ¿Qué suena?
1: Ay, Dios mío.
2: Es caballo el que está tirando cosas ahí. ¡No!
0: Pero que aparezca con el pepino, dicen acá.
2: Deje el pepino en la casa, ya está.
0: Mi amigo el pepino. Y con pepino en el baño. ¿Así no era una canción? Bueno, todo el mundo en Tropicana Colombia está a la expectativa ahí en el TikTok.
1: Que lleguemos a los 1000 y yo la presento.
0: ¿En serio?
1: Me voy a preparar.
0: ¿A los 1000?
1: Ok, 1, 2, 3. Es más, aquí ya tengo el micrófono inalámbrico con la que voy a presentar a Karina.
0: Bueno, por favor, ayúdenos en Tropicana Colombia. Todo el mundo conéctese de una Tropicana Colombia. Hola, faltan ahí 30 personitas. Llegamos a los primeros 1000 de la noche para que se conecten y mostramos a Karinita dónde está.
6: que se acomode bien, o sea, para todas las personas que están ahí conectadas.
1: Señoras y señores.
6: Ay, Dios mío. Vea la gente. Uy,
1: para nosotros es un inmenso placer.
6: Listo, ya lo completaron mil.
1: Ok, ahora sí, entonces.
2: Yo no puedo creer que haya mil personas.
6: Ahí hay mil personas. Ahí hay mil personas. 1100.
1: Ahí está. Ya te voy a presentar.
6: Que no, Ali, con una bata, con un hábito. Porque
1: vine
2: con enaguas.
1: Hoy las carinas se te ven demasiado.
6: ¿En serio?
2: Pero es que o funcionan solo si son oyentes de otros días.
1: Ok,
2: 1200 personas en esta bobada. No, no jodas.
1: Karina, pero te pones de pie porque después la gente me comienza a decir...
2: No, señor.
6: Sí, tiene que desfilar.
2: Es que vea.
6: Ahí tiene como desfilar, sí.
2: No me puedo mover porque tengo acá unos cables, de verdad, no puedo.
1: Karina, que acomoda la abuelita del lado izquierdo, esa no se va a caer.
2: Que no me da porque tengo acá un montón de cables debajo.
6: Desde ahorita Karina está conectada en la UCI. No, oigan eso. Con un poco de cables, no.
1: Ok,
2: bueno, ya.
1: Freddy, ya o todavía
6: ya
2: en la OA también.
6: Colombia respondió, no se encanta.
2: Ya Fabián se enojó.
6: No,
2: Juliana también.
1: Ok.
2: No.
1: Señoras y señores, en A Que No Me Duermo de Tropicana, Colombia, ha llegado un momento único, algo increíble. La gente lo pedía, la gente gritaba a los cuatro vientos que querían ver.

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1: Yo estoy en la oficina de Betty la Fea al lado de Karina.
2: Acomódese esas Karinas, Dios mío.
1: Karina.
3: Me traje la camisa de mi abuelita, eso sí, mor. No se pudo cambiar.
1: Uy, Karina, hágame el favor para asegurar el carro, que es que... Es que necesito un seguro todo riesgo, me ayuda, por favor.
2: Karina parece las que venden los planes de exegiales.
4: No, señor, lo que pasa es que usted sabe que hay que estar...
3: ¡Qué pereza, por Dios! ¿Y ven? Claro. ¡Apaguen esa pendejada!
1: ¡Claro!
2: ¡Dios mío, bendito de
1: Karina,
2: mi vida!
1: Karina, hágame un favor.
2: Karina, para yo ahorita me estaba mostrando el color de una tirita de esa.
1: ¿De qué?
2: ¿De qué color es?
3: O sea, qué desespero. O sea, yo les dije a los oyentes que les estaban haciendo caso. Yo no entiendo.
1: Es que le robó la camisa a una abuelita al gimnasio.
3: Sí.
1: Que se ponga de pie, dice por acá. Que
2: la camisa es cine y los coristas del binomio de oro.
3: Oye, claro. No puedo ponerme de pie porque tengo acá un montón de cables, de verdad.
1: Con ustedes, Karina, los titulares hoy en A Que No Me Duermo Noticias.
3: Es que si usted no lo sabe aquí.
2: Karina, la gente, el pueblo dice que te pongas de pie, que te pongas de pie, que te pongas de pie. Y no te vas a mover, solamente te vas a poner acá, de pie, que ellos te quieren ver.
3: O sea, de verdad.
1: Acá no dicen que se suelte el cabello.
2: Y que se ponga una gafita, claro, así de enfermera.
1: La voz del pueblo es la voz de Dios.
3: Me van a hacer soltar el cabello.
1: Ahí eso.
3: Sí.
1: Uy.
3: Pero eso es que me despeino del todo.
1: Sí, te luce más el cabello suelto total.
3: No, pero yo hoy quiero no me lo comí.
1: Ya ahí pasamos a la sección de farándula.
2: El clima. El clima, esto por aquí está mojado y esto por acá también está mojado, claro, pero por acá está más duro. El clima está templado.
1: Hágame el favor, señorita, ¿dónde puedo cambiar esta lavadora que es que me salió mal? Yo la compré en los descuentos del supermercado.
2: Y que parece vendedora de jamar. Señora, ¿cuánto cuesta esa mecedora que está ahí?
1: Uy, ustedes, no.
3: Se me haga la risa, listo.
1: Dios mío, 8 de la noche, 35 minutos, estamos en
3: bueno,
1: A Que No Me Duermo.
3: Hoy soy una candidata presidencial.
1: Claro, Karina, prácticamente puede ser. Resultado de las elecciones a las 4:40 el domingo.
3: En bueno. Este momento, las encuestas apuntan a que...
1: Como las lavadoras.
2: ¿Y qué promoción tiene la ofrenda hoy?
1: Pero barro. Le digo una cosa, Karina, se ve muy bonita, quieres? ¿Sabe? Se ve muy, muy bonita, le luce ese nuevo setup de ese estudio. Se ve muy bien, déjeme decirle. Así la queríamos ver desde enero. Y lo logramos en mayo.
5: Y ella está puta.
2: Qué barbaridad, Dios.
1: Que toca que mejoren la oferta, dice acá.
3: No, va a tocar, pues, sinceramente, porque qué cosita.
1: Bueno, 8 de la noche, 36 minutos, allá nos tienen a los tres.
3: Quería ver abuelitas.
1: Parece la ropa a la familia Peluche.
3: Pura recepcionista desde disque de Capilla. Ay, no.
1: Se desconectaron. Cuénteme. Todos los garosos, dicen acá. Claro. Cuénteme. Claro.
2: Parece recepcionista de floristería, sí,
1: claro,
2: señor.
1: Claro, claro.
3: Bienvenido, floristería, Karina. ¿Cómo estás? A la orden, cuénteme.
2: Por la compra de la lavadora lleva el ventilador. Venga, claro. Sigue adelante.
1: Falta que coja el computador que tiene ahí y diga, vea, la promoción de este computador.
3: Vea, le ofrezco sinceramente. A ver, yo busco por acá. Espérame en línea un momento.
1: Hazme un favor. Una flota de esas gacelas que me lleve hasta Barranquilla.
2: La gacela no, Copetrán, hombre, Copetrán.
1: Ay, hombre, bueno, ahí estamos. Ustedes querían ver a Karina, ya la tenemos conectada. Pero sí, se ve muy bien en ese nuevo setup, en ese nuevo estudio que tiene. Me encanta, si usted quiere conectarse y verse
3: ustedes.
1: O vernos más bien a través de Tropicana Colombia en TikTok y en YouTube también estamos.

0: ahí.
1: Bueno, me van a dejar escuchar.
0: Coordinadora del de uno.
1: Bienvenido a Tiendas de Uno.
2: Parece preventista de nosotras.
0: ¿Cuáles son los... en Dentiden, ¿cuáles son los planes en este momento?
1: Que los vaya, seguros mira. De vida.
3: Muchachos, ustedes se van a quedar sin sueldo con toda esa cantidad de publicidad que están dando.
0: Oiga, sí, nos la van a cobrar. Nos la van a cobrar.
1: Parece 8:37.
2: Sí, sí, todo se vale en esta vaina. Todo se vale en este sancocho.
0: Es verdad, es verdad. Bueno,
1: qué rico un sancocho.
0: Ahí estamos conectados, hoy vamos a hablar de muchas cosas.
1: ¿Van a escuchar oyentes o no?
0: Por favor, queremos saber oyentes qué opinan del nuevo setup de Karina, de la nueva presentación.
1: 301-7422-989, listo.
0: Aquí dice Ariana, Karina, te ves muy linda, bien.
1: Adri, love you.
0: ¿A cuántas cuotas el crédito?
1: Es que de hora de revista.
2: Resulta que me acaba de escribir una amiga que se llama Andrea y me dice: mi heterosexualidad está afectada en este momento con Karina.
0: Uy.
2: Joda. No solamente con manes, sino también.
1: Bienvenido al resultado de la lotería hoy. Valle y Meta. Hoy Valle y Meta.
0: A como la colonia, por favor, y el perfume.
1: Hoy juega Valle y Meta. O sea que Valle y Meta, mi amor.
0: Muy bien, 8:38. Oiga, ¿a qué mandamos?
1: ¿Cómo es? Pueden escribirnos al número que aparece en pantalla.
0: Venga, vamos a promocionar de una vez Soldado Caído para el día de hoy. ¿Qué deben hacer los que quieren Soldado Caído, Mincari?
1: Fácil, 301-7422-989. Mandan ahí el número de a quien quieren que llamemos esta noche para que ustedes pasen bien rico.
0: Bueno, muy bien. Los que quieren Soldado Caído, los que quieren que llamemos a alguien, que nos cuenten la historia, ¿no? Tienen que entrar en contexto, contarnos la historia, decirle: vea, yo quiero que llamen a mi esposa porque la siento como rara y quiero saber si de pronto ya la está aceptando salidas a manes, y nosotros con mucho gusto la llamamos. O usted también puede decir: venga, quiero que llamen a mi esposo. Es que, no sé, no está llegando en las noches. Y llámenlo a ver qué está haciendo, quiero saber. Y nosotros lo llamamos, que le hable Karina o el caballo. Y dependiendo si cae, pues usted toma sus propias conclusiones. Nosotros aquí no le decimos si de pronto es que le están poniendo los cachos. No, sino simplemente usted escucha la llamada y dice: uy, sí, así debe estar hablando con otras personas. Así debe
1: por
0: estar pasando.
1: Por la B, el 8.
2: Y lo que ha pasado también, Freddy, el primer Soldado Caído que nosotros hicimos,
0: ¿sí?
2: De verdad que nos sentimos mal. Ajá. Pero después, recopilando la cuestión, dijimos: hey, pero es que es un favor que le estamos haciendo a las personas, porque se dan cuenta que no le son fieles. Con una llamada pueden pasar a segunda base. ¿Y qué no ha sucedido que usted no se ha dado cuenta? Por eso es importante el tema del soldado caído. Así que yo quiero que las personas que están entrando en una relación o los que ya están en la relación, llegó el momento de darse cuenta si esa persona es fiel 100% o le está jugando con la doble.
0: Es verdad, es verdad.
1: Es que para retirar el beneficio del adulto mayor.
0: Háganos favor para retirar mis cesantías.
2: ¿Esa señora me regala el papel de Sispen?
1: Yo los amo. Yo los amo.
0: Pero Cari, te ves demasiado bien. Yo sí aplaudo eso. Te ves demasiado, demasiado bien. Muy bonita. Muy bonita, muy bonita. Bueno, mientras van enviando Soldado Caído.
1: Señor Caballo, se está buscando cunas. Bienvenido. ¿Qué tipo de cuna necesita?
0: Uy, ¿verdad, caballo? ¿Cómo va con el tema de usted ser papá y eso?
2: Una cuna donde quepa yo y una cuna donde también yo pueda poner los pañales.
1: Ok. O sea, donde pueda meter todo.
2: Sí, para una bebé como tú, mi amor.
0: Venga, caballo, ¿cómo va con lo de su embarazo? ¿Bien?
2: Otra vez con esa vaina.
0: Pues, hermano, es lo que usted contó la vez pasada, usted dijo, parece que...
2: Yo, porque de verdad que todavía me siento cabezón, estoy pensando la cuestión y estoy esperando que la criatura nazca, a ver si en verdad es mío o por el contrario es de otra persona.
0: Disculpa, ¿tú tienes cunas para meter un osito?
2: No, de verdad. ¿Una cuna para meter un gallo?
0: Uy, ¿cómo será la cama del osito? Uy, ¿cómo normal será?
2: De roble, sí, pero reposado.
0: No creo que sea normal.
2: De roble, no, pero creo reposado.
0: No creo que sea normal. Pero
1: también,
0: bueno,
1: puedo hacer la siguiente. Bienvenidos, por acá están las salidas de emergencia, derecha, izquierda, y si no, en la parte de arriba pueden tener el... ¿cómo es? El salvavidas.
0: ¿Cómo es? Imagínese eso. Imagínese, no, a alguien en el avión, una zapata, no, diciendo eso.
1: No sirvo.
2: Karina, tú pareces más bien con esa carita, con esa blusa que tienes, vendedora de sex shop.
1: A la orden, cuénteme qué producto desea llevar el día.
0: Los que quieren hablar con Karina, que manden el número, digan, yo quiero, y le marcamos y hablan ahí con Karina para que Karina los atienda.
3: Eso, eso.
0: ¿Listo? Para que Karina de una los atienda. Pero manden el número.
1: Dicen que están buscando ya.
0: Sí, exacto. Y Karina los atiende. Usted dice, bueno, venga, señorita, por unas toallas. Listo. Y Karina los atiende.
2: Imagínense que yo vi a Karina en el día de hoy. Estaba en redes sociales y he visto a Karina. Ella hizo la pregunta que nosotros también tocamos ayer. ¿A quién? ¿Qué? A que no me duermo. Y la cantidad de gente. Bueno, habían. El pueblo está dividido.
0: Sí.
2: Con respecto a la toalla que embarazó a la chica en vacaciones.
0: Pero yo creo eso. ¿Cómo va a ser una toalla para embarazar a alguien?
2: Entonces resulta
1: más
2: que
1: raro,
2: uno dijo por ahí, la toalla estaba mojada y parada.
1: Los comentarios. No, los comentarios valen lo que sea.
2: Karina, ¿y tú opinas que la chica tiene razón, que puede ser o no?
1: Morfó un milagro, obra y gracia del Espíritu Santo. El Señor se llamaba Espíritu Santo.
2: Señor Dios mío.
0: Padre Oiga, de la vida. También está jugando el América de Cali, ¿no? Un saludo para toda la gente en Cali que está ahí contra el Macará.
1: Buenas noches.
0: No, ya hablamos del Junior. No. Caballito dijo, no, vamos a tocar más el tema del Junior.
2: Karina, me haces el favor ya.
0: Películas para adultos.
2: Yo puedo aceptar que tú a mí me zapatees, que tú no quieres nada conmigo, que me digas que soy un perro, que soy esto, que no sé qué. Pero con esa vainita del Junior, ya no te metas con eso.
1: Yo solamente estoy diciendo Juniorísimas noches, no le estoy diciendo nada más.
2: Tú sabes que cuando Nacional salía con sus patas de banco, yo decía, epa, ey, pero también está jugando la Mechita, está jugando el América, ¿cómo va?
0: Sí,
2: ¿cómo
0: minuto,
2: va el partido?
0: Minuto 54, segundo tiempo, y van 0-0. Por la Sudamericana. ¿También ahí sí pierde América para afuera?
2: Sí, bueno, ¿cierto? Eso sí no lo tengo.
0: Ahorita vamos a tener todos los resultados y demás. Uy, ya me mandaron foto hasta de Karina, vea. Nos están viendo en tremenda pantallota. Ahí les boto el dato y me mandó, vea, por acá me mandó notica de bola, voy a soltar de una.
4: Yo escucho, vea, y comparto Tropicana. ¿Los estoy viendo por YouTube? Sí. Y Karina está muy hermosa.
0: Sí, Karina está muy hermosa. Él me mandó video, está en televisor usted así, gigante. Un saludo para todos los que están también a través del canal de YouTube. Abrazo para ellos en cualquier parte de Colombia y del mundo. Ahí se pueden conectar a través de YouTube para vernos.
1: Oyentes.
0: Y de todo lo que vamos a hablar hoy. ¿Qué
5: Buenas
0: dicen por ahí?
5: Buenas noches, Tropicana. Ave María. Dios bendiga. Arandela, el tornillo de la llanta del camión que llevó la madera para hacer la silla donde está sentada Karina.
1: Mi amor, vea, picos para ti, picos por allá.
2: Dios mío, esa mujer.
1: Picos por allá.
2: Karina, haz así, pon la boquita así, mi amor, pon la boquita así, pechichón así. Ay, tan linda es.
0: Karina, le faltan las gafas para que quede como Mía Khalifa.
2: Por Karina no es.
0: No, Karina está muy bien. Karina está muy bien. 8:46. Oiga, ¿nos vamos con rondita de chistes o qué?
2: Vale. Pero que también la gente en Colombia.
0: Que nos mande los chistecitos también. Que nos mande chistecitos.
1: Y el caballo preñó.
2: Chiste, pero comienza usted.
0: ¿Comienzo yo?
2: Sí, después Karina. Y yo soy el juez.
1: ¡Yo!
0: ¡Ay, Karina contando chistes!
1: Yo les tengo uno.
0: Listo, yo tengo uno. Dice, a ver, chistecito de matemáticas.
1: A ver.
0: Llega y dice, a ver, Jaimito, el profesor le dice, Jaimito, ¿cómo hacemos para pasar de metros a kilómetros? Pues le metemos la pata al acelerador.
1: Oigan, estaban en el campo así... Unas vacas conversando.
2: Ay, no, así como ¿cómo hablan las vacas?
1: Así. ¿Y cómo le parece que entre comidita y comidita se encontraron un guante? Y una le dijo a la otra, ¡ay, mira qué brasier tan lindo!
0: Freddy chiste, dos vaquitas. Llega una vaca llega y le dice a la otra, ¡mu! Y la otra, ¡ay, no le creo!
3: No es.
2: Suelte la nota de voz, Karina. A ver.
1: ¿Pero para qué quiere que la suelte?
2: No, pues, ¿qué dice la gente?
0: Uy, vea, Freddy.
1: Está aprendiendo a manejar esa vaina.
0: ¡Freddy, chiste! ¡Freddy, chiste!
1: Espere, espere, espere.
0: ¿Qué dice? ¿Qué dicen?
6: Hey, Tropicana, buenas noches, la buena para todos. Un loquito manejando acá en Bogotá, taxicito, parceros, un chistecito, pues. La niña que le dice a la mamá, mamá, mamá, cuando cumpla 15, quiero un vestido grande, pero muy grande, mamá. Y la mamá, ¿y eso para qué tan grande, mi amor? Y la niña, no, para que me tape la silla de ruedas.
0: ¡Oiga, no! Ey, ey, ey, ¡no! Ey, ey, ey, y la no, gente, no, okay, no, okay. No, no, no, no.
1: Yo no estoy de acuerdo con eso.
0: ¿Quiere otro? ¿Quiere otro? Bueno.
2: Pero tiene razón.
0: Un señor estaba... Freddy, chiste, Freddy, no. Chiste. Un señor estaba en la cama así durmiendo profundo. Durmiendo. Así se le salía la baba por el lado y todo.
1: Ay, no.
0: Y llega de pronto la esposa y le dice, Pancracio, Pancracio, Pancracio, ¿qué quiere? Se le olvidó tomar la pastilla para dormir. Ay, es que las mujeres molestan mucho, es que las mujeres son un caso tenaz.
1: Qué pereza con usted y esos chistecitos.
0: ¿Quiere otro chiste?
1: Escuche, oyente, espere.
0: A ver.
7: Estos eran dos negritos que iban pasando por un almacén de electrodomésticos. Y la negrita le dice al negrito, ¡ay, negro, yo quiero dividir! Y dice el negro, ¡oiga, esta tan bruta, no sabe sumar ni restar, ahora quiere dividir!
1: ¡Ay, no! Oigan, qué rico un DVD, yo en mi casa todavía tengo un DVD.
0: Estaba un man llorando. Llorando, man. Sentado en la silla llorando. Llega el amigo y le
1: dice.
0: Llega el amigo y le dice, hermano, ¿qué le pasó? Yo perdí a mi novia en un incendio. ¿Cómo así? Se quemó. No, se la llevó un bombero.
2: Ey, yo no te cuento porque yo soy perverso por esa vaina. Dale, Karina, uno tú, no. Karina.
1: Otro.
2: Sí, dale, bueno.
1: Ay, no, espéreme.
0: ¿Ta qué echa cabeza? Habían dos vacas.
1: No.
0: Póngale cuidado que estaba
1: una vaca. Ya, vean. ¿Qué como? Primera escena.
0: Sí.
1: Primera escena. Un perrito. Ay, mordió a un niño. Segunda escena. El mismo perrito muerde a otro niño. Tercera escena. Ese mismo perrito que berraco mordió a otro niño. Título de la película.
0: Remordimiento.
1: Ah, qué pérdida con Freddy.

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0: Tremenda orquesta para ese que no me duermo. Tremenda orquesta. Eso mejor dicho, gastamos un poco de billete del presupuesto de que no me duermo de todo el año para ese jingle, para ese pedacito. Y también es del soldado caído, que es así, vea, para que usted lo sepa.
1: ¡Soldado caído!
0: Ahí sí puede desfilar Karina. Sí. ¡Oh! Checo, dámela. Saludito, segunda hora en la que no me duermo de Tropicana. Ahí está el caballito también conectado. Por ahí viene Karina Minutos. ¿Qué ha pasado, caballito? ¿Cómo va la vaina por allá?
2: Papi, bien, bacano, gracias a Dios, saludando a la gente y también viendo a la flaca que está linda, está hermosa, está bella, la flaca como siempre, flaca, ay, qué man. Bueno verte, hermosa, caramba, Dios mío.
0: Ahorita le estaban pidiendo vuelta a caballito y no, uy, ahora sí se puso de pie, ah, pero, ay, pero flaca. Vea cómo se ve el estudio de Karina sin Karina.
2: Yo sabía que a la noche le hacía falta algo. Había un 2.0 y evidentemente hay un 2.0, sí señor.
0: Ahí está el estudio de Karina, así como cuando la mandan a descargo. Señorita, da un favor, ¿puede bajar un momentico aquí a Recursos Humanos? Y así queda el estudio.
2: Qué así barbaridad, queda. Qué locura, Dios mío, bendito Padre Santo de la vida.
0: Saludemos por a ahí, la plaquita por aquí. Cari no ha llegado ahí todavía.
3: Cari.
0: Venga, colóquese ahí el estudio de Cari para ver cuando llegue, así corriendo.
4: Ahí va.
0: Sí, sí, puede ponerlo ahí.
4: Sí, ahí está.
0: Ahí está, ahí está. Es que como a mí me llega tarde aquí, no tengo el retorno, gracias, Ronald. Pero bueno.
4: Es más, voy ahí, ya mismo voy a ir a traérselo.
0: Gracias, muy amable.
4: Así que la flaca a partir de ese momento va a estar en esa posición.
0: Pierna. Hay por allá, piernas moviéndose en el estudio de Karina por allá. De fondo hay piernas, gente caminando por allá.
2: Sí, señor, caminan más que un empeine.
0: Sí, señor. Flaquita, ¿qué más? ¿Cómo me le ha ido? Salude, por favor, ahí a toda la gente que quiere verla y que está conectada con la que no me duermo de Tropicana. Y, por supuesto, al caballito, que usted no me lo ha saludado. Uy, qué flaca.
2: Flaquita hermosa, ¿cómo estás, mi amor? ¡Qué linda!
3: ¡Hola, caballo!
2: ¡Flaca! No, bueno, ya por lo menos me relajo. Ya la flaca no está entusada. Sí. La flaca no está sufriendo por el sinvergüenza.
0: ¡Su mamá sabe coser!
3: No. Yo ya soy paleta.
2: Vivamos los solteros, paleta. Flaca. Hay que hacer una fiesta de solteros.
3: Total.
0: ¿Estás soltera, flaca?
3: Estoy soltera.
0: ¿Cómo se siente estar uno soltero en la vida? ¿Chévere o mejor?
2: Obvio, papi. Oh, imagínate.
3: Es una experiencia increíble.
0: Uy, qué tusa la que está pasando. Dice por acá, ¿cómo va el partido del América? Va 0-0, minuto 79. Minuto 79, 0-0. Entonces, hombre. Flaquita, viendo la soltería, la flaca, caballito, ¿cómo la ve?
2: No, la veo bonita, la veo querida, muy chévere, ella como siempre, tan reluciente, y me gusta, flaquita, yo estaba preguntando por ti, porque en estos días que le cogimos la mentira al dichoso hombre con el que estaba saliendo, que, entre otras cosas, valga la redundancia, le aceptó la salida de Karina, yo dije, no, la flaca debe estar destrozada, pero... Todo lo contrario, gracias a Dios estás bien, estás bonita.
3: Voy a admitir que fueron 3 días horribles de tusa, pero ya no más, porque hoy me enamoré.
2: ¿Cómo otra vez?
0: ¡Ah, no jodas! No, no jodas, flaca, no.
3: Ay, Freddy.
0: No.
2: Flaca, ya te pareces a mí, te enamoras cada fin de semana.
3: Claro, no. Me voy a tener que alejar un poco de ti, porque me estás pegando, mira.
0: ¿Cómo así? ¿Está enamorada del caballo?
3: No, me está pegando su cachera, su carnera.
2: No, flaca, mira, flaca, yo tengo algo y es lo siguiente, que yo a las personas les hablo de frente, yo no me escondo, si tengo una relación yo la digo, pero si yo quiero solamente días, momentos con la persona, yo le digo que quiero momentos, eso soy yo.
0: Pero uno no puede decirlo tampoco, uno no lo puede decir así.
2: Sí, claro.
0: Oiga, venga, yo quiero el que tenga con usted.
2: Las mujeres te lo van a agradecer, las mujeres. Unas que van a aceptar, otras que no, porque muy seguramente no quieren lo mismo que tú, pero la gran mayoría te va a decir, ¿sabes qué? Juan, gracias por hablarme con la verdad, porque hay unos que le.
0: Pero usted lo dice así, caballito. O sea, de verdad, de frente, hablando en serio, le dice.
2: Te voy a decir la verdad. Yo lo digo después del primer momento íntimo, en la cama.
0: ¿Cómo así? Sí. No, pero usted para estar con una persona en la cama y decirle, bueno, va a ser el momentico y el rato, ¿usted cómo hace?
2: Bro, le pregunto abiertamente, corazón, ¿tú qué quieres o qué expectativas tienes conmigo?
0: ¿En serio así?
2: De una, papi.
0: Y si ella
2: una.
0: Le dice, no, yo quiero entablar una relación, que nos casemos.
2: De una, mira, yo en este momento
0: hijitos.
2: No me siento. Freddy Ciño, la que yo siempre digo, y es verdad. Yo en este momento no estoy preparado para una relación. Sí te puedo dar momentos que solamente nos van a involucrar a nosotros dos, soy sincero. Pero en este momento estoy muy involucrado con el tema de mi hijo, con el tema de mi trabajo, y muy poco tiempo tengo de pronto para estar de novio, de pronto
0: pero
2: para
0: quiere
2: estar
0: que,
2: de novio y tal.
0: O sea, después de que usted le diga eso a la persona sale corriendo. Ya se le acaba la cita.
2: No,
0: claro,
2: porque,
0: ¿qué?
2: Mira, Freddy, te lo juro por Dios que yo tengo todavía amistades. Ya no pasa absolutamente nada, pero somos amigos. Y me agradecen por haberles dicho la verdad y hablar con la verdad, papi. O sea, es que primero entra la verdad que otra cosa.
0: Pues sí, pero por eso, es que uno tiene que tener mucho tacto en ese momento, caballo.
2: Es correcto.
0: Porque si usted le dice así, una persona, a la persona dale corriendo. O sea,
2: no, y
0: de para adelante que.
2: Y es que depende cómo tú se lo digas. Y tú sabes que en la cama uno desnudo se dice de cuánta cosa. Entonces ahí en ese momento que tú la coges, la abrazas.
0: Pero no, porque
2: encanta,
0: yo le estoy diciendo antes. O sea, antes de llevársela a la cama y demás. Porque
2: bueno, por
0: cuando
2: eso,
0: usted la
2: no,
0: tenga,
2: te imagínese
0: usted cuando usted la tenga ahí desnuda, por decir algo, en la cama, y usted decirle, no, mi amor, yo solo quiero el merequetengue y ya. La señora,
2: no, lo que pasa es que
0: ay,
2: es una
0: ya
2: forma,
0: me he visto.
2: Sí, no, Freddy, y hay unas que, como te dije, hay unas que sí dicen, no, yo no quiero jugar, yo quiero algo serio, estoy buscando algo serio, entonces aquí no es, pero de verdad me agradecen. Ah, bueno, listo, dale, está bien. No hay ningún problema, porque tampoco es forzar la situación o la relación. Pero yo sí soy, viejo Freddy Ciño, y te lo digo, que yo sí hablo siempre y lo expreso.
5: ¿Por qué habla?
2: Por ejemplo, yo a Karina se lo dije. A Karina sí me le quiero casar, me le quiero meter al rancho, pero ella no quiere.
0: Karina,
2: no,
0: mi amor, cuando un hombre le quiere hacer cuando un hombre le quiere hacer la vuelta, ¿usted sabe? El hombre, o sea, ¿usted lo detecta? ¿El hombre le dice algo? ¿O no?
5: Hay unos que son directos. Hay unos que son directos, entonces ya, solo...
0: Pero ¿qué te dicen? ¿Qué te dicen exactamente? O sea, ¿le dicen, Karina, vamos para tales o...?
5: Vamos para tales y listo.
0: ¿Y tú qué les dices?
5: ¿Yo qué le paso? Que nadie esté, no, mi amor.
2: Karina, no, tú sabes que de pronto si el man te gusta, tú vas para esa. Si el man te gusta, tú vas para esa.
5: No, señor.
0: No, claro, si quiere algo, pues me imagino que sí, ¿no?
5: Por ahí, no.
2: ¿Por ahí no qué? Mira, yo sé que a ti te...
5: Hasta él te conocía y yo, no.
2: Sí. A ti te van a echar los perros, te van a seguir. Pero resulta
0: Muchas gracias,
2: hombres que a ti te gustan, que te llaman la atención porque tienen algo, ese algo que a ti te encanta. Y el man de pronto no quiere nada, pero tú te quieres dar ese gustico culposo. ¿Tú vas para esa?
5: No.
0: Pero vea, Karina, hay una teoría que dice que la mujer es la que hace la vuelta, no el hombre. Yo soy partidario de esa teoría.
5: La mujer
0: yo
5: es
0: digo
5: la que hace
0: sí.
5: la vuelta.
0: Sí. La uno mujer es la que quiere. Sí.
2: 300% real.
0: Sí, total.
2: 300% real.
5: La mujer decide eso.
2: Freddy, y normalicemos que hay mujeres que le hacen la vuelta a uno. Las mujeres hoy en día es quien se devora a uno. Se lo almuerzan, se lo desayunan, se lo mecatean.
0: Es verdad,
2: y al
0: es
2: día,
0: verdad.
2: Y al día siguiente no
0: claro,
2: te llaman.
0: Claro.
2: No te llaman y ya, y pasa y suele
5: ya,
2: suceder.
5: Ya, supérelo, mi amor.
2: Y es verdad.
5: Vez.
2: Y yo no estoy en desacuerdo con eso. Me parece genial. Es más, yo me presto para la que quiera. Y eso me parece súper chévere.
0: Bueno, a Ronald le he enviado un video, atención a esto, porque vamos a hablar de una cosa. Y es, tengo la noticia por acá, y es el primer tema del que vamos a hablar el día de hoy. No, no se preocupe, Cari, no. Pero sí tiene que ver con mujeres, por eso estaba hablando de las mujeres. ¿Ustedes vieron que estaban haciendo un reinado de belleza?
5: Pues en muchos lados hacen reinados de belleza.
0: Pero el reinado de belleza, por lo general, las mujeres salen muy lindas, ¿cierto? Arregladitas, chévere.
2: ¡Claro!
5: ¿Saben que una amiga que estuvo en el reinado hace unos añitos, ella me decía, Karina, la exigencia que le ponen a uno solo para participar ahí es horrible, o sea, a veces ni comen, se tienen que inyectar algunas cosas, o sea, aguantan hambre, que es que no puede inflamarse con nada, una cosa tan horrible y tan rígida que, uy, no.
0: Oiga, yo le mandé el videito a Ronald, que Mari lo tiene ahí, ¿cierto? Para poderlo reproducir.
2: Oye,
0: pues,
2: pero a mí me parece normal,
0: esto,
2: ¿no?
0: Atención a esto, porque el Miss Grand All Star ha marcado un precedente histórico. ¿Y por qué? Uh-huh. Porque en redes sociales se hizo polémico que todas las candidatas estuvieran ahí en medio de la presentación muy arregladitas y todo.
5: Sí.
0: Y de un momento a otro, a todas le hicieron retirar el maquillaje en plena transmisión oficial.
5: Maravilloso, yo estaría de acuerdo también. Uy, sí.
0: Para evaluar la belleza natural, la autenticidad y la seguridad de las aspirantes a la corona y a obtener el título. Pues se ha hecho esto viral, esta dinámica, porque para muchos, pues uno dice así como Karina, uy, sí, chévere, la transparencia, para saber qué tan empoderada es la mujer. Pero para otros dicen, uy, esto puede ser una medida de presión innecesaria para las concursantes y las puede llevar a un caso extremo de ansiedad.
2: Mira, yo también estoy de acuerdo.
0: Puede ser.
2: Mira, yo no estoy de acuerdo con Karina, pero sí estoy de acuerdo con el tema del maquillaje. El maquillaje te resalta tu expresión, el maquillaje cuida de pronto tu porosidad, el maquillaje, muchas personas lo utilizan para sentirse seguras. Y si tú le vas a quitar a la persona esa seguridad en un evento que es magno, en un evento que te está viendo tanta gente, tantas personas, tantos millones de espectadores,
0: ¿sí?
2: no me parece sinceramente.
0: Vamos a poner el video, María, ahí lo tenemos a través de Tropicana Colombia en el live para los que quieran conectar, también a través del canal de YouTube.
5: Póngalo, mi
0: y ahí
5: amor.
0: Se ven a las mujeres, ustedes en este momento le están viendo, se ven a las mujeres cómo se están quitando el maquillaje en medio de la presentación en este momento, vea, todas ahí quitándose el maquillaje para, pues, para mostrarse de una forma natural. Ahora yo digo,
5: muy bacano,
0: yo no estoy de acuerdo. ¿Sabe que no estoy de acuerdo? No.
5: ¿Por qué? Me parece bacano porque, o sea, puede que unas se vean divinas maquilladas, otras no tanto, pero ahí es donde ellos pueden verificar.
2: Entonces tú no sabes también por qué se han hecho.
0: ¿Sabe por qué lo digo? Porque los reinados de belleza tienen un misticismo.
2: Sí.
0: Y ese misticismo no se puede perder. Y es como, como si dijeran el día de mañana, oiga, las mujeres van a salir en bermudas y no van a salir en traje de gala.
5: Hay una.
0: Todo porque queremos ser diferentes.
5: Divinas, sin maquillaje. O sea, eso también serviría.
2: Mira, a mí me hubiese gustado que no solamente fuera el maquillaje, Karinita, sino que también fuera el cabello. Ay, porque el cabello sí lo tienen ondulado. Y porque si están buscando la naturalidad, porque me hacen el favor todas a camerino, se quitan se quitan esto, lo que tienen aquí en el cabello, y vienen así tal cual como Dios las hizo.
0: Exacto, es como si a mí me dijeran en este momento, oiga, Freddy, despéinese, quite de las gafas, póngase, no sé, un esqueleto, sí, y salga así a transmitir.
5: Así también se podría descubrir otro tipo de belleza, es la belleza natural ya.
0: Pero pues deberían hacer un reinado de belleza natural. Pero los reinados de belleza se catalogan porque se vean muy bonitas.
5: No importa que estén bonitas, pero entonces si entre esas sale una que es divina, preciosa, con el pelo mojado, así, sin una cantidad de maquillaje, con su piel prácticamente perfecta, su cuerpo perfecto, o sea, sin necesidad de extensiones, mi amor, se lleva los puntos, ella.
0: Pues vamos a preguntarle a la gente, por favor, demos el WhatsApp, Cari, a ver qué piensan de esto. Si de verdad están de acuerdo o no.
5: 74-22-98-9. Opinen oyentes, o sea, no sé, yo estoy de acuerdo.
0: Yo no estoy de acuerdo.
5: Yo digo que chévere.
0: Dicen por acá, la belleza de Freddy es su mente brillante. La frente.
5: Uy, brilla la luna. Papi, brilla
2: si hablamos de frente, yo también parezco un zapato de charol. Mírame la frentecita a mí.
0: Bueno, manden notica de voz, yo sí no estoy de acuerdo, yo creo que en un certamen de belleza debe tener todas las condiciones, galas y demás. Es como aquellas que decían, no, es que ahora pueden concursar las mamitas que estén embarazadas. ¿Pero por qué? ¿Por qué cambiar las reglas para hacer que todo sea inclusivo? ¿Por qué no dejar las cositas tal y como están bien bonitas?
5: Por eso, a mí me antiguamente, parece que,
2: Reinados, o sea, ¿cuántos años? Los reinados tienen que tener sus estatutos, se deben respetar, y si eso ya viene desde hace muchísimos años y ha funcionado así, ¿por qué razón cambiar? ¿Por qué razón cambiar?
5: Uy, venga, ¿cuántos años lleva el reinado?
0: Hay muchos en el mundo, los universos llevan años.
5: Pero a esa época que pronto no existía casi maquillaje, entonces ¿qué? ¿Cómo salían?
2: Paula Andrea Betancur, acuérdese.
5: Es que hoy exageran con el maquillaje, o sea, usted hacía así y sale una pasta.
0: Pero ¿quién dice que no? ¿Por qué negarlo? Si las mujeres salen maquilladas a la calle, entonces ¿por qué no salen naturales y ya?
5: Qué presa, Freddy, le encanta todo lo postizo, todo.
0: No es que sea postizo, a mí me encanta que una mujer se vea segura.
2: Se vea segura.
0: Sí,
2: la mujer por más segura.
5: Si usted también es segura, así también va a salir.
2: Karina, mira, por más segura que tú seas y por más linda que tú seas, siempre las mujeres se van a aplicar una base, se van a aplicar. Tú muy bien sabes de eso.
0: Claro.
2: Por más lindo rostro que tenga, por más rostro de porcelana que tú tengas, siempre te vas a aplicar que la base, que el rubor, que la iluminación, que la pestañina, que esto, que lo otro. Y eso las hace ver seguras, más lindas.
0: Claro, eso es como el perfume. Usted se aplica perfume y usted, ay no, es que es mi olor a hombre y mis feromonas. No, yo me como aplico perfumito para oler rico.
5: A mí me encanta el perfume de hombre. Y me pongo perfume de hombre y estoy fuera entonces de los estereotipos, ok.
0: Pero tú utilizas el perfume para estar más segura, porque te da una seguridad a ti.
5: No, me gusta, me parece chévere, no es que me dé seguridad.
0: ¿Y para qué utiliza perfume de hombre?
5: Me encanta, me parece que es espectacular, que huele mejor que el de mujer.
2: Ah, ok, entonces ese día que yo te iba a echar un
0: poquito de perfume... ¿Tú estarías, caballo, con
5: sí,
0: un...
5: sí.
0: ¿Tú estarías con una mujer que huele a hombre? Yo no.
2: Oh, ah, yo no. Yo le pregunto, no. Mi amor, ¿te lavaste la boca antes de venir? Sí, yo...
0: Claro, yo ahí mismo voy a pensar que ya estuvo
2: sí,
0: con otro hombre.
2: Con un macho.
0: Claro, total.
2: Ahí entonces,
5: no sé,
2: ¿qué?
5: Existen mujeres como yo, pero... A mí me gusta el olor de las lociones, los perfumes de los hombres. Y me la aplico. No siempre, pero me la aplico.
2: ¿Y a ti cómo te va con eso?
0: Cami Sánchez. Ay, qué pena. Cami Sánchez me está diciendo que me quite las gafas. Me lo voy a quitar un ratico, pero no veo nada.
2: No, yo preguntándote que a ti cómo te va con ese tema del perfume de los hombres.
5: Me parece espectacular.
2: Sí, a ti te parece espectacular, pero ¿qué dicen
5: pero
2: los otros hombres?
5: Pero no esos perfumes fuertes, no, hay unos
2: por ejemplo,
5: perfumes de
2: a Karina le gustó uno que yo tengo aquí, ella me dijo, ay, caballito.
0: ¿Le gustó lo que usted tiene ahí?
2: Sí, el paquetico este.
5: Sí, sí.
0: Uy, esa colonia de Liane, muy, muy chévere de perfume, muy bien.
5: Y yo, ¿cierto que yo te dije que me regalaras?
2: Pero no se la regalé porque ni siquiera un piquito me dio.
0: ¡Uy! Bueno, vamos a escuchar noticias de voz.
5: Menos mal.
0: Hay noticias de voz. ¿Qué opina la gente con respecto de lo del reinado?
5: Bueno,
0: ¿qué opina?
5: Escuchen pues.
6: Tropicana, que no me duermo. Buenas noches, ¿cómo están? Soy Sandra, acá de la ciudad de Manizales. Bueno, es un tema que les digo yo, un poquito complicadito. ¿Por qué? Porque en ese mundo existimos mujeres. No, pues, aunque yo no me maquillo, la verdad, pues no. Soy así tal cual, 100% natural. Hay personas y mujeres que sí sienten como esa seguridad a través del maquillaje. Creen que tener de pronto algún defectico, las ojeras, parchecitos o algo, pues les va a quitar belleza. Y no, no es así. Entonces deberían de colocarlo como si fuera como una, como decir, una otra prueba en eso de las cosas pues de belleza. Pero más no hacerlo pues así, porque pues si ellas se sienten seguras y tranquilas con el maquillaje, pues que sean seguras y tranquilas, ¿qué más vamos a hacer? Es como, yo pues me coloco como ejemplo, yo no me siento segura ni tranquila con mucho maquillaje, no, para nada. Antes me siento más segura y tranquila saliendo tal cual soy, tal cual con mis defectos, con mis ojeritas, con todo. Entonces, sí es dependiendo como de la seguridad de la persona o de la mujer, de que sí, se quiera tal cual como es. Caballito, saludito, Freddy.
0: Hola.
6: Karina. Hola. Dios me los bendiga. Bendiciones.
0: Qué bonita, gracias. Vea Zulay. Zulay aquí, Cari, dice: eso es más frecuente que ustedes no se hayan dado cuenta, es otra cosa. Muchas usamos perfume de hombre.
5: Sí, demasiado.
0: Yo nunca he pasado por el lado de una mujer que huele a hombre. No. O sea, si huele a hombre, yo digo, estuvo con un hombre.
5: No, es que hay perfumes de hombres que no muestran. Que es, o sea, como ese fuerte.
0: Hay perfumes de hombre que huelen a mujer.
5: No huelen a mujer, o sea, no huelen ni a mujer ni a hombre. O sea, son de unos aromas como frescos, deliciosos, deliciosos. Hay unos que son como amaderados ricos.
0: O sea, que hay unos que son como ambientadores.
5: No, tampoco.
0: Claro, son ambientadores.
2: Fredicillo, sí. Hay uno, yo Oiga, sé que Karina me va a decir.
0: A mí me gusta el perfume de hombre
5: brincando.
0: Que huele a hombre.
2: Karina.
5: Me está brincando.
2: El agua de Gio.
0: ¿Qué le pasó en el ojo, muestre?
5: Me está brincando aquí.
0: Uy, eso es plata. Mañana le llega la quincena.
2: Ay, amor, ojalá. Karina, ¿el agua de Gio te gusta Dígame. O no te gusta?
5: ¿El qué?
2: El agua de Gio.
0: No ¿El agua de qué?
2: De Gio. Eso es un perfume. ¿Te gusta?
5: El agua de calzoncillos.
2: De Gio, hombre.
0: ¿Qué es eso?
5: Por eso no lo he...
2: ¿No?
5: No he tenido la oportunidad de olerlo.
2: Hombre nómada.
0: ¿Me pueden explicar que no entiendo un carajo lo que ustedes están hablando ahí?
2: Que ella me quiere oler el pantaloncillo. Yo le dije que no, o sea, que no. Aunque los pantaloncillos a mí me huelen sabrosos, pero...
5: Se los ha cogido oler.
2: Ah, obvio. Obvio.
0: Eso los tiene desde el lunes, para que agarre más olor.
5: Miren, por ejemplo, yo no tengo maquillaje en los labios. Y acá
2: y se ve bien.
0: O sea, las mujeres se maquillan los labios.
5: Y acá me aplico solamente antisolar. Ve, todo esto es antisolar.
0: Pero las mujeres se aplican maquillaje en los labios. Pero pues claro. Aparte del labial.
5: Mi amor, el labial es maquillaje para los labios, aterriza.
0: Por eso, pero aparte del labial. ¿No hay más?
5: Ay, ¿cómo es que dice caballo? Bendícelo, señor.
0: No, ¿por qué? ¿Por qué le digo, señor, esta vaina? Porque hay un lapicito que hace que resalten más los labios.
5: Yo, por ejemplo, cuando me los maquillo, me pongo un lapicito por el bordo.
0: Exacto.
5: ¿Cierto? Me hago como unas... O sea, es que es, no sé cómo explicarles técnicamente, porque yo maquilladora...
0: sí, maquillista,
5: no,
0: maquilladora, sí.
2: Freddy,
5: eso.
2: ¿Tú te puedes imaginar entonces, una mujer escuchando?
0: Yo no me aplico en los labios.
2: Cuando tú, párale pelota. Cuando tú estás escuchándole el cuento a una mujer, es que la mujer es perfecta. O sea, el que hizo la mujer, que es Papito Dios, la hizo perfecta. Porque imagínate que ellas con esa boca, ellas sin maquillarse, son hermosas, pero ya tú te puedes imaginar una boca producida, una boca con el pintalabio ese que...
5: Vea, usted le pone la línea y después le pone el relleno de diferentes tonos, de labial claro y labial oscuro diferente.
2: ¿Cómo uno no va a caer en sus redes, en sus mentiras, en sus trampas con eso?
5: Y luego le pone un brillito para que... se vea más pompochoso.
0: Por eso primera cita llévela a una piscina y sabe qué está comprando.
5: Si no,
2: la pones a jugar fútbol y la restriegas en la arena.
5: Oigan, o si no, usted se aplica, venden un brillito, yo tengo por ahí uno, es como con picante, como con
2: ají. ¿Y para qué?
0: ¿Para la empanada?
2: Muy seguramente.
5: Mores, que vea esta empanada.
2: Ay, Dios mío, las mujeres del empaque vienen perfectas.
0: Yo no me imagino besar a una mujer y que me pique la jeta. ¡No!
5: Eso solo le pica es cuando uno se lo está poniendo un segundito y ya desaparece.
0: Ah, pero le pica a ustedes.
5: Ese ajicito, sí, eso funciona para que usted como que tenga un hinchazoncito en los labios. Entonces.
0: Ah, ¿eso es para que se le inflamen los labios?
5: Para que se le inflamen un poquito.
2: ¿Cuál?
0: No, caballo.
2: Lo que pasa es que las mujeres vienen con cuatro labios.
0: Oiga, caballo.
2: Sí. Dos para echarte la mentira y dos más para que te la creas.
0: Ah, es verdad. Toda la razón.
5: Con este
0: 9 de la noche, 30 minutos, 9:30. Y ese va el primer tema del día de hoy. Entonces mucha gente cree que es un tema delicado y que las mujeres, uno, están de acuerdo a que se vayan en forma natural. Yo lo que no estoy de acuerdo es hacerles quitar el maquillaje. O sea, imagínate todo lo que una reina de belleza.
5: A mí, por ejemplo, cuando me maquillan así profesionalmente, me da una tristeza que me toque desmaquillarme.
0: Ah, no, sí, claro. Porque se ven muy bonitas.
5: Sí, da tristeza, pero no importa. Yo tengo por ahí una foto maquillada.
2: Bueno, por ejemplo, Karina, tú no necesitas tanto maquillaje, pero sin embargo, a usted deben aplicarle maquillaje. Por ejemplo, el día que nos tomamos la fotico, ese día te aplicaron maquillaje, te veía súper bien. ¿O tú ibas a aceptar salir sin maquillaje así?
5: No.
2: Ah, bueno, viste, eso es lo mismo.
5: Pero es diferente, yo en ningún reinado estaba participando.
2: Por eso mismo, o sea, pero como tú dices que no estás de acuerdo, o si estás de acuerdo con que las desmaquillen, a mí no me parece.
5: Mire, les mando.
0: A mí tampoco, yo tampoco.
2: De pronto con la base se habrán tapado un porito, de pronto un punto negro, alguna cosa, porque eso se llama corrector de imperfecciones.
5: Ese punto negro que estoy viendo allá, vea, ¡muah, lindo!
0: ¿Qué es lo que está diciendo Karina, buenas? Para que nos explique, por favor.
5: ¿Qué caballo, que para que le tape el punto negro? Yo, no, así me gusta, destapadito, véalo. Bueno, ahí les mandé.
2: No, Dios mío, qué harina.
5: Les mandé una maquillada. Ay, no, uno maquillado si es otro.
0: Claro, uno maquillado cambia. Cambia.
2: Claro, no. Hey, hasta uno. Es más, hoy estaba haciendo un video y me dijeron, caballito, ve a limpiarte la frente. Tienes la frente, mejor dicho, parece un espejo.
5: Brillosa.
2: Entonces yo cogí, ta, y me limpió.
0: Claro, vea cómo cambia, sí, Karina. ¿Quién es esa?
2: ¿Viste?
5: Yo.
0: Ay, ¿en serio?
2: Mira, Dios mío, uno Padre amado bendito. Señor Jesús, ¿por qué tú le das pan al que no tiene diente?
0: Que vayan no, a ver, mire, los que están ahí conectados eso, en Tropicana,
5: por
0: vayan
5: eso
0: a ver la
5: valórenme
0: foto.
5: Así, que me ve sin maquillaje a esta hora. Cuando me ponga y me trepe, así le cuento.
0: Vea, le digo a todos los que están escuchando Tropicana, nunca a todos los hombres se enamoren por lo que ven en redes sociales, que eso es mentira. Nunca se enamoren por eso.
2: Es correcto, sí, tanto
0: eso
2: filtro,
0: es mentira,
2: tanto maquillaje.
0: Eso es un poco de filtro.
2: Papi, sí. Y mira, yo no entiendo la gente por qué se mete en las aplicaciones y que a charlar, a conocer personas, si eso es lo más mentiroso de esta vida. Eso es lo más mentiroso de esta vida. Mejor usted enamora y echarle a una persona que haya conocido en un centro comercial, porque ahí sí no van ellas con el filtro del celular en la cara.
5: Cuando ustedes quieran.

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1: Filtro en la cara todo el tiempo.
2: Es verdad. 9 de la noche, 32 minutos. Oiga, nos vamos con el siguiente tema. Mi querido caballo también tenía tema planeado para el día de hoy. ¿De qué vamos a hablar?
1: Sí. Freisiño,
2: cuéntemelo todo.
1: Usted sabe, usted es devoto, ¿no?
2: ¿Yo soy de qué?
1: ¿Usted es devoto?
2: No, yo soy de Bogotá.
3: Yo soy de Bogotá.
2: Yo soy de Bogotá.
1: Ok, muy bien. Él es de Bogotá. De Bogotá, muy bien. Karina,
2: devoto es que
3: uno... Yo soy devota, mi amor.
2: ¿Uno okay, qué es? ¿Es muy aferrado a la iglesia o algo así?
1: Sí, de pronto es sí, devoto a la Virgen del Carmen, de pronto es devoto a San Juan Bosco, de pronto es devoto a... De pronto algún santo, alguna imagen y tal. Bueno, muchas personas...
3: Caballo es devoto a los hombres.
2: Claro. Caballo es devoto, afirmas por la palabra.
4: No, dígale.
1: Mira, Karina, ¿me haces el favor?
3: Pasó.
1: Tú sabes que yo tengo una debilidad contigo, pero me haces el favor, Karina Uribe, tú sabes que yo soy firme con las mujeres.
2: Sí, caballito, es mi pana, yo y lo...
1: Karina Uribe, por favor. Bueno, entonces, y es que tengo dos, primero voy con ese. Entonces resulta que en estos días se dio a conocer una noticia que el Vaticano, ya está implementando el datáfono. ¿Por qué razón? Porque muchas personas, muchos feligreses, muchos devotos a los diferentes santos, imágenes que hay allá, aquellos que van a escuchar una misa, muchos dicen, no tengo efectivo en este momento, y no dan la ofrenda.
2: Suele pasar.
1: Meten el billetico en la alforja. Sí. Entonces, es que para ellos curarse en salud y que todo el mundo del billetico ya han puesto la modalidad de datáforo. Entonces, esto ha generado miles de opiniones. La pregunta que yo les hago a ustedes y también a los oyentes en toda Colombia es la siguiente. ¿Ustedes creen que esto es un negocio comercial o están de acuerdo que se haya implementado esto para que, no sé, la iglesia se sostenga? ¿Qué opinan ustedes? ¿Creen que es un negocio o están de acuerdo con el tema del datáfono?
3: Pues si le salen con el QR, le aseguro que la mayoría de personas hoy día le va a transferir algo.
1: Por eso, ¿pero estás de acuerdo o no estás de acuerdo?
3: No estoy de acuerdo porque ahí sí es como exigirlo de frente. Más bien que la persona diga, ay, vení, por casualidad tenés, yo les quiero dar una ofrenda.
2: O sea, usted todavía está de acuerdo con las ofrendas que son de manera física, por decirlo así. O sea, tome su billetico de 2000, tome su monedita y ya.
3: Sí.
2: Pero usted no pasaría su tarjeta.
3: Cuando van pasando por acá y con el QR colgando, el QR... No, ahí sí, mi amor, cuente a ver, ¿cómo
2: pero
3: así?
2: ¿Por qué no cobrando, si estamos en plena época cover digital? Pero estamos en plena época digital. Y si usted es devoto, pues hombre...
3: Si la persona quiere dar alguna ofrenda, directamente se acercará al padre, al lugar, lo que sea.
2: ¿Pero por qué?
3: Tengo esto disponible, sí.
2: Ahí también está haciendo lo mismo. Bueno, páseme el QR, yo voy aquí con mi Nequi o con mi...
3: He visto por ahí en transmisiones de misas que sale un letrerito. Si deseas hacer donación, pasa un letrerito. Pero no está así tan, tenga mi amor, ve el QR. No.
2: Yo sí estoy de acuerdo. ¿Por qué no? Estamos en una época digital. Muchas de las personas no andan con efectivo.
3: Caballo, y le dicen, imagínese uno esperando que Aneki abra para poder dar el diezmo.
1: No, y resulta que los datáfonos que ellos tienen, tú sabes que normalmente cuando tú vas a utilizar un datáfono te ponen el valor, ¿ok?
3: Ah,
1: entonces sí. Resulta que esos datáfonos que ellos ponen, o sea, ya van como con un valor ya estipulado, asignado, entre otras cosas. No te están preguntando cuánto vas a poner, sino que este es el valor.
3: Venga, caballo, ¿a usted se le ha caído?
2: ¿Se le ha caído qué?
1: Jamás y nunca se me ha caído.
2: ¿Cómo así?
3: Neki.
1: Ah, ok, no, sí, el Neki sí.
3: El Neki para ese tipo de cosas.
2: A mí, yo una vez me autorrobé.
3: Todo firme. Ay, no, a mí nadie me ha caído nada.
1: Yo, hombre, entonces, la llegada del datáfono...

0: ¿La iglesia es una modernización necesaria o hace que la misa se vea como un negocio comercial? ¿Qué dicen los oyentes negocio, en toda negocio. Colombia?
1: Bueno, vamos con notas de voz. ¿Qué dicen por ahí? Pero... Muy bien, gracias a todas las notas de voz.
2: Aprendan que estoy aquí apenas controlando. ¿Qué?
0: ¿Cómo es que es 300 qué?
2: 301-7422-989.
0: Yo voy a anotar ese número por aquí.
1: Sí, dígalo usted, caballo, por favor.
2: Increíble que en tanto tiempo no lo haya podido anotar. Qué triste eso.
1: Seguimos esperando las notas de voz. Ya vienen por ahí.
2: Es que no es que me toca aquí con una mano en una y con otra mano en la otra.
0: Karina, ¿cómo es que
1: es? Karina, estamos embolatadas en esa mesa, no sabe para dónde coger.
0: 301.
2: 7422-989.
1: Venga, mientras usted ahí busque que poner notas de voz, yo también tengo el número acá.
0: 7422-2989.
1: Muy bien, así sí, es.
2: No, escuche pues, escuche.
3: Yo escucho, veo y comparto, Tropicana, buenas noches. Los hombres se enamoran de lo que ven y las mujeres de lo que escuchan.
1: Uy, buena frase.
0: Eso pasó hace rato.
4: Tropicana, buenas noches. No, eso es ya negocio, porque... Pues en la Iglesia Católica Cristiana somos pues voluntaria, el diezmo es voluntario, es lo que su merced quiera dar, pero el hecho de que pasen con un datáfono, con un QR, es obligación, entonces es más que se está viendo como más una misa monetaria, o sea, obligado.
2: Qué rabia, a ver, ¿qué más dicen por aquí? Tropicana, buenas noches.
5: Por lo menos yo no estoy de acuerdo con eso, porque sería un negocio redondo. Si se llevan la plata en físico, ahora imagínate con un datáfono, nada más hacen el ¿cómo se llama? El autorrobo por medio de QR. Hombre, déjenlo así como estaba.
1: Pero yo no entiendo. O sea, la gente es devota y va a una iglesia, y en la iglesia dice... Tenemos que dar el 10% de nuestro sueldo, de nuestros ingresos.
2: ¿No?
1: Sí, Dios lo dice.
2: Pero pues en el momento no le dicen a usted, tienen que... No.
1: Y usted está dando una ofrenda para que eso sea utilizado dentro de la iglesia. Y ahora se ofende porque le colocan un código QR. No entiendo.
2: Bueno, escuchemos.
6: ¿Cómo están? Aquí para opinar sobre el tema. Bueno, primero el diezmo es algo... muy espiritual, realmente es algo que Dios pone en el corazón. Y bueno, ya cuando ponen un datáfono y demás, pues normalmente yo asisto a una iglesia y pues allá no le ponen ningún datáfono a uno, pero si hay un lugar donde uno se puede acercar y puede hacer su ofrenda o diezmar, ya depende pues como uno se sienta, ¿sí? Eso, el diezmar es algo que pone Dios en su corazón. Y digo yo que no es una obligación, sino ya uno en algún momento siente el deseo de hacerlo y lo hace y ya. Entonces,
2: por eso voluntario.
6: Así pasa. Pero ya cuando le ponen un datáfono, como he visto en algunas iglesias, que eso ya es como obligado, sí, ya es muy maluco. Pero pues no es un tema, sí, debe haber iglesias que se la pasan en esas, que eso es un negocio, pero realmente... Cuando es una iglesia donde está Dios, realmente allí es voluntaria la cosa. Tropicana, la más bacana, bacanísima.
1: Venga, pero entremos en polémica. Entremos en polémica. ¿La iglesia no es un negocio?
0: Hermano, la iglesia...
1: ¿O de qué vive una iglesia?
0: De la ofrenda, de la ofrenda.
2: Pero eso ya trata de obligarlo.
0: Mira, la iglesia vive de la ofrenda y así se sostiene. Pero resulta que ya ponerte en una camisa de fuerza, que ya va a estar estipulado el valor que tú vas a dar, que tú vas a ofrendar, eso a mí no me parece. Que tú quieras dar un billetico de 2,000, ¡oh, qué bien que lo des! La cuestión no es el cuánto. La cuestión es que tú lo des de corazón, lo que tú tengas a tu alcance. Porque hay gente así. Ay, mira esa señora. Ay, vienen a la misa y solamente dan 2,000 pesitos. Pero si solamente tiene 2,000 pesitos. Muy seguramente si tuviera 10,000, 15,000, 50,000, lo va a dar. Pero si tiene 2,000, papito Dios, aquí estoy. Primero en tu casa y segundo ofrendándote algo.
1: Claro, es que eso se da con fe. Cuando uno da con fe, todo regresa con fe.
2: Por eso le digo.
0: Y ves tú a los pastores,
2: la iglesia es un carro, negocio. Mejor dicho. Tienes contador, tienen contador.
1: Obvio.
2: Tienen que declarar renta.
1: No, las iglesias no declaran renta.
2: Pero pues me mando mensaje, estoy leyendo.
1: No, yo sé, pero las iglesias no pagan impuesto. Porque la religión y todo esto no paga impuesto. Pero entonces, es un negocio. Porque
0: es un negocio, papi, es un claro, negocio redondo. Ya me estoy... Claro. Vea, si tú me dices que no pagan impuestos, papi, eso es un negocio... Oiga, mira, como dicen los guajiros, eso es un negociazo.
2: Claro. Primo, eso es un negociazo. A caballo le parece bien dar propina completa, pero no le parece pagar ofrenda con datáfono.
0: No. A mí me parece que están excediéndose. Me parece que están excediéndose, porque resulta también que te ponen en una camisa de fuerza que ya el datáfono, obligado. Por ejemplo, aquí yo tengo mi tarjeta en este celular. Entonces, si yo voy allá al Vaticano, allá a una misa, resulta que solamente es... Por aquí pasan el datáfono, ¡pling!, y me debitan enseguida. Pero ¿por qué razón, loco? Si yo no quiero dar 50 mil, si yo quiero dar 10 mil, yo los doy. Pero me van a poner una camisa de fuerza.
1: Sí, no, es lo que uno quiere ofrendar.
2: Pero le vas a decir, pagó con tarjeta 2,000 pesos.
1: Ahora yo le digo una cosa. El padre no está trabajando en ese momento. ¿Él no merece un sueldo?
0: El padre hace eso, primero porque...
1: O él lo hace voluntariamente.
0: Es correcto, voluntariamente. Segundo porque...
1: Pero yo creo que de la iglesia reciben un sueldo.
0: Espérate.
1: Deben recibirlo.
7: La iglesia no vive del diezmo, vive también de... bautizo, matrimonio, de todo hay que pagarlo. Entonces no es del diezmo, es de todo lo que hay que pagar, porque si una persona se muere, toca pagar y ellos no hacen nada gratis, ¿eh?, pudiéndolo hacer. Y entonces no es...
2: Es verdad. Esperen que alguien estaba marcando por acá.
7: No solamente el diezmo.
2: Que no solamente que, amigo, deja...
1: ¿Qué es lo que están haciendo, por favor, 9 de la noche, 45 minutos?
2: Un oyente me está marcando, le contesto.
1: De una, a ver qué dice. Hola, Karina, págueme.
0: No, Karina, no creo.
2: ¿Aló? ¿Aló? Habla hoy o calla.
1: Ni marcándole le contesta a Karina.
0: La vocación versus el sustento económico. Para dejarlo claro, los padres no cobran celebrar la misa. Según la normativa de la Iglesia Católica, los sacramentos no tienen precio y vender cosas espirituales.
1: ¡Pere de a uno!
2: ¡Caballo, cálmese!
0: Pero espérate que te estoy diciendo para que la gente entienda, porque se van a quedar con la duda. Según la normativa de la Iglesia Católica, los sacramentos no tienen precio y vender cosas espirituales está estrictamente prohibido. Se le conoce como el pecado de simonía. Ahora sí, continúe usted con la llamada.
1: Pero es que caballo estaba dando la misa y usted lo interrumpió.
2: ¡Oremos! Ahora sí, Javier Antonio, ¿cómo estás?
8: Hola, buenas noches.
1: ¿Qué tal? ¿Con quién hablamos?
8: Francisco Antonio.
1: Hola, Francisco, bienvenido a Que No Me Duermo de Tropicana. Cuéntenos su opinión.
8: Francisco Antonio.
1: Hola, Francisco, bienvenido a Que No Me Duermo.
0: Uy, se devuelve el sonido, ¿por qué?
8: Pues vengan los...
2: Se está devolviendo el sonido.
0: Sí.
2: ¿Le marcan desde allá o qué? Quiero opinar algo súper importante, dijo.
1: Bueno, yo le puedo marcar desde acá, no hay ningún problema. Mande el número y yo le marco.
2: Le va a mandar el teléfono entonces.
1: Hágale, mándemelo. Uy, yo lo que sueño con que Karina me lo mande. Dios mío, 9:46, mientras nos van enviando el numerito por ahí. Si tiene soldado caído, recuerde enviarlo, por favor, para que podamos hacerlo en la siguiente hora, ¿vale? Para que podamos entablar una comunicación.
2: Tengo un soldado caído también.
1: Eso, a las 10 de la noche nos vamos a ir solo con soldados caídos. Solo soldados caídos.
2: Listo, hoy se lo mandé. ¿Vale? Llame, por favor, a Antonio, que está que se descoce.
1: Listo, pues vamos aquí a comunicarnos con él. Déjeme, yo abro aquí toda la vaina del...
0: Vea, saludos mientras Freddy va buscando ahí a la gente.
2: Caballo.
0: Saludos para nuestros amigos que nos sintonizan, por favor, Cari, por ahí en Armenia, la gente que está en Cali, en Pereira, en el Eje del Café, ahí en Manizales, a la gente que también nos sintoniza en Ipiales, por ahí nos están escribiendo desde Pasto, Nariño, y un saludo muy especial para la gente en Cúcuta.
1: Bueno, toda la gente de A Que No Me Duermo de Tropicana.
2: Bebés,
1: ¿qué pasó?
2: Me están diciendo por acá que a esta hora hay un gran incendio dentro de un hospital de Medellín, en el poblado Clínica del Tesoro Medellín. Ahí entonces están los bomberos de Envigado atendiendo En el sitio hay más o menos 80 personas evacuadas. Entonces, un gran incendio en este momento se reporta desde el hospital de la Clínica del Tesoro.
1: Oiga, le estoy marcando y no contestó el man.
2: Ey, man, conteste pues, mo.
1: No contestó, vea, le voy a echar otra marcadita por aquí. 411,
0: Ey, el man te está haciendo la rosca entonces. Quería hablar con Karina.
1: Quería hablar con Karina, sí. La estaba llamando al personal
2: de
1: Karina.
2: Que me llame, que yo le hablo desde aquí.
1: La estaba hablando al personal de Karina. Oiga, nos vamos con chistecitos. Para terminar esta hora, cuente.
2: Chiste.
1: ¿Pero qué? ¿Pero ustedes tienen chiste?
0: ¿Solo no, yo? No, yo no. Tú sabes que yo soy malísimo para esa vaina.
1: Solo yo tengo chiste. Karina, sí, Karina tenía el chistecito.
2: No, porque usted se los tira, entonces no le vuelvo a contar ni un chiste.
1: ¡Entra una viejita!
0: ¿Pero para qué preguntas? ¿Usted sabe qué pasó?
1: Claro, si usted está preguntando, sí. Pues nosotros respondemos.
2: No.
1: Claro,
2: no,
1: título no. De la película.
0: Pues ¿qué título de la película?
1: Remordimiento.
2: No les voy a volver a contar chistes.
0: Entra, otro chiste de perro, dale.
2: Antonio, pero te estábamos llamando y usted me llama a mí, entonces ¿cómo hacemos?
1: Ay, Dios mío. Bueno, chiste. Un pastocito caminando por la noche, así un pastocito con su porte de pastocito. Caminando así sagaz por la esquina.
0: Pastuso, cuy, sabor.
1: Sí, cuy. Y de pronto le sale un ladrón y le dice, deme el celular. El otro, claro que sí, 3:15.
2: Eso era.
1: Póngale cuidado que estaba una viejita en la pescadería. Entró la viejita, allí la viejita.
0: Así como las muchachas así, que así nada como, con sí, Karina.
1: Con las amigas de Karina que son viejitas. Entró a la pescadería la viejita, Cuando de pronto está ya el señor allá al otro lado de la vitrina dándole un pescado así con el hacha, dándole macheta. Un negro, negro así marcado, así
2: bueno. Camarada. Rico.
1: Sí, sí, así. Y le dice, llega la abuelita y le dice, señor, disculpe, ¿usted tiene agallas? Y el otro responde así con su voz, sí, ¿cómo no? El otro, ay, pues deme un besito con Leg.
0: Este chiste sí me dio risa y que el caballo se parece al Gino Sandoval. No, señor.
1: ¿A quién?
0: Nosotros solamente nos parecemos porque sí nos gusta parece. El trago, nos gusta la fría, nos gusta
2: sí
0: el ron.
2: Sí se parece.
1: Sí se no, parece, no. Es verdad.
0: Yo no me parezco a ningún Chino Sandoval.
1: Es verdad.
2: Se no, parece. Señor.
0: Oye, pero si el Chino Sandoval parece de verdad chino, yo no soy ningún chino.
1: Ya volvemos a la que no me duermo de Tropicana.

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0: Juanjo acompañarnos. Seré que no me duermo de Trovillana. A todos los que están ahí conectados, bienvenidos a una hora más para disfrutar, para pasarla rico, para reír, para contar chismes. El caballo estaba ahí entretenido con toda la gente de TikTok, ¿no, caballito? Por ahí lo vi.
1: Sí, viejo Freddy. Imagínate que les estaba contando una historia, una anécdota de lo que me sucedió hace como unos 14 años. ¿O más?
0: Uy, cuando tenía 35, claro.
1: No, tampoco. Como dicen ustedes, Freddy no sea perro. Te cuento yo, Freddy, que le estaba contando eso, porque también el INVIMA alertó por unos potencializadores sexuales.
0: Sí, lo vi por ahí.
1: Sí, que están
0: Es como
1: dañados.
0: Adulterados, ¿cierto?
1: Sí,
0: como
1: hay unos lotes que están dañados, alterados, vencidos, y también hay unos ingredientes que le hacen mal a la salud.
0: Pero yo entonces, le digo una cosa, caballo, hablando. ¿Cómo hace uno para saber si eso sale dañado?
1: Para que tú veas. Como, de pronto, como si las no... personas, como las personas están
0: si no levanta bandera,
1: queriendo
0: uno dice
1: ser sea. Una choidal, ta, en la cuestión, se toman cualquier vaina como para quedar bien con la hembrita y lo que hacen es dañar su sistema.
0: Sí, claro, pero igual... De pronto le funcionó la relación y dice, uy, no era el retardante o no era el potencializador, sino mentalmente yo lo pude hacer.
1: También chévere, puede ser.
0: Siempre.
1: También chévere. Puede ser, viejo Freddy. También
0: es
1: puede
0: verdad,
1: ser.
0: Es verdad. Porque es que cómo hace uno para saber si está dañado, si no está dañado, si está adulterado, si es original. Pues es que uno no sabe. Ay, muéstreme su potencializador a ver si el mío es... ¿Cómo hace uno? Mi amor, mira, me compré este potencializador. ¿Será que sí sirve? Pues venga, le hacemos.
1: Oye, pero qué montón de gente quismosa.
0: ¿Usted ha utilizado truquitos a la hora de estar con alguien?
1: Sí, yo les estaba contando ellos que sí. Freddy, yo una
0: ¿Pero
1: vez...
0: ¿Pero le han funcionado?
1: A mí no. A mí me dieron una
0: es
1: vez...
0: Que no.
1: No me funcionó. A mí una vez, Freddy, me dieron un energizante. Y resulta que lo que me hizo fue mandarme al baño. O sea, lo que hizo fue soltarme, me cayó re mal. Y yo ese día la cita la tuve que cancelar, me fue muy mal. De pronto algún ingrediente me
0: fregó. Sí, claro, eso trae químicos y todo, entonces de pronto pues...
1: Y resulta que X día... A mí me dieron, fue una pastilla, pero no la pastillita azul, sino un relajante, creo que un relajante muscular, por una persona que no. Se... Ey.
0: Uy, no,
1: una persona que sufría de estrés, que el ojo le vibraba, taca, y él una vez me dijo, hey, imagínate que desde que estoy con esta vaina, la relación con la mujer mía, joda, ahora ha durado, ahora es más duradera. Antes ponle tú que duraba como 10 minutos, ahora estoy durando 20. Joda, hay días que duro 25 y hay días que ni siquiera yo eyaculo, ¿sí me entiendes? Yo llego al clima y tal. Joda, desde que estoy tomando esta pastillita, pero ojo, no es pastillita ni el azul ni nada de eso, sino una pastilla que le mandaron relajante muscular. Compañero, resulta que el man me ha dado esa pastillita a mí y me fue bien. ¿Cómo será que ese día yo debuté? Y me dijeron, ¿sabe qué? El trabajo es suyo, vengo otra vez mañana. Me fue re bien. Ya te voy a decir qué pastilla es para que la pongas en práctica, papi. Si usted quiere que lo saquen en hombros del cuarto y digan, ay, Freddy,
0: yo tengo una pregunta que hacerle, caballo. ¿Cuál? Y qué pena cambiarle el tema ahí de como darle una vuelta.
1: No, tranquilo, ya.
0: ¿La ley seca este fin de semana desde cuándo va?
1: Papi, comienza el sábado 6 en punto de la tarde.
0: ¿Seguro?
1: Sábado 6 en punto de la tarde hasta el día lunes.
0: Me están enviando por acá notas de voz y me están enviando fotografías. La alcaldía confirma ley seca en Bogotá para la gente que está en Bogotá desde el viernes 29 de mayo.
1: Ah, bueno, y eso también la...
0: ¿Es verdad?
1: Los distritos también.
0: Me jodieron el cumpleaños, perros.
1: Es verdad, pero está de cumpleaños,
0: me
1: miércoles.
0: Me jodieron el cumpleaños este fin de semana, pero con toda.
2: Freddy, ¿usted cuándo cumple?
0: Ahorita a las 12 de la noche, pero es verdad.
1: ¿Es Freddy, mismo? Que mande la fría, papi, manda fría.
0: Oiga, no. ¿Es verdad? No le creo.
1: Freddy Ciño.
0: Busquemos qué les aparece a ustedes por allá.
1: Freddy, lo que pasa es que eso cada distrito.
2: Cada distrito lo pone. El sábado a las 6 de la tarde.
0: Es que eso estaba en todo lado.
1: Sí.
0: Pero la gente está desesperada cambiándome eso.
1: Papi, la ley seca es por fuera de su casa. usted moje la ley seca en su casa, no se ponga a tirar trompa ni muñeca con otra persona por ahí en la calle, enciérrese en su patiecito bien bacano, haga un barrilcito con asadito bien chévere y disfrútese su cumpleaños, que nosotros también vamos a meter fría por usted.
0: Pero yo veo unos lados que dice que...
2: Si usted nos manda invitación, nosotros vamos.
0: En uno lado dices que el sábado sí y otro el viernes. Qué tan raro.
2: Pues por el momento.
0: Tan raro.
2: Acá.
0: Yo también digo que es el sábado.
2: Es el sábado.
0: Es el sábado, ¿cierto?
2: Pero voy a buscar acá a Medellín, a ver.
1: Pero si hay alguien. Desde hoy hasta el sábado, papi, este fin de semana es largo, dale. Dale, ¿cuál es el problema? ¿Quién te lo impide?
0: No, pero es que yo para meter toda mano de gente que tengo en la casa, ay, qué pereza, hermano. No.
1: La semana pasada te vi que estabas en un cumpleaños y el Freddy bailando está con el perro. ¡Chaga! Con Firulay.
0: ¿Será que hay algún policía que nos esté escuchando en este momento y se pueda comunicar con nosotros para salir de la duda?
2: Bueno, dice por acá. Uy.
1: Karina.
2: Bueno, ole.
1: ¿Ya?
2: En cuanto a la ley seca que el gobierno nacional estableció, se aplicará a partir de las 6 de la tarde del sábado 30 de mayo.
0: Es que yo también tenía, exacto.
2: Hasta las 12 de la noche, perdón, del mediodía del día lunes 1 de junio, ¿ok? O sea, tarde de sábado hasta por la mañana del lunes. Listo. La restricción prohíbe la venta y consumo de bebidas embriagantes en espacios públicos, establecimientos comerciales como bares, discotecas, tiendas y restaurantes. Aplica en todo el país, aunque su aplicación podría extenderse dependiendo de las consideraciones que tomen los alcaldes, dependiendo de las condiciones de riesgo que
0: identifiquen. No, me preocupó el cumpleaños, me preocupó el cumpleaños. No.
2: Dice, las infracciones las infracciones a lo dispuesto en este artículo son objeto de medida correctiva por los alcaldes e inspectores de policía y comandantes de estación, de acuerdo con la ley 1801 de 2016, Código Nacional de Policía de Convivencia. Ojo, porque hay multas, muchachos, para los que encuentren por ahí.
0: Si hay algún policía que se pueda comunicar con nosotros, escríbame a través del WhatsApp 310-206-3302.
1: Diga, soy policía. Como tú te metas los tragos el día de tu cumpleaños, te van a decir así, me quieren echar los tombos, pero no como de tombo. Tombo que llega, le mando la fría.
0: Es que están diciendo, que venga, están diciendo, vale, sí, en Bogotá empieza mañana.
2: Yo toda seriedad, vea pues lo que dice. Ay, dicho código indica que el incumplimiento de la medida implica sanciones que van desde los 4 a 32 salarios mínimos diarios legales vigentes, es decir, que puede ir desde 233 mil pesos hasta 1.867.000 pesos.
0: Vea pues, la vaina es que, bueno, yo es que no sé si es generalizada por eso, en Bogotá como que aquí todo el mundo está escribiendo y dice, uy, desde el viernes, pero pues pueden que en otras partes de Colombia sea desde el sábado. Yo pensé que eso era una medida nacional, pero veo que lo pueden modificar los alcaldes, ¿no?
1: Sí, sí. El distrito lo puede modificar. Por ejemplo, aquí hay municipios del Departamento del Atlántico que los alcaldes se han acogido a la medida de ley seca, pero ellos dicen, bueno, nosotros comenzamos aquí a la tal día, tal hora, hasta tal hora del día tal.
0: Vea, les voy a mandar la noticia ahí a través del grupito.
2: Depende
0: para que la
2: también
0: lea,
2: del orden público, muchachos.
0: Porque miren lo que dice, eso es la página de Caracol Radio y ahí dice desde el viernes.
2: ¿En Caracol
0: Radio? En la ciudad de Bogotá, creo que es.
2: Ah.
0: En la ciudad. No, me jodieron el cumpleaños. No, me jodieron.
2: Predicino. Freddy quería decir que cumpleaños mañana.
0: Quedé aburrido.
1: No, pero porque vas a quedar aburrido, Freddy. Mira, a ver, mañana paga. Te coges y compras un pocotón de fría, compras el guaro, te vas para tu casa, te la vacilas en tu casa.
2: Señores y señoras,
0: ¿pero les cuento algo?
2: 20 minutos se postea entonces la información. Exactamente, confirmado ley seca en Bogotá desde mañana viernes 29 de mayo.
0: Pero les cuento algo, nosotros teníamos un concierto con Tropicana en Bogotá. Con Alan Ramírez, mañana.
2: Van a vender mañana jugo de naranja.
1: Pásela, vaciló, Karina.
0: Me preocupó.
2: Pues que el concierto no toman y ya.
1: Bueno, papi, nada que hacer. A la bona ahí.
0: No, hagan ustedes el resto del programa. No.
1: Viste, Freddy, la vida es una sola. Por eso ese día yo me estaba metiendo mis tragos y yo la vacilo. Y tú, aburrido, que no te vas a poder disfrutar tu
0: pero
1: cumpleaños.
0: Pero que la gente no sabe. Mandaron noticados aquí.
3: La picada más bacana, viejo Freddy. Pero hay perfumes, por ejemplo, que son unisexo, como por ejemplo el Zika.
0: Ah, no, este man está hablando de perfumes. No, no tiene nada que ver. Pero es que el man escribió abajo, es desde el sábado a las 6 de la tarde, pero no, Karina también está mandando foto por ahí.
2: Dice por acá, escuchemos nota de voz, escuchemos a ver.
4: Bueno, Freddy, la verdad es que acá nosotros, bueno, yo vivo en Soledad, y acá nosotros cuando hay ley seca, tú puedes comprarte tu caja de fría, pero eso sí, que la autoridad no te vea dónde la estás comprando porque...
0: ¡Ay, no, no, no, no, no! No.
4: Pero tú te
2: o sea, está colitando.
4: Te puedes tomar lo tranquilito. Prohibido.
0: Venga, ¿qué dicen por acá, Cari?
5: Viejo Frey, el decreto lo sacaron a última hora hoy, ahorita. Sí, empieza mañana ahorita. Viernes.
0: Ah.
5: Tocó encerradito beber y beber.
2: Mor, vaya, cómprelas ya.
0: Pero nos jodieron la fiesta y todo.
1: Freddy, pero ven acá, yo tengo una pregunta. ¿Cuál era el plan que tú tenías para tu cumpleaños?
0: Mira, mañana tenía un bar, tengo un concierto porque lo íbamos a unir con la fiesta que tenemos de una causa bacana por Mamá Antropicana con Alan Ramírez, Luis Miguel Fuentes.
2: Ya vemos a Alan.
0: Y Llano López. Y teníamos salsa ballena, o sea, todo planeado, hermano. Boletas entrega. Nos acaban de tirar.
1: Y te la voy a tirar plena.
2: Venga.
1: Nosotros aquí en Barranquilla tenemos un evento con Peter Manjarres que mañana le voy a ir mostrando qué es lo que está sucediendo con Peter Manjarres. No les puedo dar ubicación hoy. Mañana sí voy
2: pero
1: a postear
2: no
1: absolutamente
2: pero
1: todo lo que pase con Peter Manjarrez y Tropicana aquí en Barranquilla.
2: Pero es que mañana no hay ley seca en Barranquilla.
0: Dice
1: nada,
0: Freddy,
1: no, señor.
0: La ley no, seca en Bogotá, sí, es viernes 6 de la tarde, pero en Chía, que es allá 20 minutos desde el sábado. Yo no entiendo.
2: Si quiere, Freddy, si quiere voy le averiguo precios ya allí abajito, le averiguo precios a cómo está usted me van diciendo y listo. Pues para que se adelanten como a la comprita de ley seca.
0: Oiga, qué vaina, pero ¿cómo tiran eso a última hora, no?
2: Mor, cosas que
1: pasan. ¿Qué a última hora?
0: ¿Qué perros?
2: Última hora esa mañana a las 5 de la tarde, pero estamos...
1: Freddy, ¿quién se inventó esa vaina, hombre?
0: No, esto está muy jodido. No,
1: Freddy,
0: fregamos,
1: pero hoy no te puedes tirar un cortico, ¿no? Hoy jueves.
2: Oiga, escuche.
5: Freddy. Lo que dice la ley es que es prohibido la venta y la compra de bebidas alcohólicas, más no el consumo.
2: En espacio público.
5: Pues sí, eche para la casa.
0: Claro, en la casa, ¿no? En la casa puedo hacer lo que se me dé la gana, pero no es lo mismo que irme a celebrar en un bar.
2: Dice Juan Camilo que se venga para Medellín y que empiece el amor que acá le celebramos.
1: No, mira, y también Freddy, bueno, nosotros aquí tenemos por costumbre sentarnos en la terraza, poner la emisora, el equipo de sonido a todo volumen y meternos
2: antojando
1: las frías.
2: Antojando a Freddy se llama.
0: Pero ¿por qué el mundo contra mí?
2: Antojando a Freddy.
0: No, y de verdad, teníamos un evento acá con Tropicana, o sea, ¿nos fregamos?
2: ¿Qué ha dicho,
1: oh, Pablo? Entonces, Karina, escúchame esto y recepciona las notas de voz. Más aburrido que Freddy, 301-7422-989. 301-7422-989. Más aburrido que Freddy, ¿qué? Que la gente invente lo que sea.
2: Invéntelo.
0: Qué aburrido. Qué aburrido.
1: ¿Más aburrido que qué?
2: No, más aburrido que...
0: Ya no puedo celebrar mis 30 añitos.
1: No, pues sí.
2: 30, ay, joda, carajo.
0: ¿Usted sabe cuánto tiene que pasar para que me vuelva a caer el cumpleaños un viernes?
1: Pero el año que viene no te cae sábado, ¿no?
0: Me cae sábado. Pero es mejor el viernes.
2: Amor, escuche, vea.
5: Más aburrido que cumpleaños en Viernes Santo.
2: Ay, no.
0: Me siento falcao con Millonario.
2: No.
1: Karina, póngale mouse a esa vaina.
0: Más aburrido que Neymar con las lesiones.
2: Vea.
6: ¡Épale, Freddy!
0: ¡Ay, ahora!
6: Ya viene cumpleaños, mi vale. Feliz cumpleaños adelantado, pero encerrado.
2: Escuche.
0: ¡Qué perro!
6: Más aburrido, Freddy, que vender empanadas a la esquina, a la vuelta a la esquina con la viejita.
0: Vea, voy a poner aquí en la cámara, de verdad, si se ve, no sé si se vea. pero la colocó.
2: Vio 50 años.
0: No, ahí la cámara no la detecta, se va para otro lado. Pero ahí decía 29 de mayo, de verdad estoy cumpliendo años. Y con ley seca, o sea, dígame.
2: No está cumpliendo.
1: La cámara diciendo, quite esa vaina de ahí que no le veo la cara.
2: No. Morque, tranquilo, que va y compra alcohol etílico y con eso hace un buen frutiño y.
0: Pero la gente también está aquí como rara porque dice, no, Freddy, es desde el sábado, es que la gente
7: más
0: no...
7: aburrido que el Papa en un concierto de rock.
2: Más aburrido que los de Medellín cuando no vino nada ese de Cristian Nodal. Uy, eso fue horrible.
1: Más aburrido que Mico recién cogido.
0: Y me manda nota el presidente y todo.
8: Sé que es cumplir un Viernes Santo.
0: Y me manda nota el...
9: Eso, mi querido Freddy, es para que vengas y celebres conmigo. Todo lo hago porque quiero tenerte cerca.
0: No, qué perro. Qué perros de verdad estar haciendo eso.
10: Más aburrido que conductor de aplicación cuando llega después de desplazamiento de 10 minutos y le cancelan el servicio.
1: No. Vaina que le puede dar piedra ahí.
11: Más aburrido que el propio caballito, pues mío, de acá de Cartagena.
2: No entendí, pero bueno.
1: Más bueno. Aburrido que el caballito en Cartagena. No, hombre, no, yo allá no me aburro.
0: Celebraremos en la casa, no se pudo. Bueno, ¿nos vamos con soldado caído o qué?
2: Espere, escuche.
0: A ver.
2: ¿Más a qué?
11: Está aburrido que cuando dieron la noticia que Petro fue presidente.
2: Ay, no, cuidado. A ver qué dice. ¿Más aburrido que...?
12: Más aburrido que el caballo cuando se enteró que iba a ser papá.
1: Pero conmigo no se metan, métanse con Freddy, hombre.
2: Que no. Más aburrido que como cuando nos encerraron en pandemia, dicen.
0: No.
10: Más aburrido que los hinchas del América Millonarios en la Suramericana.
1: Ah, y meta Junior también ahí.
0: Y meta al Junior también. Y al América, porque América empató. Yo no sé si al fin pasó o no, pero por lo menos empató.
1: O más aburrido que soltero en pandemia.
11: Sí. Oh, más aburrido que la oyente de ayer, Camila, del soldado caído.
0: La gente está en la jugada, ¿sí? La gente está en la... Bueno, nada que hacer, cumpleañitos en la casa. Porque,
2: ¿ustedes
0: bueno,
2: se acuerdan del pico y cédula?
0: Claro.
2: Era el pico y cédula. Mañana hay pico y cédula para Freddy.
0: ¿Qué es el, que era el pico y cédula? Uno no podía salir.
1: Las personas que terminaban el número tal...
0: para ir a mercar, sí, por la pandemia.
2: Sí, los que terminaban en cédula número tal podían ir.
0: Si se le acabó el papel higiénico, se jodió.
1: Karina, ¿a ti con quién te tocó la pandemia?
2: Solita.
1: No te creo.
2: Es que a mí no me tocó encerrarme. Yo trabajé con Tropicana toda la pandemia y ¿sí? en la calle.
1: ¿Y cuántas veces te dio el COVID?
2: Como tres.
1: O sea, tú estás vives de milagro.
2: Sí, señor.
1: De vaina no debutaste con la pijama de palo.
2: Nosotros éramos los que pasamos por las unidades, por todas las casas, los
0: ¿en
2: barrios.
0: ¿En serio?
2: Diciendo tranquilos, no están solos, les poníamos música, les poníamos a que sacaran las toallas blancas y las camisas a las ventanas.
0: Y entre todos se daban la mano. No,
2: imagínense que... Uno llegaba en 5 minutos a cualquier lado acá en Medellín.
1: No, qué vaina, ¿no?
2: Ah.
1: Bueno, ya no hablemos de esa vaina que esa pandemia a mí me dejó... Joder, me dejó una secuela
2: embarazado.
1: Brava, ¿viste? No, y que imagínate, yo soltero y yo... Sí, es más, yo comencé a hablar... y te soy sincero, yo comencé a hablar como con 20 mujeres, imagínate, con ninguna hablo.
2: Todo mundo jugando parchís.
1: No.
2: Todo no, mundo qué jugando en plataformas.
1: Y haciendo conciertos en streaming.
2: Ay, a mí me tocó, ¿saben qué? Con Tropicana, un concierto en carros.
1: ¿En dónde?
2: Nos llevamos para un sitio.
0: A mí me tocó un cumpleaños con Ley Seca.
2: Oiga. Nosotros estuvimos con Tropicana en un concierto con vehículos, o sea, que se hizo. Toda la gente que iba era solamente en sus carros. Y nosotros armamos una tarimita... Y era como en un parqueadero súper grande y la gente desde los carros miraba ahí el concierto.
0: Pues póngale cuidado que en época de pandemia, yo pues obviamente hago eventos. Y me contrataron para un evento clandestino, ¿se acuerdan de los eventos clandestinos?
1: Sí, sí,
0: y entonces,
1: sí.
0: Yo, bueno, listo, no, yo voy fresco, hagámoslo. Y yo fui. Hicieron flyer y la vaina y por todos lados. Cuando a mi querida Claudia López, que estaba de alcalde, le dio por publicar el flyer. Y llega y coloca así. Me parece el colmo que una emisora esté patrocinando este tipo de eventos.
1: Hola, Freddy. Recibo el salado. Papi, el salado no tiene día libre.
2: Recibe que termine.
0: Claro, una llamada de todas las directivas de Caracol Radio. ¿Usted por qué está haciendo eventos clandestinos? Lo vamos a echar. Ahí le cuento otro susto que me pegaron.
2: Ahí fue que lo echaron.
0: Ahí le cuento otro susto. Pero pues era una fiestica en casa, era una fiestica en casa. Y Claudia López le llegó el flyer y obviamente. ¿Sí?
2: Y no fue ella.
0: Y entonces grave, grave. Eso me llamó todo el mundo, eso mejor chuf. Grave, grave la vaina, pero eso me pasó en pandemia.
1: Qué barbaridad.
0: Ahí se la cuento. Y en pandemia sí tuve dos veces COVID. Duré dos meses. Cada vez que me daba, me daban un mesecito de encierro.
2: La primera vez que me dio COVID, me tocó incluso ir a una clínica de Medellín a hacer nebulaciones, porque...
0: ¿Pero sí sentiste que te dio COVID?
2: Horrible, sí, ¿sí? Terrible.
1: No, a mí me tocaba... Imagínate cómo fue el COVID mío. Mi mamá duró 4 meses haciéndome el arroz simple para decirme que yo todavía tenía COVID.
0: A mí me daban comida en un plato de plástico en la puerta.
2: A ustedes al menos les hacían comida.
0: Claro,
2: yo solita.
0: Yo en ese tiempo vivía con la mamá de mi hija era muy chiquitica. Y me tenían encerrado todo el día con Netflix en la habitación y me pasaban comida por debajo de la puerta. No le lo creo, o sea, si... de verdad.
1: Y yo sí reventé series en Netflix, Élite.
0: Yo también.
1: Alguno, qué locura. A las 5 de la mañana me acostaba y me levantaba como a las 2 de la tarde de desayunar.
0: Vea, yo veía Netflix y asomaba la cabeza por la ventana porque como para recibir airecito parecía un perrito.
2: Vea, acá Juan dice, yo sí tuve COVID 40 días en la UCI y 3 infartos y acá
0: claro,
2: estoy escuchándolos.
0: Uf. Es verdad, yo también tengo amigos que estuvieron hospitalizados.
1: Sí,
2: yo perdí
1: sí.
2: A mi abuelito
0: mi
2: en COVID.
0: COVID no me dio nada.
2: Yo perdí a mi abuelo en COVID.
0: A mí el COVID no me dio nada.
1: ¿Tú eres asintomático?
0: No sé, yo no sentí
1: sí,
0: nada.
1: Sí,
0: o sea,
1: asintomático, me dieron asintomático.
2: COVID. Asintomático, Freddy, es que no siente nada.
1: Hay gente que con los callos también son asintomáticos. No sienten nada con los callos. Son cachorros asintomáticos.
2: ¿Y se acuerdan de esa tremenda... no sé si jeringa o manguerita que le metían a no por la nariz?
1: Muchachos, eso se llama el hisopo.
2: Yo no sé esa vaina, pero suena como con rabia, vea.
1: ¿Y te la metían duro, Karina?
2: Mordurísimo, horrible. Ay, no.
1: Dios mío. Ay, Padre Santo bendito.
2: Pero bueno,
1: qué vaina,
2: mucha
1: ¿no?
2: pandemia por hoy. ¿Vamos a llamar oyentes o qué?
1: Bueno, dale. Qué época tan horrible esa del COVID. Guácala.
2: Y ya van 6 años más.
1: Vea, 301-742-2989 para que envíe su soldado caído.
0: Ah, ya no quiero hacer nada.
2: Amor, no va a hacer nada
1: y
2: mañana.
1: Que los cumpla feliz,
2: ya.
1: Muy feliz. Deseamos
2: voy
1: todos.
2: Voy y le averiguo unas cervecitas allí.
0: No quiero hacer nada. Háganlo ustedes. ¿Sabe?
2: No. Pereza también.
0: Es que tenía fiesta programada.
2: El oyente que ahorita estábamos llamando, él me dice, Karina, quería hablar con ustedes porque yo trabajé más de 20 años en una iglesia. ¿Vio? Freddy.
0: ¿Qué pasó? No, es que de verdad, estoy aburrido. Estoy aburrido. Okay. ¿Qué esperan que yo haga programa? Estoy a 1 hora y media a cumplir años con ley seca y esperan que yo haga programa. No.
2: Bueno, vea lo que dicen acá. Ay, me encanta. Me dieron número y todo. Ojo pues al dato. Dicen, Tropicana, ¿cómo están? Miren, les mando los datos para que lo llamen, por favor. Se llama Jonathan.
0: No podemos llamar al alcalde de Bogotá y decirle que
2: le gusta jugar voley playa. La ex se llama Esmeralda y la otra Jennifer. Trabaja en la zona industrial de Neiva. Esta semana está trabajando en la mañana y sale a las 4 de la tarde. Él vive en el barrio Las Granjas.
0: ¿Y allá hay ley
2: seca? Tiene una moto TT200 roja.
0: Allá sí no hay ley seca.
2: ¿Los llamamos?
0: Para saber si hay ley seca.
2: Ah, qué pelea con Freddy también.
1: Oye, pero ven acá, yo te voy a hacer una pregunta. Si a él le gusta el voleibol playa, ¿en Neiva en dónde juega eso?
0: Yo en la mano. Le voy a preguntar, caballito, ¿usted qué tiene la playa al lado? ¿Nunca ha jugado voleibol playa?
1: No, hombre, no, imagínate.
0: Yo tampoco.
2: Acá en Medellín hay varias canchas.
0: Eso es muy afeminado, ¿no?
2: No, cualquier afeminado.
1: Ahí viene la pelota, pégale, pégale, cógela.
0: Es que mírale las nalgas al que está ahí saltando. Ajá. Uy, pero oye, y el voleibol. Uy, no, las mujeres eso tienen una nalga.
1: Eso se le ve chévere a las mujeres, pero uno hombre ahí tirando pelota, no, eso queda.
2: Tirando pelota, mi amor, usted tira pelota todo el día.
0: No, yo bueno, no sería capaz Freddy, de jugar eso.
2: Ahí le mando el teléfono, porfa, para que le marque. A ver, que a mí no me da para llamarlo desde acá. Ay, Dios mío. Ahí se lo acabé de mandar. A ver. Sí. Pero viene algo mínimo también.
0: Vamos a ver si timbra desde acá.
2: Listo, ahí se lo acabé de mandar.
0: A ver. Qué rico que Karina me lo mande toda la noche. Es que ya me lo ha mandado dos veces.
2: Bueno, ya.
0: A ver, espere, vamos a marcar aquí. A ver si sale la llamada. Y...
2: Que suene.
0: Ah, espere. Ustedes sigan, cuéntense un chiste ahí mientras tanto.
2: Pero póngalo que suene.
0: No, desde aquí no suena. Este no bota timbre. La vaina es que si yo lo llamo desde acá, va a aparecer... Caracol Radio, mi querida amiga. En el identificador va a aparecer. Ahí le voto el dato. Pero,
2: entonces no llamamos hoy a nadie, porque yo de acá no puedo llamar.
0: No tenemos minutos en la que no me...
1: Ah, ¿verdad? No. Karina, Dios mío.
0: Karina no puede llamar desde allá, estamos
1: Freddy,
0: graves.
1: Vamos a hacer algo, Freddy. Entre tú y yo le pagamos el plan a Karina.
2: Más graves estamos que desde la cabeza ya no podamos llamar.
0: No, es que sí se puede llamar, pero aparece el identificador.
2: Ah, no, acá también aparecería.
0: Claro, aquí de una yo lo llamo y va a aparecer Caracol Radio. De una.
2: ¿Qué llamamos hoy?
0: De una.
2: Entonces no llamamos.
0: Es que yo no quiero ver nada hoy. Ya pusieron la dice que es de mañana, yo no quiero ver nada.
2: ¡Ronald!
0: Ya se fue. Tras del hecho se fue.
1: No te creo.
0: ¿Qué, Ronald? No te creo. Ronald ya se fue.
1: Bueno, atención, en este momento soldado caído. El soldado que está caído es mi compadre. Mi compadre. Freddy de producer. Oh, más aburrido que Freddy cumpliendo la ISECA.
0: Oh. Oiga, ay, se fue María a confirmar la noticia de la ley seca porque... ¿Y qué le dijeron María ya?
13: No, mira, chicos, confirmadísimo en Bogotá, ley seca desde las 6 p.m.

0: ¿Qué día?
1: Mañana 6 de la tarde en Bogotá, Ley Seca.
2: En Bogotá.
0: Ok, en Bogotá, en Bogotá. Menos mal que aquí en Quillami esa vaina no.
1: ¿Sabes que no me interesa tu comentario en este momento, caballo?
0: Freddy, pero vente, mira, pides el día, te vienes a vacilar aquí el viernes, el
1: Mari,
0: sábado y vamos.
1: Vaya, averígüese si en Chía hay ley seca. Averígüese ahí. De verdad, pregúntese. Diga, oiga, en Chía hay ley seca. Es que en Chía tengo otro bar.
2: No, pero pues en Chía debe ser normal.
0: ¿En Chía hay ley seca, sí o no?
3: ¿Qué?
1: Ya, pero de verdad, ya. Mari, averígüele, pregúntele si en Chía hay ley seca. Échese la caminadita hasta él y le dice, oiga, ¿y en Chía? Porque Chía es Cundinamarca.
4: Es que ahorita está en...
1: Cuéntame, que nadie la está escuchando.
2: Ah, ahorita está en programa el periodista, pero...
1: No importa, usted entre y diga, soy ya que no me duermo.
2: Y le invito.
0: Hey, Freddy, inicia el sábado 30 de mayo a las 6 de la tarde y finaliza el lunes 1 de junio a las 12 del mediodía.
3: ¿Y la fiesta es en Chía?
1: No, la fiesta era en Bogotá. Es que de verdad, vea, les cuento. Para toda Colombia y todos los que están ahí en A Que No Me Duermo, nosotros mañana tenemos una fiesta muy bonita para las madres en Bogotá. Con Alan Ramírez y todo.
5: De mayo a las 6 de la tarde. Termina. Lunes 1 de junio a las 12 del día, mediodía.
1: O sea que solo en Bogotá hay ley seca.
5: Si te mueves entre Chía y
3: Bogotá.
5: Que
3: sí.
5: Ten mucho cuidado porque Bogotá decidió adelantarse. La alcaldía mayor de la capital expidió un decreto local para arrancar la ley seca desde el viernes 29 de mayo a las 6 de la tarde. Entonces, si el viernes por la noche estás en Chía, no tendrás problema. Pero si cruzas hacia Bogotá, ya estarás bajo restricción. Pilas con eso para evitar dolores de cabeza o multas.
1: Pero esa explicación sí. ¡Lejos! ¡Cerca! Oh, muy chistoso. Si entras a Bogotá vas a tener ley seca.
3: Es maravillosa.
0: Sí. A lo lejos se ve mi pueblo natal.
1: Eso es como cuando uno dice, bueno, si tomas una cerveza te puede sentar un poquito mal. Si tomas dos te va cogiendo.
0: Más aburrido que locutor ese minuto.
3: Venga, cosas pasadas para hacer un día de cumpleaños sin alcohol. Ideas.
0: Oye. Pero espérate, es en serio que no vamos a hacer soldado caído, entonces llamo yo.
3: Entonces márcale desde allá. Soldado
0: caído. Dios mío, Padre amado bendito. Bueno, ojo, yo le marco, pero yo no puedo...
1: La misma, ¿sí?
0: No.
1: Pero ahí cómo va a ser, porque tiene que hablar Karina.
0: Yo acá lo voy a adecuar, lo voy a acomodar, y Karina...
3: ¿Qué va a acomodar?
0: Él te va a escuchar. Pero tienes que darle chance, tienes que darme tiempo a mí, porque tengo que cerrar el micrófono para que él te pueda escuchar, ¿ok?
3: Y listo.
0: Es un reto, pero vamos a hacerlo.
3: Vamos a hacerlo.
0: Ok. ¿Estamos activos o no estamos activos?
1: No estamos activos. No estamos activos en nada.
3: Es que verdad, si yo te llamo...
0: Freddy, ¿a qué hora comienza la hora de la ley seca ahí en Bogotá?
1: A las 6 de su madre.
3: Venga, les voy a marcar... Desde este número, espera, le voy a marcar a Caballito desde este número y me dice si aparece con identificación o no.
0: Dale.
1: Pues debe aparecer. Claro.
3: No, cálmese, espere.
1: Pues debe aparecerle el número de la SINCAR. O sea, no debe aparecerle el nombre de la emisora, pero sí el número.
3: De pronto le aparece el nombre de la emisora. Es que no sé, espéreme, ya le voy a escribir. Le va a marcar a Caballo.
1: Hágale soldado caído a Caballo. Soldado caído yo como en miércoles.
3: Listo. Ahí
0: dale,
3: estoy marcando acá. Yo no me creer. Dice si aparece identificación o no.
1: ¿Quién me presta una
0: identificación,
1: casa?
0: Ve. Es un número normal.
1: Claro, normal. Es un número de sí. WhatsApp.
3: Listo,
1: normal, claro.
3: Entonces le va a marcar de acá. Bueno.
0: Nada, Karina, tú lo que tienes es flojera, no quieres enmarcar nada.
1: En Bogotá, Nata, empieza a las 6 de la tarde. En Colombia tiene un horario de sábado a las 6 de la tarde. Pero en Bogotá, ley seca a las 6 de la tarde, ahí salió la noticia.
2: No sé cómo van a hacer eso. Es que cómo van a hacer eso, y la toda traumatizada.
1: Freddy, soy de Tabio, Cundinamarca, cerca de Chía. El decreto en Cundinamarca arranca la ley seca el sábado a las 6 de la tarde. Pues todo el mundo pa' Chía, ¿no? Vamos que ya tengo todo.
3: Arranque, pues. Bueno, a ver. Va a marcar. ¿Cómo se llama el man?
1: Leisek.
2: Es que Leisek.
1: Cervecini.
3: Hola.

0: Bueno, cerveza, y se va a ir calmando. Calme, espere, hablen pues alguna cosa.
1: Más aburrido que Tropicana para llamar.
2: Más aburrido que locutor sin minutos para ser soldado caído.
0: Ya, silencio. Ya, pero pues. Que aquí no sé la vaina. Ya.

0: sistema correo de voz.
1: ¿Qué hacemos ahí?
2: Nada, igual la aburrió a Fred.
1: Más aburrido que cumpleañero en ley seca. Bueno, de nuevo.
3: Ah, Karina, ¿y entonces?

0: Sistema correo de voz.
1: Miércoles.
2: Ah, manden un número que conteste, pues.
3: Ahí está el soldado caído.
2: El tercero, la tercera.
3: No.
1: ¿No se pudo?
3: No, de pronto también cumpleaños y le pusieron ley seca.
1: Ajá, y entonces ve.
2: Freddy es de apellido ley seca.
3: No, apellido de mala.
1: Ah, me ha dado risa la vaina. El Freddy esperando el cumpleaños ahorita. Y vamos a ver que le cayó ley seca. O a Freddy, tú si eres salado.
2: Negativo la civil. No contestaba.
3: Y tengo historias en Instagram y todo. Es que mañana celebrar todo el mundo. Uy, no hay que ser muy salado. Voy bajando.
2: Borre
3: eso de una
2: eso,
3: vez.
2: Al favor.
3: Sí, voy bajando aquí. Es que a pocas horas, 29 de mayo, ni que miércoles.
1: Bueno, entonces.
4: Más aburrido que el caballito cuando llegó borracho y se le declaró a la chica y la chica no se la dañó a oler.
3: Vea, apágale que va a ver.
1: Ey, no me recuerden eso, que me da guayaba moral.
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3: Hay que ser muy salado.
6: Cumpleaños, Fredito. 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
2: Bueno, dicen por acá, soldado caído, Alirio, tiene una moto, trabaja en oficios varios, tiene una relación, no sé el nombre de la relación y le gusta tener amigas con derecho, no complicarse.
1: Bacano, me parece chévere.
2: O sea, ¿lo llamamos?
3: No llamamos a nadie.
7: Más aburrido que uno esperando la buseta, cogido de la tarde, pasa llena y no lo lleva uno.
1: El man está así, casi que salado que Freddy. Igualito.
3: Que Freddy.
7: Más aburrido que Costeño en Bogotá pagando 70 mil en un taxi.
1: Ey, yo que estoy acostumbrado a pagar taxis a 8 mil, a 9 mil pesos y me van a quitar 70 barras de buenas a primeras allá en Bogotá.
8: Más aburrido que Freddy esperando un año para cumplir años para que caiga ley seca.
3: Y viernes.
2: Bueno, dicen no. Por acá, llama a Camilo, es coqueto y tiene una amiga que la invitas a salir a comer hamburguesa. ¿Qué? Que tiene una amiga en Cúcuta que lo invita a comer hamburguesa. Me parece que este ya lo hemos visto varias veces. Ay, Dios mío, pobre Freddy. Bueno,
1: dale, de una, pues, de una.
9: Freddy, usted se amarga la vida solito. Si el caballo lunes festivo se ve borracho a trabajar, ¿usted por qué no lo puede hacer desde ahorita?
3: ¿Y qué? Voy a celebrar solo.
1: Y tú sabes, y le voy a contar mi experiencia. ¿Ustedes saben lo sabroso, lo chévere? Que es venir a trabajar así gozoso, sabrosito.
2: Dice
1: de pronto
2: que
1: te tomas un caldito.
2: Pero no en ley seca.
1: Ey, Freddy, metas unos traguitos. No le va a hacer daño a nadie. Mañana usted va a la emisora. Es más, tú no tienes el programa en la noche. Así que dale.
3: Pero caballo, ¿me voy ahorita con quién? ¿Solo? ¿A llorar a un bar porque
1: Malumita, la flaca.
2: Le voy a decir sinceramente algo. Ronald. Usted solamente puede pasar bueno en un cumpleaños con trago. No. Mi amor, ideas. Váyase para un motel que allá si no hay ninguna restricción. Mentiras, o sí.
3: Claro, porque ya no, pueden expedir licores. Nada. Lo único es ir a celebrar a la casa.
1: O irme para afuera de la ciudad. Por ejemplo, tú que tienes más experiencia, ¿para dónde te llevarías a Freddy?
3: ¿Qué, flaca?
10: Yo me llevaría
3: al carajo, dije.
10: Hacer un picnic.
1: No, da premio, mejor quédate en la casa.
2: Con salpicón y helado.
3: Yo le pongo este mantel encima.
2: Ay. Escuche. A ver, es que esos oyentes...
3: Más que aburrido.
7: Freddy está más aburrido que DJ que fue a hacer un evento y le cobraron 500 por un traguito.
2: ¡Ay, perros! ¡Se acuerda!
3: ¡Uy, qué perros! De eso sí se acuerdan, ¿no? ¡Uy,
2: no le creo! Madre.
3: Claro.
2: A ver. ¡Buena!
11: Yo y ustedes, de Karina y de Caballito,
9: Le regalaría el tiquete a Freddy para que llegara ahí a Curramba, donde el caballito, y se pusieran de sombrero el día de los cumpleaños de Freddy. Sería buen gesto.
3: Imagínese, caballito, el osito y yo acelerando mi cumpleaños.
1: Pero por lo menos el osito nos puede atender bacano, bien, Freddy. El osito nos puede atender bacano.
2: No. No, pero si de opción dicen que se vaya para un motel.
3: Pero en un motel no se puede. ¿Cómo van a vender trago en un motel?
2: Pero si están en...
1: No, lo que pasa es que tú lo llevas, Frediciño, tú
3: por
1: lo llevas.
3: Por eso no se puede.
1: No, tú lo llevas, tú llevas el trago.
2: Hoy.
3: Exacto, pero llega a entrar la alcaldía o la policía, ¿y qué?
1: No, que ahí sí, no, que no.
3: Es un establecimiento comercial, ¿no?
1: No, pero lo que pasa es que... ¿Qué se hace en el motel?
3: Tomar
1: malas decisiones, mami.
3: Jugar en el jacuzzi.
2: Hacer burbujas.
3: Ay, ¿cómo sabe Karina?
2: No, hombre, me estoy imaginando acá a ver.
1: Oh. Sí, claro, y supuestamente tiene rato que no motelea, ni te creo.
7: Señor, llore. Está hablando igual a la muchacha.
2: ¿Qué?
1: Freddy, bueno, también yo creo la última.
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3: ¿Qué es eso?
1: Quítenle la opción a Karina de esa vaina, hombre.
2: Sí tengo.
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3: Nos van a bajar el live de YouTube, por favor. Bueno, nada, será irme por una finca. No, lo que pasa es que, bueno, ¿cuál es la vaina?
2: Le tengo la idea.
3: ¿Qué?
2: Váyase a soplar velas.
3: ¿Puedes creer eso, caballo? ¿Puedes creer eso, caballo?
1: No.
3: La vaina no, es que, pues,
1: papi,
3: obviamente...
1: vayas a partir torta mejor, hombre.
3: Lo íbamos a celebrar en la fiesta que tenemos con Tropicana y ya estaba todo planeado y todos los amigos y todos iban para allá. No, pues la fiesta me imagino que quedará aplazada, ya no se puede hacer nada, pues, ¿qué se puede hacer?
1: Ya me imagino todo el mundo mañana posteando en redes sociales y grabando la promoción.
3: Es que por no, ya no me puedo hacer nada. Pero la vaina es que yo digo, bueno, me voy para un motel, me toca irme con mi pareja para un motel, pero la fiesta que tenía,
2: venga,
3: el tranquilo.
2: ¿A un motel no lo dejan entrar solos?
3: Uy, yo he entrado a motel solo.
2: ¿Sí?
3: Sí, claro. Hay veces que me ha tocado en los pueblitos descansar y demás. Yo digo, voy a buscar un motel.
1: Y
3: pago la habitación y al otro día me voy, me baño y chao.
1: Y es la mejor opción.
3: Claro.
1: Sí. Claro. Me parece bacano.
2: Es que las velas, le sonó.
3: No, ya no puedo hacer nada. No, queda aburrido. 10:48.
2: Mor, hay que ponerle la canción. No, que.
3: A partir de este momento vamos a contar chistes aburridos.
2: Cuéntelos.
1: No, Freddy.
3: Voy a contar todo.
1: Póngale ánimo, compañero, póngale ánimo.
3: Todos los chistes que tengo acá los voy a contar aburridos.
1: Mañana es el día, papi, mañana es el día.
2: Dice, compre buenas tortas para que se lo partan.
3: ¿Qué le dice una flor a otra flor? Amiga, creo que nos dejaron plantadas.
2: Usted también parece una flor.
3: ¿Qué hace una abeja en el gimnasio? Zumba.
1: Hey, yo para esa vaina soy demasiado malo, de verdad.
3: Muy ¿cómo mal. Maldice un pollito a otro pollito? Caldito seas. ¿Qué le dice el 2 al 0?
1: ¿Cómo?
3: 20 conmigo. ¿Qué pasa si tiras un palo al agua? Nada.
1: Eso se me dio risa.
3: ¿Cuál es el café más peligroso del mundo?
2: El café de tus ojos.
3: El expreso.
1: Ey, ya se está metiendo con Santa Fe. Barro.
2: El expreso.
3: ¿Qué hace una caja en el gimnasio? Se vuelve una caja fuerte.
1: Ese sí me la sabía, ese sí es malo, huesero.
3: ¡Ay, ya no quiero nada!
2: Había una vez una bala perdida y se puso a llorar.
3: No quiero nada.
1: Freddy.
3: ¿Qué?
2: Hola.
1: Tranquilízate, papi. Todavía tienes chance, todavía tienes tiempo.
3: ¿De qué?
1: Mira, 3 horitas... Tú mañana entras en la tarde, te vas 3 horitas a un bar te tomas unas cervecitas, te pones contentoso y te acuestas delicioso. Papi, ya celebraste tu cumpleaños.
3: Qué triste eso, caballo. Eso no, sí es muy triste.
1: Te vas con la hembra, papi, te vas con la hembra, te metes unas frías, una buena comelona o de pronto unas picaditas.
3: No, mañana ya trabaja.
1: ¿Cómo?
3: Todo estaba planeado para salir mañana a la noche.
1: ¿Y entonces?
3: Es que vaya a responder las cariñosas. No.
1: O sea, Frediciño, que tú te vas a dar por vencido.
3: Freddy entra solo a un motel y pide un cuarto sin luz para que se lo coma el coco. Ya volvemos a Que No Me Duermo de Tropicana.

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0: Estamos en A Que No Me Duermo de Tropicana, 11 de la noche, 6 minutos, 11, 6 minutos. A caballo, haga el programa.
1: ¿Ya se te quitó la pava o todavía nada?
0: No, pues qué. No, ya quedo así por lo menos un mesito. No, vamos a ver. No, pero mañana salgo para algún lado a viajar. Yo no me voy a quedar en Bogotá porque claro. Hay muchos lados también donde el sábado empieza a las 6 de la tarde.
1: Te tengo el plan.
0: ¿Cuál es?
1: Santa Marta City.
0: Uy, de una, qué rico.
1: Santa Marta City, papi.
0: No, vamos, me toca.
1: Una vaina que se llama El Acuario. Después, en la tarde, vamos a visitar la Quinta de San Pedro Alejandrino. Después, nos vamos ahí en la playa.
0: A ver al osito.
1: En el rodadero contratamos a unos manes que nos toquen vallenatico bien sabroso y llora lo sale para pintura.
0: Bueno, nada que hacer, no me tocó cambiar los planes, caballito, eso es verdad, nada que hacer. La vaina es que sí tenía mucha gente invitada a esta gran fiesta y pensaba celebrarlo bien chévere, pero pues ante la ley no se puede hacer nada. Tocó salir de Bogotá y celebrarlo en otro lado, pero pues es confirmado por todo el mundo en Bogotá. Esto es en Bogotá, el alcalde puso ley seca desde el viernes a las 6 de la tarde. Vale, en muchos lados está desde el sábado a las 6, pero en Bogotá sí la pusieron. Pues obviamente Bogotá la capital, Bogotá alberga la casa de Nariño, la casa del presidente, él va a estar acá, entonces, y muchos de los candidatos, pues me imagino también que van a estar por acá votando, entonces, pues nada, por eso más restricciones, caballito.
1: No, y cuando la ley se establece, usted no puede violarla porque ya sabe lo que le paso yo.
0: No puedo
1: le
0: hacer
1: meten
0: nada.
1: Un comparendo de padre y señor mío y te tienes que bajar del bus.
0: Oiga, hablando de leyes, caballero. Ah, bueno, esperemos a Cari mientras se va conectando, que no ha llegado. Esperémosla un ratico por ahí, pero tengo una ley que le voy a mostrar ahorita. Para todos los que están en Tropicana Colombia, un abrazo. Dice por acá Villeta. Finca también pilas, cumpleaños de Freddy, bono de 50.000 para Freddy. Por acá, ya están armando fiesta por allá en otro lado. Pero bueno, nada que hacer este fin de semana de votaciones, de ley seca y demás. Oiga, Karina, ¿qué se hizo? Iba a votar la noticia, pero la voy a esperar a ella.
1: ¿Tú sabes cómo es Karina? ¿Tú sabes cómo es Karina? Ay, ya está.
0: ¡Ay, Karina, ya está! ¡Karina!
1: Me encantan los zapatos que tienes, pero más me encantan los cordones porque te hacen fuego con la camisa.
2: ¿Por qué? Ni siquiera veo los zapatos.
1: Ven, sube el zapato a la mesa.
2: Es que sube el zapato.
0: ¿Qué zapato tiene? ¿Qué zapato tiene?
2: ¿Cómo voy a subir el zapato a la mesa?
1: ¿Qué sube zapato, el zapato tiene? A la mesa. Cuidado, te vas a caer.
2: Me caigo, no soy capaz.
1: No, es que tiene unos zapatos muy bacanos.
0: ¿Sí?
1: Y además el jean que tiene es como... Es negro.
0: Muestra, Cari.
2: ¿Y usted cómo estaba viendo esas cosas?
0: Claro, porque la vio llegar, estábamos pendientes,
1: Karina,
0: de que llegara.
1: Yo soy ciego, ¿qué?
2: Soy ciego.
1: Es más, sé de qué color son las tiritas del sostén.
0: ¿Qué color? ¿Cómo así?
1: Ajá, para que tú veas. Uy. Cosas que solamente sé yo.
2: Es que sabe usted este berraco.
1: Bueno, según ella, solamente la sé yo.
2: Amor, según usted y su imaginación, le digo pues.
0: ¿Qué sonó, Karina? ¿Qué dañó, Karina? ¿Qué dañó?
1: Karina, otra más. Otra más, Karina. Quédate quieta.
0: Karina haciendo Karina en este momento. Nada,
1: Karina, quédate quieta. Deja esas manos quietas, por favor.
0: Vea, vea que Karina en este momento, Mari, parece jurado votación. Claro. Ay, señor, deme su número de cédula, aquí lo registro.
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0: Oiga, ¿qué decir? Marcas que nos van a cobrar toda esa publicidad.
2: Escuchen.
4: Hola, buenas noches, Tropicana, la más bacana desde Bucaramanga. Quería preguntarles por qué cuando ustedes acá por el TikTok dice que suben al aire y bueno, están al aire, ¿por qué en Tropicana Bucaramanga se demora con de a 15 a 20 minutos más? O sea, siguen sonando y sigue sonando música bastante más tiempo. Entonces también uno se pierde de lo que están hablando, del chisme.
0: Buen punto.
4: ¿Qué pasa eso?
1: Porque están haciendo esa vaina mal.
4: Feo, porque uno se pierde mucho de la charla.
0: Hágame el favor, me guarda la nota de Oscar y si puede, por favor, la manda ahí al trío, por favor.
2: No.
0: Sí, señora, porque es que no, también toca pasar esa nota de voz a los jefes.
2: No, pero no, yo no creo que sean 20 minutos, son los 12 minutos, 10 minutos.
0: Por favor, guarde esa nota de voz y la manda, por favor.
2: Que no la voy a guardar, sí.
0: Señor, si la puede enviar al otro WhatsApp de una vez, porque...
2: No.
0: Claro, no, tienen toda la razón. Oiga, hay un eco. ¿Dónde está el eco? Adivine dónde está el eco.
1: No, no sé, y tienen razón los oyentes, porque los oyentes no se quieren perder absolutamente nada.
2: No, el eco es porque ustedes allá me están devolviendo la voz mía.
0: No, pero nosotros no tenemos nada que ver ahí.
2: Sí, señor, tiene que ver mucho.
0: Pero será de la conmutación de Caracol Bogotá.
2: La consola ya, sí, señor, no es que sea que usted...
0: Pero no será alguna conexión de las que hicieron ahí ahorita, porque no se devolvía...
2: No, porque pasé totalmente lo mismo, o sea, mi amor, cree que...
0: Pero ¿por qué antes no se devolvía y ahora sí? Vea, no, pero espere, a ver, yo miro por acá. No, hay algo, caballo, es el caballo el que tiene el eco, ¿no?
2: ¡Ay,
0: caballo!
1: No.
2: No tiene que estar haciendo las cosas.
0: Hay un eco ahí.
1: Cierro el micrófono.
0: Espere, ahí el caballo lo va a cerrar.
2: El caballo.
0: Si ve que no hay, ahí está el eco del caballito.
2: Ah, pero claro, Medellín. Ah, y ahí.
0: Móntese, la Karina, móntese.
2: No, pero entonces. Ay, no, sí,
1: pero raro, extraño.
2: Todo sí. Es Karina, ¿sí? Es que mire, le movieron, es que adivine quién es la de la bulla, es que mira, siempre soy yo, o sea, todo yo.
1: Freddy,
2: todo
1: ahí.
2: Medellín.
0: Muestra a ver, ahí, no, ¿hola? Ahí se escucha un eco. Venga, se escucha un eco.
2: Almorrones.
0: Hay un eco por ahí. Sí, es eso, ese caballito. Caballo. Tiene,
1: ¿hola?
0: Un eco por ahí.
1: ¿Sí?
2: Caballo, sí le...
0: ¿Será algún efecto?
2: Pero a caballo sí le dice, ay, eres tú, caballito. En cambio a mí, claro, Medellín, Karina,
0: uy, ¿qué pasó? ¿Qué sonó ahí?
1: No, espérate.
2: Caballo,
0: uy, nos están asustando, asustando.
2: Metiéndole mano en la vaina.
1: No, estoy, y ahora sí estoy moviendo estos botones porque me parece raro, me parece extraño.
2: Mi amor,
0: que apáguela, vuélvala a prender, déjela una hora apagada y nos vemos mañana.
1: Espérate, te voy a sacar dos segunditos. A ver, uno, dos.
0: Ahí estoy. Hola, ¿cómo estás, caballito? Sí. Me alegra verte. Ojalá tu osito dormilón te abrace esta noche.
1: 1, 2, 3, ¿ok? Fresh,
0: 1, 2, 3, 4, ahora sí.
2: Osito.
0: No, y vamos a tener por acá, Libardo dice, ¿por qué no unen las otras emisoras de Tropicana? Vamos a tener también muchas ciudades conectadas con Tropicana que nos van a acompañar en la noche. Yo sí quedé aburrido. Yo les cuento que yo sí quedé aburrido. Ah, que vaya.
1: ¿De qué?
0: Pero bueno, por mi cumpleaños, pero nada que hacer.
2: Otra vez, no.
0: Venga, ahora sí que está Karina. Le mandé un video ahí, mi querida Mari, para que lo tenga presente. ¿Ustedes qué piensan de esto? Las fachadas...
2: Usted no puede creer y reproduce.
0: Las fachadas de las casas...
1: Ajá.
0: ¿Son públicas o privadas?
1: Papi, esa vaina es tuya. Eso es tuyo.
0: Según el Estado, no. Y según el Prezi, no.
1: ¿Las fachadas
0: de la casa? Las fachadas de su casa... ¿Es entonces, público o privado?
2: Entonces, ¿por qué cuando se dañan? Porque a uno le toca pagarlo.
0: Él dice que ahí se puede hacer grafitis y demás. Y le tengo el audio y le tengo el video. Lo vamos a poner en este momento. Escuchen
1: no,
0: esto.
1: No creo.
0: Escuchen. A ver, Mari, ¿qué
5: todas
0: dice?
5: Las fachadas de nuestras casas son públicas.
2: ¿Qué?
5: No son propiedad privada. Norma que se olvida. Yo la practiqué en Bogotá. Y permitir los grafitis, porque el grafiti es obra de arte. O es libre expresión. Esto para que lo sepamos, ¿no? En las ciudades. Han matado jóvenes pintando grafitis. Las fachadas son propiedad pública, no por orden del gobierno actual, sino desde hace décadas. Yo no me acuerdo cuál es la norma que hizo eso. Entonces...
0: ¿Ustedes qué opinan? Empiezo por Karina.
1: Pero bueno, primero hay que ir a las leyes para ver si
2: entonces,
1: eso es verdad. Porque de pronto
2: no
1: se lo está inventando
2: platica.
1: Él, sino que eso estaba estipulado.
0: Por eso no le digo. Yo cuando encontré el video, yo dije, oiga, ¿es verdad que mi fachada o la fachada de la casa de todos los colombianos es pública? O sea, eso se puede rayar y pintar.
1: Espérate, vamos a buscar aquí esa vaina de una.
0: Por favor, si encuentran por ahí el decreto, vamos a poner otra vez el video del Prezi. Esto es lo que están diciendo en el gobierno. Y él dice que las fachadas de la casa son públicas y por eso es que las pueden llenar de grafitis. Ahí, ¿qué dice mi Mari?
5: Todas las fachadas de nuestras casas son públicas. No son propiedad privada. Norma que se olvida. Yo la practiqué en Bogotá. Y permití los grafitis porque el grafiti es obra de arte. O es libre expresión. Esto para que lo sepamos, ¿no? En las ciudades. Han matado jóvenes pintando grafitis. Las fachadas son propiedad pública, no por orden del gobierno actual, sino desde hace décadas. Yo no me acuerdo cuál es la norma que hizo eso. Entonces,
1: pero mira, en Colombia la respuesta legal tiene un gran depende. Depende de cómo esté registrada la vivienda. Aunque la casa sea tuya, la fachada tiene diferentes niveles de control dependiendo de dónde y cómo vivas. Aquí te explico los tres escenarios principales. Casas y apartamentos en propiedad horizontal, conjuntos cerrados. Si la casa o el apartamento hace parte de un conjunto cerrado, un edificio o está sometido al régimen de propiedad horizontal, ley 675-2001, la fachada es un bien común. ¿Qué significa? Que aunque la pared da a tu sala, la fachada por fuera le pertenece a todos los copropietarios del conjunto. La regla de oro no es privada, pero puedes pintarla de otro color, cambiar el estilo de las ventanas, poner rejas distintas a las aprobadas, ni colgar aires acondicionados que alteren la estética sin la aprobación de la asamblea de copropietarios. Entonces acá viene. Casas independientes en barrios tradicionales. Si es una casa sola, de barrio tradicional, que no pertenece a ninguna administración ni conjunto cerrado, la fachada es propiedad privada, es tuya y tú asumes los costos de arreglarla. Sin embargo, tiene restricciones de orden público. Está sometido al plan de ordenamiento territorial, el POT de tu ciudad. Puedes pintarla del color que quieras y cambiarle el diseño a tu gusto. ¿Cuál es el límite? No puedes invadir espacio público, por ejemplo, hacer que tu balcón, tus escaleras o tu techo sobresalgan hacia el andén.
0: Bueno, y en el resumen de todo eso, ¿es público o privado?
1: Casas declaradas patrimonio arquitectónico o histórico. Si la casa está en un sector protegido, como el barrio El Prado aquí en Barranquilla, o el centro histórico de Cartagena o la Candelaria en Bogotá, la fachada sigue siendo privada, pero de interés público. ¿Qué significa? Que no le puedes cambiar ni el color, ni las molduras, ni las ventanas, ni demolerla, sin un permiso estricto de la curaduría urbana y del Ministerio de Cultura o la entidad local. En resumen, la pared de la fachada es de quien la compra, pero su aspecto exterior casi siempre está regulado por normas comunes o de la ciudad. Erda tiene razón.
0: Por eso entonces...
1: Pero no creo que de pronto yo me vaya a dejar pintar un
0: mural. O sea, en conclusión, lo que usted acaba de leer, interprételo, por favor. ¿La fachada es privada o es pública? Es decir, ¿la fachada es de uno o es del Estado para que la pinten? Esa es la pregunta.
2: Escuche.
6: Muy bien, pues este presidente que quiere hacer las fachadas públicas no es tan ni tibio. Pues que me pague todo lo que yo invertí en mi casa. La cerámica, la pintura y la mano de obra del obrero. Pues viene con inventos.
2: ¿Ah?
0: Oiga, pregúntele ahí, Alexa, pregúntele ahí a la inteligencia artificial que le dice referente al tema, caballito.
1: Ok.
0: Y miramos a ver qué dice, sí, a ver si la fachada es pública o privada, porque de verdad, o sea, imagine usted pintando su casita y arreglando la fachada y las ventanas y todo, y le dicen, no, es que esto es público, aquí puede venir la gente a grafitear.
2: Los otros oyentes, mire lo que dicen.
7: No, pero ¿cómo se le ocurre que la fachada de la casa es pública? O sea, que vienen y pintan grafitis y todo, vuelven nada al frente de la casa, de la fachada.
8: Dice que las fachadas de la casa son públicas. ¿Mm? Que
7: ¿y uno tiene que pintarla? Ahora, el impuesto, yo no creo que lo están cobrando solamente de puertas para adentro. Lo están cobrando todo el predio cuando llegan los impuestos.
0: Por eso le digo, pero el presidente está diciendo que es pública.
2: Bueno, dice por acá, no, las fachadas de las casas no son públicas ni de uso público, son de propiedad privada, aunque son visibles desde la calle y están sujetas a normas urbanísticas de las alcaldías, intervenir una fachada sin permiso del dueño constituye un daño a la propiedad privada y una infracción policiva.
1: Hay muñeca entonces.
0: Porque a mí también, yo sí tengo mi casa para ponerla pública y que vengan y grafiteen y entonces...
1: Bueno, pregúntale a la gente, vea, si llega un grafitero diciendo, no, que el presidente dijo esto, yo voy a pintar el frente de su casa, ¿usted se dejaría pintar el frente? Por ejemplo, Karina sí le gustaría que le pasaran la brocha por el frente de su casa.
0: ¿Se la deja pintar? ¿A usted no le gusta la brocha? Se la deja pintar, Karina.
2: No, le va a pasar la brocha por el frente.
9: ¿Es de qué?
1: Karina, pero hable usted o la nota de voz, pero las dos al mismo tiempo no.
0: Pero devuélvala porque no pudimos escuchar nada.
2: Bueno, primero van a calmarse.
0: A ver.
2: Listo, está bien. A ver.
0: No, bueno, esos baches.
9: Buenas noches. Lo que yo entendí es de que es privada si es en un barrio normal, un barrio, o sea, X. Pero es pública si es un barrio colonial como, pues, como el centro de Cartagena, no sé, Candelaria, la Candelaria, cosas, o sea, como monumentales, cosas que lleven décadas, eso pertenece, pues, como a eso sí es público, público. Y privadas, pues, son las de barrio. Pero si la casa,
0: no.
9: digámoslo así, el apartamento pertenece a un conjunto residencial, pues esas son públicas, ya que todos tienen que regir bajo la norma que tiene ese conjunto.
0: ¿Vio? Escuche lo que dice, vamos a poner otra vez el audio para que la gente lo sepa, Mario, vamos a poner el video.
2: Póngalo.
0: De una vez, porque él dice las fachadas de las casas. Él no está hablando de cosas privadas ni... No, él dice las fachadas de las casas. Escuche esto, vea.
5: Todas las fachadas de nuestras casas...
0: De nuestras casas...
5: Son públicas.
0: Son públicas.
5: No son propiedad privada.
0: Ahí está.
5: Norma que se olvida. Yo la practiqué en Bogotá y permití los grafitis porque el grafiti es obra de arte. O es libre expresión.
2: No.
5: Esto para que lo sepamos, ¿no? En las ciudades. Han matado jóvenes pintando grafitis. Las fachadas son propiedad pública, no por orden del gobierno actual, sino desde hace décadas. Yo no me acuerdo.
0: Las fachadas de las casas.
2: Dice, esa norma es vieja. Con ese manto me dice a mi amor.
1: Pero venga, sería bueno que usted le pusiera ese ejemplo a la gente. ¿Usted se dejaría pintar la fachada de su casa? Porque el Prezi dice, bueno, ahora porque lo está tocando él, pero supuestamente eso viene de hace muchos años, del año Jupa Jupa. ¿Usted se dejaría pintar la fachada de su casa?
0: Karina, no, pues ¿tú? Yo creo sí, que todo sí. El mundo va a decir que no.
2: No.
0: Claro,
2: no.
0: ¿Quién va a decir que sí?
1: Freddy, y eso puede llevar...
0: Lo que yo no sabía problema. Es que
2: entonces,
0: venga...
2: Entonces a uno le darían plata el gobierno.
0: Exacto.
2: Para uno
0: montar la vaina
2: la
0: es, llega un grafitero al frente de mi casa a dibujar a Mickey Mouse... Y yo lo tengo que dejar, porque es que eso es público.
1: ¿Qué le dices tú, Freddy?
0: Claro, pues es que yo qué le puedo decir si eso es público.
1: Papi, tú te vas a dejar pintar la fachada de tu casa.
0: ¿Y qué hacemos si eso es público?
1: Papi, tú tienes que pararte en la raya. A mí esa vaina no me la pinta.
2: Oiga, vea lo que dice acá. Alguien dijo acá algo importante, vea. Ustedes se han puesto a analizar que hay casas que son feas y sin arreglo por fuera y por dentro son tremendas casas, súper lujosas. Esto se debe a que el impuesto predial aumenta según tenga arreglada su fachada.
0: ¿Será?
1: No, pero eso es otra cosa. La cuestión es que lo que el precio está tocando es que las fachadas son públicas. Y que,
0: claro,
1: bueno,
0: pueden hacer lo que quieran con la fachada de las casas, claro.
1: De vean, pronto, escuchen. Un puente, sí. Una pared de X lado, sí. Pero ya que te vayan a pintar tu casa, Freddy.
0: Las nalgas del caballo, rejada. Sí. Las caritas sí. De Karina, sí.
1: Sí. No. Desde que nosotros entramos a este programa, ya nosotros no somos privados, sino somos públicos. Así que las Karinas sí. Son de todo el mundo.
0: Sí.
2: Escuche.
10: Buenas noches. No, esta vez sí estaba muy fumado. Con esas cosas que dijo, la fachada es mía, la fachada todo me pertenece, y si no, ¿por qué estoy pagando predial? No, nada, eso sí es, en serio, ustedes están dudando, no, ahí sí estamos graves, los hace dudar una persona de esas, estamos graves.
0: Karina, me escribió Ronald que se coloque en el centro.
2: ¿Y por dónde el centro?
0: Yo estoy transmitiendo lo que me dice mi presi.
2: ¡Rona!
0: Él es mi presi del programa.
2: Entonces, ¿cómo es para el centro así?
0: Ronaldcito, envíeme un audio si está escuchando el programa.
1: Yo se las pinto a Karina.
2: O sea, así es.
11: Pues obviamente que yo se las voy a pintar a Karina porque eso me pertenece a mí, es aire público. Y no solamente le voy a pintar el frente, sino que también le voy a pintar el patio.
2: Bueno,
11: y como se me descuide, le siembro
2: de
11: una yuca allá
2: no.
11: En el patio.
12: Entonces que nos vayamos todos a pintarle la casa al Petro ese a ver si es que se va a dejar. Porque es muy bueno estar diciendo, ay no, eso es público. Píntenle las casas a los demás, pero que le vayan a hacer eso a él y ahí sí oculta las noticias y lo desaparece.
2: Oigan, me encantó la canción que dice, píntame.
1: Le dije yo al pintor, píntame las carinas. Qué rico.
0: Yo estaba averiguando en internet y dice, en Colombia las fachadas de las casas pertenecen al ámbito de la propiedad privada.
2: Oigan.
0: O sea, eso no es público.
13: No. Primero que todo, ese man mantiene más borracho que el caballito, pero a mí me llega un tipo de eso a pintar algo, por ejemplo, un graffiti como una hoja de la María y Juana, yo se va mamás un muñequero y ya.
2: Me encantan los términos de las personas.
0: Vea, ustedes que estaba leyendo por acá, ¿ustedes qué interpretan con esto?
2: Hay un oyente que me dice, yo, por favor.
0: Propiedad física, la fachada le pertenece al dueño de la vivienda.
1: Propiedad física. Sí.
0: Ajá.
1: Sí,
0: sí. O la copropiedad si es propietario horizontal.
2: Y hablando de personas también,
0: nadie puede intervenirla, pintarla, modificarla o rayarla sin el permiso expreso del propietario. Y es dice correcto. Después abajo, reglamentación urbanística ante la ley, las fachadas son consideradas elementos constitutivos del espacio público, en el sentido de que conforman el paisaje urbano.
1: Papi, pero ¿tú para qué vas a Agustín Codace? ¿Tú para qué vas a instrumentos públicos? ¿Tú para qué haces las escrituras? ¿Tú para qué haces promesa y compraventa y demás? Y, o sea, obviamente, y tú para...
0: O sea, según lo que está diciendo esto acá y lo que yo veo en internet, la propiedad física, es decir, su casita, su casa, su fachada, es privada. O sea, el presidente está equivocado, eso no es público.
1: Es correcto, o sea, no queremos llevarle la contraria al presi, pero... Pero yo creo que, o sea, de
14: que Karina, que está en el centro. Llegue, que lo estoy esperando.
0: Me lo mandó mi presi. Sí, lo mandó mi presi. ¿Yo qué le dije?
2: Ay, joda, escucha esto.
4: Yo les dije que patentaran las Karinas porque la iban a robar. Ya la hicieron pública.
0: Hay que patentar las Karinas, ¿sí? Yo se lo digo.
1: Vea, si Lisandro Mesa tiene una canción que se llama Las Tapas, ¿por qué nosotros no vamos a tener una palabra que se llama Las Karinas?
0: Claro,
1: vea, coja usted la Karina de las mujeres suyas y cójala y amásela duro. Las Karinas de la mujer suya tiene que cogerla y agarrarla duro.
2: Las duro.
1: No. ¿Sí o no?
2: No, le hagan duro que eso duele mucho también.
0: Bueno, entonces quedamos con qué, con la conclusión de que eso es privado, su casa, su fachada es privada y el el presi no tiene la razón. Oigan, ahí.
1: Fredicillo, imagínate que te vayan a tu casa o a la casa de Karina a braviar. Oh, venga. Es más, ni siquiera te van a pedir permiso, sino que sacan los aerosoles, los aerosoles esos, las pinturas. Y el loco que estás haciendo ahí. No, que estoy pintando porque esto es público. Papi, te puedes llevar tu palera para que sea serio.
0: Bueno,
1: papi,
0: que Karina quiere jugar. Oiga, cosas que hay.
1: Ay, dame las tapas, María, dame las tapas, mi amor.
0: No, ay, sí, Karina parece haciendo campaña política. Se lo juro.
2: ¡Espero! Muy bien. ¡Que
1: y yo desde este momento voy a privatizar la fachada de las casas para que no cojan las Karinas!
0: No, eso es paso de tía, Karina. Eso es paso de tía.
2: Paso de tía, sí.
0: Claro. Estoy moviendo hombrito. Y mirá cómo mueve los hombritos. Mirá cómo mueve los hombritos. Bueno, un abrazo para todos los que están conectados en A Que No Me Duermo de Tropicana, todos mis amigos tropiamarillitos, todos los de aplicaciones.
1: Los conductores, Freddy.
0: Los conductores que están, por supuesto.
1: Freddy, ahora sí, ¿qué fue lo que pasó? Cuéntamelo de una, que tú andas con esa vaina desde hace como 3 días, que el 1 de junio, que esto, que lo otro, ¿qué va a pasar ese día, hombre?
0: Bueno, dicen que se viene el aumento de la gasolina en junio, ¿no?
1: ¿Otra
0: va a aumentar
1: vez?
0: La
1: ¿otra
0: gasolina? Vez. Sí, a partir del 1 de junio, es decir, a partir del lunes.
2: ¿Del lunes?
0: Eso es lo que están diciendo. ¿Cuánto? No se sabe todavía, no han hecho como oficial el incremento.
2: Mire. Veo unos pies.
0: ¿Cuáles pies?
2: Vea, ¿sí los ven pasando unos pies?
0: Sí, atrás, sí. ¿Qué le dijo?
2: Venga, salude, venga, voy a tragar.
0: Oiga,
2: espere. Jason. ¡Cristian!
0: ¿Y esos por qué es que son famosos?
2: De él, no mentira. No, pero es que son más miedos que usted y yo juntos. ¡Jason!
1: Pero rápido, rápido que necesitamos
0: no,
1: el tiempo.
0: No, pero ya. No, ni le hacen caso. Atención a esto, les tengo una pregunta a todos mis amigos conductores. Conductores, pregunta. ¿Vale? Atención. Si usted se pelea con su mujer, esto es para los hombres más que todo, para los conductores, se pelea con su mujer, porque a mí me ha pasado también, y la mujer dice, oiga, pare el carro, bájeme aquí, o pare que yo me bajo aquí. ¿Usted deja bajar a su pareja, sí o no?
1: ¿Le puedo contestar?
0: Claro, caballito, obvio, obvio.
1: Sí. Papi, uno es un caballero. Y si la hembra te dijo que eras lo peor de lo peor, un tal por cual, lo que sea, papi, uno es un caballero y uno la deja en un lugar seguro o la deja en la casa. Pero en la calle no se deja una hembra.
0: Pero si ella le está diciendo, oiga, no, para el carro que me quiero bajar. Y empieza a jalar la puerta. Y empieza a abrir la puerta y todo. ¿Usted qué hace, caballito?
1: No.
2: Si yo quiero
1: no,
2: que me bajen, me dejan ahí y listo.
1: Le digo, ¿me haces el favor? ¿Te quedas quieto? Te pego tu con la costilla.
0: Una vaina es cuando uno tiene la cabecita caliente y uno dice, uy, con cabeza caliente. Pero caliente. Después cuando uno...
1: A Karina le gusta cuando uno se le pone la cabeza
0: porque
1: caliente.
0: Porque todo tiene que ser doble sentido, maldita sea. Porque...
2: Que la cabecita caliente, que caballo sí la debe tener caliente. Vea, fría
0: mí,
2: con él,
0: a mí me pasó una vez con una pareja y me dijo, déjeme aquí, ya que no sé qué. Tema. Y estaba manoteándome en el carro y todo. Pues obviamente manejar así es muy complicado. Yo, pero y le bajé, le abrí la puerta y pum, bájese. Papi, y al otro día, una nota de voz, caballito, usted me dejó tirada en la calle. Usted
1: viste,
0: cómo.
1: Viste.
0: Por eso. Y entonces uno qué hace.
1: Freddy, no, tú le dices, me hace, bueno, tú la amenazas, pero tú no vas a hacer eso. Me hace el forte, queda quieto, te pego tu cascarazo para que te quedes ahí que, en el puesto. Y tú la llevas, o sea, tú tienes que amenazarla bien fuerte.
0: Pero ¿cuál cascarazo? Pero, ¿usted le pegaría?
1: No, o sea, te estoy diciendo que la vas a amenazar, más no la vas a violentar porque no se puede.
2: No,
1: tú le dices, me hace el forte, queda quieto, te pego tu cascarazo para que
2: violencia.
1: Sea
2: violencia.
0: Claro, ya es violencia.
1: No,
0: claro.
1: no importa, o sea, yo prefiero amenazarla que dejarla por ahí tirada y que la vayan a hacer algún daño. No.
0: Pero ¿cómo vas a llevar a una persona que de pronto te esté pegando para manejar y todo? Que esté gritando, eso es secuestro.
1: Pues grita más duro tú, me haces
2: duro.
1: El pie, no jodas, te quedas quieto, te pego tu cascarazo, vámonos para allá y te baja. Y listo y ya.
2: Y uno le dice, o me baja o le pego su cascarazo.
1: No, bueno, me vas a tener que pegar.
0: Bueno, Karina, como mujer, ¿usted qué hace? O sea, usted dice, bájeme aquí, no sé qué.

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1: Venga, este presidente no sabe ni en dónde está parado. Habla unas barrabasadas, algo absurdo.
2: Bueno, eso es con referente a lo de la propiedad privada que ya acabamos. Pero referente a este tema.
3: ¿Llamando a los parceros del barrio?
2: Referente a este tema, usted pelea con su pareja y su pareja, su mujer le dice, bájeme aquí, hágame el favor que yo me quiero bajar. ¿Usted la deja que se baje? ¿O usted, sí, como dice el caballo, uno es un caballero y soporta la vaina y soporta los alaridos y llevarla hasta la casita para no dejarla tirada en la calle? Bueno, ¿qué opina la gente?
4: Espere, que es que esto así es más difícil.
5: Estas mujeres de ahora no se dejan corregir. Y cuando te griten o te manoten, no tiene que pararse a las firmes. Pues estas mujeres quieren dominar a un hombre, como decía difunto Diomedes. Ellas creen que el mundo es de ellas y uno vive alquilado. No, señor.
6: Y es verdad, el mundo es de las mujeres, nosotros vivimos alquilado.
4: Escuche.
7: Bájela. No le deje plata, llévese el bolso, cosa que le toque echar patita.
4: No, señor. Yo me bajo con mis cosas.
2: Imagine que usted pelea así en carretera. En una carretera y que le diga, déjeme aquí, hágame el favor.
4: No, pero ellas no son locas.
6: Ellas son locas.
2: Es que eso es de loquera, claro.
6: Ellas son locas en momentos donde dicen...
4: ¿Cómo será la rabia?
6: Por eso, cogen rabia y son locas donde pueden ser locas, pero hay momentos y hay sitios donde ellas no pueden ser locas. Extravagantes, así.
2: A mí me pasó en una carretera.
6: Mulleras.
2: A mí me pasó en una carretera.
6: ¿En serio?
2: Sí. Y me agarré. Y me decían, no, señor, para el carro, déjeme aquí en la carretera. No, con una novia que yo tenía, déjeme aquí en la carretera, hágame el favor y no sé qué. Y yo, bueno, ¿cómo te vas a quedar aquí? Aquí no pasa nada. Yo le hablaba así, de verdad. No, déjeme aquí, yo no quiero irme para ningún lado con usted, no sé qué. Y uno de hombre hace lo que dice el caballo. Ay, ¿será que la dejo aquí, le pasa algo? Pero uno tiene la rabia de qué pereza esa cantaleteadera al lado y lo están manoteando a uno hasta pegándole. Y yo abrí la puerta y le dije, bájese. Y la dejé ahí.
4: Me hiciste acordar de algo.
2: Pero aceleré y cuando llegué, no sé, estaba manejando 2 minutos, un poquito más adelante, ahí paré y me quedé. Pues, ¿cómo hago? ¿Qué tal le pase eso y le pase algo y uno...
6: O sea, se bajó y tú la esperaste más adelante.
2: ¡Claro!
6: ¡Ah, Freddy!
2: Pues es que es el amorcito.
4: Freddy, me hiciste acordarle algo.
2: ¿Qué, Cari?
4: Que en mi casa había una perrita que se llamaba Cantaleta.
6: ¿Cómo?
4: En mi casa había una perrita que se llamaba Cantaleta. Mi mamá echó y achó Cantaleta tan horrible porque llevaron otra perrita que mi papá le dijo, así se queda, pum. Listo, Cantaleta. Ay, más linda. Y ya, se fue para echar Cantaleta a otro lado. Después de...
2: La cara del caballo. ¿Tú puedes creer eso, caballo?
6: Sí, y eso que viene al tema.
4: Que él dijo que canta.
2: ¿Sí ve que hay mujeres locas, caballo? ¿Sí ve? ¿Sí ve?
6: Y no quieren volver locos a uno.
4: Me hiciste acordar de Cantaleta.
6: Pero bueno, mi amor, está bien.
4: Vea,
6: nos acordamos de Cantaleta.
4: Nosotras, pase lo que pase.
2: Sonó a novio resignado.
4: Nos tienen que hacer lo que digamos.
6: Es verdad.
2: No, pero entonces todos los hombres tenemos que aguantar las loqueras que les dé a ustedes. No, qué pereza.
4: Sí.
2: No, qué artera, en serio.
4: No,
2: pónganse serias.
4: Escuche.
8: Eso es puro show de ellas. ¿Por qué no lo hacen cuando van para un San Andrés y las en el avión? Que se bajen donde quieran. Puro show.
9: No, güey, yo tuve un perrito que se llamaba Chocolate y no dormía. Un día se quedó a dormir y se lo comieron las hormigas.
2: Ah, ¿quieres chiste? Vámonos con chiste entonces.

0: cosas que hay.
1: ¿Quiere cosas que hay?
0: Sí.
1: Entonces vámonos primero con cosas que hay y luego terminamos con chistes.
2: Freddy.
1: Bueno. ¿Qué pasó, caballito? ¿Sigue cómo le hacemos caso a las mujeres?
2: No, somos muy bolas. Esa flaca me acaba de romper el corazón.
1: Ajá. ¿Cómo así? ¿Qué le hizo?
2: Resulta que ha puesto en sus historias de Instagram un man y que Juan Marpo y puso unos ojitos de enamorado. Y esa vaina no se la perdono a la flaca.
1: ¿Flaca, usted hizo eso?
0: Por un beso de la flaca.
1: La flaca aquí está que me mira. Respóndale, ahí tiene el micrófono abierto. Yo no sé usted qué le hizo al caballo.
3: Caballo, ¿te acuerdas que te dije que hoy me enamoré?
2: Mira.
4: Y cambió la cámara.
2: Mira, flaca. Mira, Mari. Yo a ti, en este momento, te expropio de mi corazón.
0: Ah, no. Entonces, corazón con todas, pues.
2: Obviamente sí. Que sí. Yo tengo mi harén de mujeres. Tú haces parte también de mi harén.
1: Yo
2: soy muy celoso con eso. Así que no acepto esa vaina.
0: Por eso yo le digo, Mari con el caballo, Mari con Freddy, Mari con los oyentes, ¿cierto, Mari?
3: Eso es cierto.
0: Mari eso con cierto. Caballo.
2: No. Esa vaina sí, yo no me la voy a aguantar, no me la tolero de nadie. ¿Oíste, Mari? Pero bueno, ya. Ahora sí, Freddy Ciño.
0: ¡Ey! Cosas que hay.
2: ¡20 minutos!
5: Una
2: al cumpleaños de mi hermanito querido el Freddy.
1: No, me acuerdo. ¿Qué?
0: No, ya ustedes no dejaron escuchar ya.
1: Dale, aquí estoy poniendo. Es que estoy aburrido. De verdad me dejó aburrido, dale y seca.
2: Uribe, dale, ponla. La notica de vos.
1: Cosas que hay en el cumpleaños de Freddy.
2: Ley seca. Agua.
1: Juguito de mora.
0: Hielo.
2: Juguito de tamarindo.
1: Juguito de mango.
0: Juguito de fresa.
2: Un pocotón de mujeres así llegando. ¡Ah, qué rico!
1: Pero sin trago para invitarle un carajo.
0: Torta.
1: No hay discoteca para celebrar el cumpleaños.
2: Vela.
0: Chispitas.
1: ¿Chispitas? ¿Qué? Ay, no, paroles.
2: Gaseosa.
0: Mermeladas.
2: ¿Y para qué?
1: ¿Y por qué?
0: Porque le unte donde quiera.
1: Eso, Nutella por todo lado.
2: Ok.
0: No, pero es que tiene que ver la música.
1: Ah, qué pena.
2: Bombas.
0: Cuchara.
1: Platillos. Ese qué cosas que hay. Si no, no salió muy pendejo. No,
0: Mari, cosas que hay. Díganos un lugar. Pero
1: es que
0: difícil.
1: Mari, cosas que hay. Uy, qué es eso. Es que Mari, cosas que hay. Mari, no, cosas
0: Mari con
1: que
0: Freddy.
1: Hay. Cosas que hay, Mari.
3: Sí, cosas que hay.
1: Es que sí, hasta que se duerme, Mari. Te lo juro que está cabeceando, Mari, en este momento. ¿A que no me duermo, Mari? No la dejamos dormir, carajo.
3: Cosas Mari, que hay.
2: Pero dime. No, pero Mari, que también se mete en la vuelta. Dale, pues. Un dos pa' dos de rapidez.
3: ¿Cómo se llama eso? Donde uno vota.
2: Caneca. Ah, ok, listo. Puesto de votación, Mari.
3: En un puesto de votación.
1: Uy, pero.
0: Bueno. Va.
1: Cosas que hay en un puesto de votación.
2: Cosas.
0: Tarjetones.
2: O que hay en un puesto de votación mejor para poder meter a la gente.
0: Cosas.
1: Es cosas que hay en un puesto de votación.
2: Listo, pues entonces.
0: No, personas que hay.
2: Karina, mi persona, Mari, Freddy.
0: Bueno, listo. Tarjetones.
2: Lapiceros.
3: Sharpie.
1: Hojas.
0: Papelera.
2: Cédulas.
3: Cartón.
1: Clic. Ay, fue mal.
0: Tirita donde se amarran los lapiceros para que no los roben.
2: No.
1: Tirita.
2: Ok. Un güeyero.
3: Personas.
2: No, las personas no son cosas.
1: Las personas no son cosas, sí.
3: ¿Qué hago? ¿Perdí?
0: Claro.
3: Bueno, siguen.
1: Sí, sus prendas, pilas.
0: Resaltador.
2: Focos.
1: Ropa.
0: Ventanas.
2: Hay una vaina que se llama, ya sé, abanicos.
1: Cubículo para botar.
0: Es que hay una vaina que se llama. Ay, tijeras.
2: Bueno, las urnas donde se meten los papeles.
1: Hay reglas.
0: Hay puertas.
2: Hay marcadores.
1: Sí. Ya lo dijeron.
0: Ya.
2: No.
1: Señor.
2: Dijeron Sharpie.
1: Ya lo mismo.
0: Yo dije resaltadores.
2: No. Resaltador es una cosa, resaltador es color verde. El Sharpie es más delgadito, el marcador es más grande.
1: Es lo mismo.
0: No. Perdió.
1: Perdió. Ay, ya no estoy. Ay, sigan ustedes. Yo estoy achantado con mi cumpleaños.
2: No, pero nosotros.
1: Es que perdió desnudez.
2: Ah, bueno.
1: Uy, ¿cómo?
0: No, caballo, no.
1: Ay, sí, no. Mari pegada.
2: No se emocionen tanto, por favor. Tranquilo.
1: ¿Y cómo le fue en el cumpleaños? No tuve ley seca y un caballo me hizo un striptease. ¡Qué cumpleaños tan emocionante! Bueno, 11 de la noche, 45
0: bueno,
1: minutos.
0: Bueno, espere. Un
2: taxista
0: momento.
2: Que se respete es mujeriego. Es que
1: se le escapó un hipopótamo a Pablo Escobar.
2: ¡Ey! Taxista que se respete, Freddy.
1: Taxista que se respete, no lo deja uno cuando uno le dice pare, sino más adelantico.
0: Tiene un perrito que mueve la cabecita así.
2: Taxista que se respete, tiene más de 4 mujeres.
1: Taxista que se respete, no le echa seguro a las puertas cuando uno inicia la carrera.
0: Taxista que se respete, tiene una manga en la mano izquierda.
2: Bueno, 301-742-2989.
0: Mientras 301-742-2989.
1: Está leyendo la noticia del caballo.
2: Ya. ¿Y taxista que se repete?
0: No.
2: Karina, ¿pa' cuándo?
0: Pere. Mientras
5: por
0: tanto.
5: Por tu seguridad.
1: ¡Ay, qué! ¿Qué es eso?
0: Ya, espere, que es que. Estoy acostumbrada a Mark. Que es que primero voy a decirle algo a Freddy antes de. ¡Muy bien!
1: Explícame eso.

cumpleaños feliz. Sin tomar.

0: ir de cumpleaños.
1: Papi, lo más bacano de este mundo, la salud.
0: No, no puedo mañana hacer salud. Hermano, no hablemos de eso.
2: Hay una que dice cumpleaños.
0: Dice Pernay, de regalo unas carinas.
1: Uy, rico.
0: Uy.
2: Cuidado.
0: Uy, que se quite esa camiseta rosada.
2: Le dan un carinazo y llega el lunes así.
0: Carinazo, noche de carinazos. Oiga, bueno, 11 de la noche, 48. Gracias, mi cari, Dios te bendiga. Espero tu cumpleaños no lo pase en una ley seca, pero bueno.
2: Pero yo creo que no. Yo creo que a mí el cumpleaños no me va a tocar en ley seca.
0: Y no te canceles una fiesta con Alan Ramírez.
2: Tampoco.
1: Otra vez.
0: El calle es que otra vez. Ah, pero sí voy a decir que queda aburrido. Qué aburridibris.
1: Previsiño, que papito Dios te siga regalando vida y salud en abundancia, que seas muy feliz.
0: Amén, caballito.
1: Que le sigas dando veo a las consolas, que sigas haciendo lo que te hace feliz, papi. Y el otro fin de semana metas una pea.
2: Mira, espere. Tengo algo chévere. Espere, escuche.

0: Lo que mucho te aprecian así.
1: ¿Qué es eso?
0: Lo que mucho te aprecian así te van a
2: Guacarina.
1: ¿Qué es eso?
0: Que lo cumplas feliz.
1: ¡Ley seca!
0: Que lo cumplas feliz.
1: ¡Ley seca!
0: Que lo cumplas feliz. Que lo cumplas.
2: Uy.
3: ¿Vio que les cumplas?
1: Uy, Karina.
2: ¡Qué regalazo!
3: Por si quiere le traigo una cerveza, pues ya.
2: Ay, hombre, Dios mío. De verdad, Karina, deberías mandarle a Freddy un six-pack.
3: Que un cuando six-pack. Uno no puede
1: Diez,
3: tomar, cuando
1: nueve,
3: está con ley seca,
1: ocho,
3: con de todo, más se
1: siete,
3: un besito,
1: seis,
3: sigan a Freddy,
1: cinco,
3: sigan al caballito,
1: cuatro,
3: síganme a mí, Karina,
1: tres,
3: y a Tropicana.
1: Dos,
3: chao, chao.
1: Uno.

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1: Son las 2 de la mañana. 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
1: Son las 3 de la mañana. 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
1: Son las 4 de la mañana. 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
1: Son las 5 de la mañana. 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
1: 5:50 a.m. Ya en instante llega Don William Arana con el mensaje a Papito Dios, la dosis diaria. ¿Quién me reporta la sintonía? La manita arriba ahí en el WhatsApp. Estamos de viernes, fin de semana.

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0: son las 6 de la mañana. 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

0: una zona del campo, un pastor notó que una de sus ovejas comenzó a alejarse del rebaño. No era una oveja rebelde, simplemente se entretenía con esa hierba que encontraba más lejos. Daba un paso, luego otro, hasta que ya no escuchaba bien la voz del pastor. Esa tarde, cuando empezó a caer la noche, el pastor vio algo moverse entre los árboles. No era el viento, no era una sombra cualquiera. Era un lobo esperando el momento exacto. La oveja no tenía cómo defenderse. No, porque es que la oveja no tiene colmillos ni tiene garras. O sea que no tenía fuerzas para enfrentar al lobo. Y lo más triste era que no estaba en peligro porque el pastor la hubiera abandonado, no, sino porque ella se había alejado del lugar donde estaba segura. De pronto, el pastor no lo dudó más. Corrió, tomó su vara, gritó con fuerza y el lobo tuvo que retroceder y correr. Luego el pastor cargó la oveja sobre sus hombros y la llevó de regreso al redil. Me parece ver esa imagen. ¿Y sabes qué? Esto tiene una enseñanza poderosa para ti y para mí. Sí, la oveja no tiene que convencer al lobo de que no la muerda. Solo tiene que quedarse cerca del pastor. Porque hay momentos en la vida donde uno quiere explicarle al lobo que no tiene razón. Quiere demostrarle que no merece ese ataque. Quiere decirle, yo no te hice daño, no me hieras, no me persigas. Pero los lobos no escuchan argumentos. Los lobos no buscan verdad, buscan oportunidad. Los lobos no quieren entender tu corazón, quieren morder tu paz. Y ahí es donde Dios nos recuerda algo. Tu seguridad no depende de que el lobo cambie. Tu seguridad depende de qué tan cerca estás del pastor. ¿Y cuál es el pastor entonces, William? Está en la palabra de Dios, en nuestro manual, en la Biblia. Dice en el Salmo 23:1, Jehová es mi pastor, nada me faltará. Hermoso, ¿verdad? Cuando David dijo esto, no dijo, Jehová es mi pastor y nunca voy a tener enemigos. No dijo, Jehová es mi pastor y nadie va a hablar contra mí, nadie me va a atacar. Él dijo, Jehová es mi pastor y nada me faltará. Porque cuando Dios es tu pastor, cuando el Dios Todopoderoso, el Eterno, está contigo, puede haber valle, puede haber desierto, pero no vamos a estar solos. Puede haber sombras, enemigos, amenazas, pero si el pastor está contigo, él va a preparar mesa para ti, él va a preparar dirección y él va a alistar la vara y su cayado, porque la oveja no vence al lobo peleando como lobo, la oveja vence permaneciendo cerca del pastor. Eso no se te puede olvidar. Por eso hoy, a través de esta dosis, te quiero decir, no pierdas más el tiempo, vuelve al redil, vuelve al pastor, porque lejos de Dios hasta una sombra asusta, pero cerca de Dios, aún en el valle, el corazón descansa. No necesitas convencer al lobo, necesitas permanecer cerca del pastor. Recuérdalo bien, porque mientras el pastor esté contigo, o sea, nuestro Dios Todopoderoso, el lobo podrá rondar, podrá mirar, podrá amenazar, pero no podrá decidir tu final. ¿Quieres orar conmigo? Cierra tus ojos y dile, Señor, Dios Todopoderoso, hoy reconozco que muchas veces me he desgastado tratando de defenderme y explicar mi corazón. Pero hoy vuelvo a ti y levanto mis manos y digo, Jehová es mi pastor y nada me faltará. Y ese nada incluye todo. Así que eso que estás viviendo, cuando sientas que no tienes fuerzas, cuando vas a enfrentar cualquier situación, levanta tus manos y dile, Señor, estoy en tu presencia y tú eres mi pastor y me vas a guardar y nada me va a faltar, nada me va a pasar. Así que hoy, en el nombre de Jesús, todo miedo que viene sobre tu vida, todo ataque, todo plan del enemigo es destruido en el nombre de Jesús. En tus manos estamos seguros, Señor. Amén y amén. Y estoy feliz porque ya estoy en Montería para nuestro A Solas con Dios esta noche. Una noche inolvidable, una noche donde adoraremos, cantaremos, tendremos una palabra especial, pero sobre todo la presencia de Dios obrando en cada vida que esté presente en este lugar. Dios restaurará, sanará y hará ver su gloria y su poder. Montería, prepárate, esta noche la gloria de Dios descenderá con poder. Empiezo hoy 8:00 con la ayuda de Dios, pero abrimos puertas a las 5:00 p.m. Entrada libre para ti y toda tu familia. No hay que comprar manillas, no hay que comprar boletería, es completamente gratis. Te esperamos, ya estamos listos con la ayuda de Dios. Tenemos toda una logística y un tiempo hermoso que no te puedes perder. Ah, y también vas a encontrar el libro de las dosis diarias. No te pierdas esta oportunidad, nos vemos. Estadio de Béisbol de Montería, hoy A Solas con Dios. Te mando un abrazo y que Dios te bendiga.
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3: Mañana 7 minutos, ya volvemos con noticias, con toda la información. Buenos días, Cúcuta, aquí estamos en cómo amaneció Cúcuta de Tropicana, la más bacana, bacanísima.

0: música de Tropicana para ese arranque de fin de semana decisivo de elecciones. 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

0: 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Decirles Cúcuta, buenos días, welcome, bienvenidos. Aquí abriendo otro día más. Felices, contentos porque estamos en el fin de semana.
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0: Saludar a toda la gente que nos acompaña ya después de escuchar el mensaje a Papito Dios con Don William Arana. Todo el equipo de trabajo les dice buenos días. Este servidor Iván Barrios, el terrible director de La Mapacana. Todo el equipo listo, preparado. Ya listos para comenzar, don Alex Angulo. Ya, don Bartolo también está aquí listo, preparadito. Gracias por el cafecito. Y toda la mesa preparada para informar. Llevarles el minuto a minuto la noticia, lo que está pasando. Mientras usted dormía, muchas cosas sucedieron. Y también cómo se mueven las noticias en el mundo entero, ¿no? 6 de la mañana, 14 minutos. 6:14 minutos. Arranco a saludar. A ver, arranco de una vez. Ahí en el Tropic WhatsApp, ¿quién me dice buenos días? Ya, yo escucho, veo y comparto Tropicana. Es la frase de nosotros, recuerde. Yo escucho, veo y comparto. Y pues arranquemos de una vez. Arranquemos de una vez con la gente que está ahí activa en este momento, con los que están reportándose a través de www.tropicanafm.com.co. En los barrios donde me lo dicen clarito, mire, Tropicana está toteando duro en mi barrio. Aquí ya inicié, ya comencé escuchando Tropicana. ¿De dónde? Cuéntenos, buenos días.
2: Yo escucho, veo y comparto a Tropicana, la más bacana, bacanísima. Desde el barrio San Luis, bendiciones.
0: Muchas gracias.
2: Bendiciones.
0: ¿Qué nos dice la gente, los oyentes? A esta hora de la mañana, saludito en el barrio San Luis también. Para Chila, dice, conectadita. A ver quién se reporta por acá en el WhatsApp de Tropicana, la más bacana, bacanísima. Más saluditos de la gente, los oyentes. Muy buenos días.
3: Yo escucho, veo y comparto Tropicana desde la casita trabajando.
0: Gracias a Papito Dios, hay trabajo y no hay que salir a buscar. Bendito sea Dios. O si no, póngase pila, mijo. Actitud positiva. Buenos días.
4: Yo escucho, veo y comparto Tropicana, la más bacana. Ivancho, Ivancho, muy buenos días. Activos, activos en mi propio amarillito. Dándole la gracia a Dios por esta lluvia tan bendita que nos está regalando.
5: Buenos días, señor Iván. Buenos días. Como lo dijo el señor Ricardo, mijo. Oiga, qué lindo Dios, ¿no? Dios es maravilloso y como lo dice desde el principio de la creación, Dios es bueno todo el tiempo, mijo.
0: No lo vaya a dudar, don Bartolo, no vaya a dudar que Papito Dios es bueno todo el tiempo, sí, señor. Mire, de Atalaya a esta hora y mientras usted recibe mensajes con Donales, todo el equipo de trabajo activo a esta hora, buenos días.
6: Yo escucho y veo comparto Tropicana, la más bacana. Aquí se escucha duro Tropicana. Gracias. En Villa del Rosario.
0: Eso me gusta, sin miedo alguno, aquí se escucha duro. Aquí iniciamos con Tropicana, la más bacana. ¿Qué nos dice la gente, los oyentes de Tropicana a esta hora? Oiga, todas las emisoras dicen que son la número uno. ¿Por qué Tropicana? Bueno, me escribe un oyente acá. Bueno, eso solamente lo saben ustedes. Uno puede decir que es número uno, pero yo tampoco le podría meter los dedos en la boca a usted. ¿Sí o no? O decirle mentiras. ¿Cómo mide usted, y siendo realista, cuando usted pasa por los barrios y usted dice, uy, no, mire, esta emisora realmente escucha? Uy, no, mire, esta. Yo puedo decir, mejor dicho, miles de cosas, pero para que le metan los dedos a la boca a uno, a eso usted les dice, toche. A ver qué dicen los oyentes, buenos días.
7: Yo escucho y comparto Tropicana, la más bacana, reportándome acá del municipio de Los Patios, cayendo agüita, agüita.
0: Llueve en Los Patios, sí, señor. A esta hora, 6 de la mañana, 17 minutos. Hola, buenos días.
8: Tropicana, Tropicana, la más bacana. Yo escucho, yo y comparto Tropicana.
0: ¿Sí?
8: Toteando duro siempre, Tropicana, toteando duro, de la Kennedy.
0: La Kennedy. Gracias, amigo, un abrazo, buenos días, hola.
9: Buenos días, yo escucho, veo, comparto Tropicana, la más bacana desde el barrio El Talento.
0: Comencemos de una vez con la Tropiagenda, Alex. Vamos a comenzar de una vez, querido Alex. Vamos a iniciar este día con el pico y placa, con los indicadores, con loterías, con todo lo que tenemos preparado para los oyentes en la mesa de trabajo antes de irnos con invitados en la mesa de trabajo de Tropicana. 6 de la mañana, 18 minutos. Ale, buenos días, señor. Pico y placa para hoy, saludemos. Grítalo con ganas.
10: Yo escucho, veo y comparto Tropicana, la más bacana, bacanísima. Feliz mañana para todos nuestros oyentes Tropicana. Don Bartolo, director, feliz mañana, Dios les bendiga. Iniciamos con el pico y placa, mucha atención. Carros particulares de placas extranjeras y nacional, terminaciones en 9 y 0. Su circulación estará restringida entre las 7 de la mañana hasta las 8 de la noche en toda la ciudad. Pico y placa para carros particulares colombianos matriculados en el área metropolitana, terminaciones en 9 y 0. No podrán ingresar al cuadrante del centro de la ciudad entre las 7 de la mañana hasta las 8 y 30, 11 y 30 de la mañana hasta las 2 y 30 de la tarde y desde las 5 y 30 de la tarde hasta las 7 y 30 de la noche. Pico y placa para todos los tropiamarillitos, terminaciones en 0. Inicia a las 7 de la mañana y va hasta las 8 de la noche en toda la ciudad. Yo escucho, veo y comparto Tropicana, la más bacana, bacanísima.
0: 6:19, 6:19, esto no se detiene, 6 de la mañana, 19 minutos. Señor, me tiene de una vez también, aprovechemos los indicadores para hoy, por favor, indicadores.
10: Es el momento de los indicadores económicos en cómo amaneció Cúcuta. Dale. El dólar se cotiza a 3,646, el euro se cotiza a 4,247. El precio promedio del galón de gasolina subsidiada en estación de servicio, 14,265, y el ACPM a 9,453. Yo escucho, veo y comparto Tropicana, la más bacana, bacanísima.
0: Hay que estarle repitiendo la frase, sí, señor, a los oyentes para que se la aprendan. Sí, señor, buenos días, hola.
11: Buenos días, Tropicana, la más bacana, reportándonos en la banda Turbo Roja, don Silvanito y el Oman, directo para los patios, sí, señores.
0: Ahí está el reporte de los oyentes. Cae agüita en el municipio de Los Patios. Nos reporta los oyentes. Buenos días.
12: Yo escucho, veo, comparto Tropicana, la más bacana. Saludos, Ivancho. Buenos días, don Bartolo. ¿Cómo amanecieron acá de Sardinata? Está lloviendo. Bendiciones.
0: Según el reporte, porque la última palabra la tiene Papito Dios, hoy tendremos una temperatura máxima de 35 grados. A esta hora se reportan chubascos, quiere decir lluvia en el área metropolitana. Puede ser que está lloviendo en Los Patios o en Villa del Rosario o en alguna zona de la ciudad. Se reportan chubascos en el área. ¿Qué quiere decir chubascos? Que está lloviendo, Tropicana. 6 de la mañana, 21 minutos, 6:21. A ver qué nos dicen los oyentes. ¿Qué nos reportan? Buenos días.
13: Muy buenos días. Yo escucho, veo y comparto Tropicana. Llueve en el Zulia.
0: ¿Llueve en el Zulia? Ah, vio, mire, en varias partes del área metropolitana está lloviendo. 6:21 minutos en el balance y en el reporte a esa hora de la mañana. Vámonos a la información, señor.
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5: Bueno, dale, Ivancito, bótase de una vez con las noticias. Cuéntenos a ver qué fue lo que sucedió, mijo. ¿A quién le dieron balín? ¿Qué ha pasado en las últimas horas?
0: No. ¿A qué le dieron balín? No, señor, no diga eso. Y Dios mío, señor. A las 6 de la mañana, 21 minutos. Oiga, Bartolito, vamos a revisar de una vez la tropiagenda. ¿Cómo iniciamos? ¿Cómo arrancamos? Y decirles que este domingo tendremos el especial con Caracol Radio, el minuto a minuto. ¿Sabe cuánto nos queda, don Bartolo? 2 días, don Alex. 1:37 para las elecciones 2026, el gran reto. Hoy desde Tropicana, yo me imagino, y ya a estas alturas del partido, ya es imposible. Ya sí o sí, ya la gente está decidida y ya saben por quién van a votar el día de hoy. Ya no hay excusa, ya el día de hoy ya usted tiene que haber tomado una decisión y usted ya en su mente dice, ¿será este o este? Pero bueno, ya lo sabremos y ya les estaremos preguntando a la gente, a los oyentes, a tan solo 2 benditos días para usted, ¿quién, si usted cree que este domingo ya hay presidente o nos vamos para segunda vuelta? Y el presidente de Colombia, ¿quién es? Cuénteme antes de irme con noticias, a ver, ¿quién cree usted que va a ser el presidente de Colombia? ¿Será Abelardo de la Espriella? ¿Será Iván Cepeda? ¿Paloma Valencia? ¿Quién será entre otros candidatos? Eso es como lo más fuerte, ¿no? ¿Qué dice la gente, los oyentes? ¿Ah? ¿Qué dicen los oyentes? 2 días, papá, 2 santos días. Ya prácticamente la gente la tiene clara y ya los oyentes, por lo menos acá, en esta zona del norte de Santander, no quiere decir que va a ser así, pero la mayoría dicen. Vamos a ver qué dice la gente.
14: Buenos días, Abelardo de la Estrella, presidente de Colombia.
0: 6:23, lo dice la gente, los oyentes de Tropicana, muy buenos días. Está en juego el país, el futuro del país. Usted, querido oyente de Tropicana, es el que elige. Usted, aquí siempre vamos por el camino del medio escuchando a la gente. Buenos días.
15: Buenos días, Tropicana. Abelardo de la Estrella, en primera. Vamos todos a rayar la cara al tigre.
16: Yo escucho hoy, compadre, Tropicana, la más bacana. Tropicana, si queremos un cambio de verdad, Botero, Santiago Botero, presidente.
17: Buenos días, Tropicana, la más bacana. Para no caer como Venezuela, hay que votar por el tigre, Abelardo de la Estrella.
0: Lo dice la gente, no lo decimos nosotros. Hola, buenos días.
18: Buenos días, Tropicana. Póngale la raya al tigre.
0: 6 de la mañana, 24 minutos. A ver qué nos dice.
19: Yo escucho y veo y comparto Tropicana. El presidente de Colombia es Abelardo de la Espriella. Buenos días, Tropicana, Tropicana. Abelardo de la Espriella, el tigre.
0: Dos días, señores, dos días. ¿Quién es el futuro presidente? Cuéntenos.
20: Yo escucho, comparto, Tropicana, la más bacana. El tigre va a ser el presidente de nuestra querida Colombia.
21: Buenos días, Tropicana, Tropicana, la más bacana, bacanísima. Iván Cepeda, primera vuelta.
0: Ahí está el reporte. Ustedes sacan sus propias conclusiones. Los audios que nos llegan todos los días preguntándole a la gente. Y aquí simplemente pues vamos por el camino del medio escuchando a la comunidad, a los oyentes de Tropicana. 6 de la mañana, 25. Vamos al repaso a las noticias. Mientras usted descansaba, sucedieron tantas cosas. Mucha atención, aquí están los
1: titulares, titulares, titulares en Tropicana.
0: En noticia le contamos, faltan dos días, una hora con 34 minutos para las elecciones. Oído, atención.
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0: Elecciones 2026, el gran reto. Y usted las podrá disfrutar este domingo a partir de las 3 de la tarde. Los que escuchan Tropicana van a poder escuchar el minuto a minuto con Julio Sánchez Cristo y todo el equipo de Caracol Radio en cada ciudad, cómo se mueve, cuál es el panorama de las noticias. 6 de la mañana, 25 en noticias. Mire, se investiga la muerte de joven puertorriqueño durante procedimiento quirúrgico en Cúcuta. El paciente solo tenía 29 años, falleció en una clínica de oftalmología. Mucha atención.
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0: 6 de la mañana, 26 minutos. Liberan a comerciante que fue secuestrado en el Catatumbo. Brian Forero Cárdenas había sido secuestrado en mayo del 2025. Prácticamente un año, ¿no?
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0: 5 explosivos lanzados desde drones impactaron la zona rural del Tarra Norte de Santander. El ataque dejó a 2 personas heridas y afectaciones en varias viviendas.
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0: Mira, le contamos a la gente, a los oyentes, cae una red de medicamentos falsos en la ciudad de Cúcuta.
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0: En noticia le contamos, se instala el PMU por elecciones presidenciales.
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0: Le contamos a la gente, a los oyentes de Tropicana, mucha atención. El Roland Garros, hoy le contamos, el día de ayer, vea cómo se mueve la noticia. Camilo Osorio y su historia se clasifica en la tercera ronda del certamen. La tenista colombiana derrotó en una apasionante definición a la kazaja Yuliya Putintseva.
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0: Le contamos a la gente, mucha atención, presunto homicida de la lideresa ambiental Diana Rodríguez era su amigo de infancia. Con esos amigos, ¿pa' qué enemigos? Las autoridades capturaron a Víctor Eligio del Toro Charris en la zona rural del Magdalena. Ya lo agarraron.
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0: 6:27 minutos y como le contaba, pilas. ¿Dónde está comprando usted los medicamentos? Pilas. Lo barato sale caro. Pilas. Desde Cúcuta estaba operando una red señalada de adulterar medicamentos para cáncer, temas de cáncer y diabetes. ¿Cómo la ven? Presuntamente falsificaban y distribuían medicamentos vencidos en Colombia, Venezuela y el Ecuador. ¡Qué belleza!
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0: 6 de la mañana, 28 minutos en noticias. Red hospitalaria en alerta amarilla por elecciones presidenciales. Las autoridades sanitarias adoptan medidas en el hospital. Miren, otra de las noticias, mucha atención, también fue capturado presunto cabecilla financiero de las disidencias de la FARC en Cúcuta. El Gordo Ñeque fue detenido en el barrio Siglo XXI. Lo agarraron.
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0: Le contamos a la gente, a los oyentes, y mucha atención, la Unipamplona reclama a las autoridades para ubicar a conductor que atropelló a un estudiante. La joven se recupera en el hospital de esa población. Son 28 minutos para contarle a los oyentes, a la gente, cómo amaneció Cúcuta. Y a esta hora, a las 6 de la mañana, 28 minutos, a través de Tropicana, la emisora diferente, hacemos contacto con la política, hacemos contacto con los candidatos, porque también los estamos escuchando en la mesa de trabajo de Tropicana, la más bacana, bacanísima. A las 6 de la mañana con 29 minutos vamos a comunicarnos a esta hora desde Tropicana, la más bacana, bacanísima, desde la emisora diferente, 6:29, con los invitados en la mesa de trabajo para contarle un poco más de cómo se mueve este panorama, ¿no? De cómo se mueven las noticias. 6:29 minutos en Tropicana, la más bacana, bacanísima. Me encuentro con la fórmula a la vicepresidencia de Santiago Botero. Nos acompaña en la línea de Tropicana Carlos Fernando Cuevas, un gran amigo que incluso lo hemos tenido ya en varias ocasiones aquí en Tropicana. Pero bueno, Carlos, bienvenido. Se acerca el momento decisivo. ¿Qué decirle a Norte de Santander, a Cúcuta, que lo escucha en este momento ya en la recta final, a solo 2 días de las presidenciales? Buenos días.
2: Iván, qué placer, hermano, saludarte. Estoy aquí muy feliz, muy contento de estar en los micrófonos de Tropicana, la más bacana en Cúcuta. Y un saludo muy especial. ¿Qué decirle a la gente en este momento? Voten por el que se les dé la gana en primera vuelta.
0: Sí.
2: Ya usted define en segunda por ideologías. Pero en primera vuelta, la primera vuelta nos permite a los colombianos votar por el que queremos, por el que nos gusta, votar por el que nos representa. Entonces yo los invito a eso. Hoy estamos aquí precisamente en las calles entregándole a los colombianos un lapicerito que viene en forma de bala. Sí. Pero es un lapicero. Esa debería ser la única bala que demos los colombianos en este país, la del lapicero de ir al 31 de mayo a marcar en democracia y votar por quien va a regir los designios de nuestro país. Y le hemos preguntado a la gente: oiga, señora, señor, si usted pudiera darle balín, ¿a qué le daría? Y la gente nos dice: yo esperaba que me dijeran a los ladrones, a los matones, a los asesinos. No, sí. ¿Sabe qué me dicen?
0: ¿Qué le dicen?
2: Me dicen: yo le daría balín a la pobreza. Yo le daría balín a la falta de oportunidades. Yo le daría balín al desempleo. Yo le daría balín a ese poco de deudas que tengo. Yo le daría balín a ese poco de cuentas que tengo por pagar en la tienda. O sea, a mí me impresionó porque yo esperaba un público violento o un poco de gente violenta, y no es así. La gente está cansada de la falta de oportunidades, de la falta de tener una posibilidad de estudiar, de una posibilidad de trabajar, de llevar plática al bolsillo de la familia. Entonces me siento muy contento, hermano, con el trabajo que estamos haciendo en esta recta final, y pues esperamos que la gente pueda con conciencia salir a votar en primera vuelta. No vote por presión, no vote por encuestas, vote por el que a usted más le gusta en primera. Ya en segunda, vota por ideología si quiere.
0: Hay que decirle a la gente, y eso es importante, al son de hoy y con todo lo que se mueve en redes sociales, y bueno, algunos dicen, no nos consta, que algunas quizás de pronto puedan ser manipuladas, ¿sí o no? ¿Usted cree que las encuestas son reales, Carlos?
2: Yo le voy a decir algo, mire, aquí no vamos a desconocer el rigor técnico de la técnica estadística. Hay técnica estadística con un rigor técnico cuando se hace un buen muestreo, cuando se hace una buena segmentación. Pero aquí lo que hemos visto en Colombia es que esas encuestas han sido todas compradas. Mire, por ejemplo, la última de Abelardo de la Estrella con Atlas Intel. No lo digo yo, salió que ellos le habían dado publicidad a Atlas Intel antes de hacer la encuesta. 196 millones le dieron un contrato. ¿Qué me dicen los del gobierno nacional con el candidato Cepeda a través del Centro Nacional de Consultoría? Son del gobierno. ¿Usted cree que ya van a sacar una encuesta que le perjudica al gobierno? Eso es de sentido común. Quieren engañar a la gente. Por eso yo les digo a los cucuteños, a los santanderianos, no se meten los dedos a la boca y voten por el que ustedes se despeguen la gana en primera vuelta. No coman de cuento de encuestas. Yo vuelvo y repito, si yo viera que las encuestas tuvieran rigor técnico, que cumplieran con la muestra estadística, socio, yo le digo, creamos, es verdad, pero uno va y mira las fichas técnicas, y les voy a dar un ejemplo. En Bogotá, el sur es de pobres y el norte es de ricos. Y entonces hacen el muestreo, el 80% del muestreo en el norte, donde los ricos, cuando los pobres son el 90%. y muestrean en el 10%, el 80% de la muestra en la encuesta. Entonces uno dice, oiga, hermano, ahí ya yo le digo, hay una falencia gigante, nos quieren meter los dedos a la boca, nos quieren ver la cara de pendejos. Entonces, yo no es que no le crea a las encuestas, no le creo a las encuestadoras que están trabajando en Colombia bajo los parámetros técnicos que están utilizando, porque están inclinados hacia un lado. Mire, nosotros no tenemos por qué estar eligiendo entre guerrilleros y paracos. Nosotros no tenemos que estar eligiendo entre ladrones de diferente cuello, de diferente nombre, con diferente letrero, porque eso es lo que son supuestamente esos candidatos que hoy van de puntero en la encuesta chimbas. Eso es lo que son, elegir entre los mismos. Y yo le quiero decir a los cucuteños, a los colombianos, no esperemos resultados distintos si siempre vamos a hacer lo mismo. Si elegimos un ladrón, no esperemos que no nos robe. Si elegimos un político corrupto que se financia la plata de la salud de los colombianos, que se financia y robase la plata de las carreteras, que es socio de todos los gobernadores ladrones, alcaldes ladrones, pues no esperemos que lleguen a hacer maravillas al gobierno. Entonces, en su mano está este 31 de mayo. Salga y vote a conciencia. No le estoy diciendo que vote por mí, vote por el que le pegue la gana, pero vote a conciencia. Nosotros somos una opción. Ahí en el tarjetón, primera fila, mano derecha, Santiago Botero y Carlos Cuevas, el par de locos que no son políticos, que no le comen cuento a políticos y que están dispuestos a hacer lo que Colombia necesita, que es traer justicia, que el bandido que la haga la pague, y no solo los bandidos rateros de la calle, los verdaderos bandidos de este país, mi querido Iván y oyentes, que son los que están allá en el Congreso, que son esa recua de gobernadores y alcaldes que cogen la plata de los más pobres para hacerse ellos más ricos, que cogen la plata de los más pobres para comprarse casa en los barrios más lujosos de la ciudad, que cogen la plata de los más pobres de la educación, de la salud, del plan de alimentación de los niños para comprarse la última Toyota. Entonces ustedes verán si siguen eligiendo ladrones y si nos siguen viendo la cara. Después no nos quejemos. Vuelvo y repito la invitación, voten distinto para que tengan resultados distintos.
0: Carlos Fernando Cuevas, quien es la fórmula vicepresidencial de Santiago Botero, como se le conoce popularmente, el man del balín, a esta hora, 6 de la mañana, 35 minutos. Carlos, en este momento, ¿dónde se encuentra, Carlitos?
2: En este momento estamos en Bogotá, caminando las calles de Bogotá, entregando la información ya en la última recta final. Y lo que le digo, estoy regalándole, le voy a mandar un Iván, le voy a mandar un lapicerito a esos de bala, muy bonito, que a mí me causó mucha curiosidad porque la gente lo ha recibido con mucho cariño. Yo le digo a la gente, déle balín a los corruptos, déle balín a la corrupción, a la delincuencia, a la pobreza, déle balín a la extorsión. ¿Cómo usted le puede dar balín? No le estoy diciendo que vaya de plomo. Lo que le estoy diciendo es, coja ese lapicerito en forma de bala y el 31 de mayo, allí marque, con conciencia, con dignidad, con memoria, no se le olvide todo lo que lo han robado, no sea pingo, no se deje joder, y vaya y marque bien en el tarjetón ese 31 de mayo.
0: Carlos, gracias por estar con nosotros. Ahí está Carlos Fernando Cuevas, quien en este momento pues nos cuenta, está en Bogotá, en la capital del país, haciendo un trabajo impresionante en las calles, con su equipo, con el equipo de Santiago Botero, como le conocemos popularmente, el man del balín, y hoy nos acompaña aquí vía telefónica en Tropicana, en la ciudad de Cúcuta, a escuchar a la gente ya prácticamente en estos dos días que nos quedan para elegir el nuevo presidente en esos temas como seguridad, salud y tantas cosas que pues están reclamando, pidiendo los nortesantanderianos. Ya para finalizar, Carlos, salúdeme a la gente de Cúcuta, a los oyentes de Tropicana.

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faltan sino dos días para las elecciones presidenciales. Vote bien, vote a conciencia y salga a votar. 6 de la mañana, 44 minutos. 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
13: Son las 7 de la mañana. 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

0: de la mañana, 7 de la mañana, 13 minutos. Aquí estamos muy activos con toda la gente que nos reporta la sintonía en el Tropic WhatsApp. Ya en instantes estaremos pegando los microperforados. Estaremos, eso sí, preparándonos con los oyentes de Tropicana en el malecón, en el patín de la fruta. Estábamos hablando de un evento que tuvimos, un evento que se iba a realizar, llevar a cabo en la ciudad de Cúcuta, pero por motivos de fuerza mayor, el evento no se pudo realizar. Que fue el evento del Festival del Guaro, donde venía Jean Carlos, donde venía Nelson Velázquez, donde venía Andrés Franco también. Y bueno, ya por motivos del empresario, pues ya son cosas personales, motivos de fuerza mayor, no va al concierto, el concierto se cancela. Pero para que los oyentes no se me pongan tristes, y aquí hablando con Alex y con Ana María y con Don Bartolo y todo el equipo, pues ¿qué decidimos hacer? Queridos oyentes de Tropicana, ya en instantes, a las 8 arranca la pegatón. Vamos a quitar ese que usted tiene ahí y le vamos a dar las entradas porque se viene la mejor guerra, la guerra de Minitecas parte 2, 2.0, donde vamos a tener el encuentro de 3 Dimension.
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0: Vamos a tener la Macro Effectus. Oiga, va a ser un baile increíble, una locura. Para que la gente se prepare. Usted de una vez se gana las entradas dobles, de una vez simplemente pegando el microperforado. Vamos a quitar el que teníamos y vamos a poner este para obviamente pues responderle la gente a los oyentes. Y de una vez, tranquilos que allá vamos a tener a todo el equipo que ya está encargado, la persona que lo quita, que lo pone, eso no se demora en nada, ¿listo? Háganse de una vez, váyanse para el patín de la fruta, la gente que tiene su vehículo, ay, en serio, yo... Entonces la gente que me está preguntando de pronto, venga, ¿cuándo puedo reclamar las entradas? No, el evento se canceló, el evento del Festival del Guaro se canceló. Entonces, para que no queden tristes... En tristis llega la guerra de Minitecas 2.0. Imagina, esa guerra va a estar espectacular, ¿no, Alex? Esta guerra para los amantes de esta buena música, las mezclas.
2: Es volver a revivir ese momento de juventud, es el momento de hasta recordar cuando estábamos en la época de bachillerato, escapándonos, mejor dicho.
0: Mira, Ana nos hace bullying, ¿no?
2: Claro, total. Yeah.
0: Hace la del lobo.
2: Pero hacen a la loba, pero va a una fiesta y le coloca un tecno merengue y ahí se lo baila. Le coloca merengue, le coloca Miguel Moly, Roberto Antonio, la tucha. Ahí si no hace un sino que ¡upa!
0: 7:16, sí señor, pues vamos a hacer esto ya en instantes, muchachos. Vamos a tener ya que nos lleguen unos 60, 70 vehículos, porque los vamos a premiar a todos con entradas dobles. En especial, yo quiero primero hacer la tarea con los que pegaron el microperforado. Si nos están escuchando, pasen la voz. El evento se canceló, del que dice el Festival del Guaro, ese evento se canceló. Creo que también entregaron publicidad, no sé si con otras emisoras, pues no sé, yo hablo de los míos, de mis tropiamarillitos, de los de nosotros, los que están con Tropicana, para que pues cambiemos, quitemos ese, tranquilo que ahí ya tenemos la gente experta en ese tema y coloquemos el de la guerra de Minitecas 2.0 para darle sus entradas. Va a estar genial.
2: No, eso es increíble, de verdad que ustedes no se lo pueden perder. Es un momento también para uno desestresarse, es un momento de pasar bien con su pareja, con el grupo de amigos, el combo de los universitarios, hasta de pronto la gente que dice, oiga, de la familia nos encantaba bailar, y qué mejor momento que con las dos mejores Minitecas, la mejor de Venezuela y la mejor que representa a Colombia, y es de Cúcuta, como lo es Macro Effectus, y no es la normal, esta es 2.0, no te lo puedes perder por nada del mundo. Y además, usted tiene su carro particular, tiene su taxi, y decir, tengo el microperforado y ya tengo las entradas aseguradas, porque es que, Iván, eso se está vendiendo como pan caliente.
0: Uy, bacano,
2: es que nadie se lo quiere perder.
0: Sí, no, va a estar genial, espectacular. Y vamos a estar en un evento con el sello de Tropicana.
2: Con el favor de Dios vamos a estar ahí con todos ustedes, así que no se lo pueden perder. Y obviamente a Ana María no la vamos a llevar, obviamente.
3: Ah, sí. No,
0: claro.
4: Ella dice que ahí sí, porque
3: va para esa.
2: Va para esa.
0: Es que se va a desconectar. ¿Quién sabe qué va a hacer todo el bendito junio? No se va a desconectar.
3: Que me inviten, yo digo que sí en junio.
2: No, es que tiene
0: junio
2: que ser así.
0: ¿Es el mes de Ana María?
3: Sí, a mí en lo que me inviten en junio, sí a todos.
0: ¿Para dónde
2: vale?
3: Vamos.
0: Oye, que aprovechando, vienen tres festivos, ¿para qué más, no?
2: No, es que para eso son las vacaciones, para desestresarse. Además que para nadie es un secreto que el trabajo de la parte del periodismo es bastante tensionante. Y es el momento también de compartir en familia, con tu hija, mejor dicho, pasarla súper bien. Y como dicen en Cali, como lo dicen la gente de Manizales, usted se des cualquiera y la pasa rico también.
0: Sí, señor, claro.
3: Esa es la idea.
5: Hay que pasarla bueno y con el disco, sí, señor.
2: ¡Upa!
3: 7:18. ¿Qué pasó, viejo? ¿Pero qué fue eso?
0: ¿Qué va a hacer? ¿Qué es eso? ¿Qué es esa vaina?
3: ¿Cómo así?
2: Viejo sabe sus cosas, ¿no?
3: Viejitos mañosos.
0: Mío, terrible con lo que sale Don Bartolo. Vaina, invitó a Ana María.
3: No, pero yo no sé. No, es que no entiendo. No, no, pero es que yo no entiendo qué es eso.
2: Ella no entiende, no comprende.
0: ¿Usted no sabe qué es un dildo?
3: No, no sé qué es eso.
0: Que le expliquen los oyentes.
2: Los oyentes.
3: Sí, porque no sé, no.
2: Porque el viejo ya se escondió.
0: Se achantó.
3: Sí, tiró la piedra y le escondió la mano.
2: Agazapado.
0: Sí. 7:19, me preguntan el pico y placa para hoy, Alex. Pico y placa a esta hora de la mañana. Vamos a revisarte una vez los oyentes que llegan a la sintonía. Buenos días, la gente que se está reportando en este momento ahí en la mesa de trabajo. De una vez, vamos a aprovechar y a brindarles el pico y placa para esta mañana a las 7:19. Yo escucho hoy, comparto Tropicana. Nos vamos de pico y placa, ¿no, señor? De
2: una vez. Bueno, es el momento del pico y placa, así que mucha atención. Placas de carros particulares que tenga su placa nacional o extranjera, terminaciones en 9 y 0. Recuerde que esto inició a las 7 de la mañana, va hasta las 8 de la noche en toda la ciudad. Para carros particulares...
0: Hasta las 8:30, ¿no?
2: Hasta las 8 de la noche, bueno, no sé si la habrán cambiado. Ok, vale. 8:30, entonces lo dejamos a 8:30. Ahora, carros particulares colombianos matriculados en el área metropolitana, que estén en el área metropolitana 9 y 0, no podrán ingresar al cuadrante del centro de la ciudad entre las 7 de la mañana hasta las 8:30, 11:30 de la mañana hasta las 2:30 de la tarde y desde las 5:30 de la tarde hasta las 7:30 de la noche. Y los taxis, terminaciones en 0, va de 7 de la mañana hasta las 8 de la noche en toda la ciudad. 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
0: Sí, señor, a esta hora, 7:20. Bueno, quedan 2 días. Ya nos estamos preparando con este gran ejercicio que vamos a hacer con Ana María, con Jenny, con don Julio Sánchez Cristo, todo el equipo, nuestra directora de noticias. Caracol Radio se toma las emisoras de Prisa Media, los número uno en noticias, están con nosotros para que ustedes los sintonicen, los escuchen y usted va a poder escuchar en este dial 89.7 también, este domingo a las 3 de la tarde, esta gran transmisión, este cubrimiento especial. Y no solamente esto, también vamos a tener informes de nuestros compañeros que van a estar pues brindándonos qué está pasando en cada uno de esos puntos de votación. 7:21, quedan 2 días, Ana. Cuenta regresiva.
3: Ya quedan 2 días, ya esta vaina se vino.
0: Sí, ya se vino.
3: No, literalmente, pero es que no sé, siento que el panorama, esta vez, el panorama electoral está muy distinto, ¿no les parece a ustedes? No sé, no hay como tanta parafernalia como había antes. No.
2: Hay mucho hermetismo.
3: No siento que sea un ambiente electoral, la verdad. No sé ustedes cómo lo perciben. No,
0: igual, pues ojalá igual. Todo lo que quiero yo es que se lleve las cosas en paz, ¿no? Con calma, porque también han sucedido muchas cosas en otros municipios antes de las elecciones y ojalá todo se manifieste de la mejor manera, que la gente salga a votar, que la gente salga a ejercer su voto. Incluso también estaba viendo, Ana María, usted me estaba contando también, va a estar, ya hay más de 100 policías, va a estar el ejército en las calles, todo esto para brindarle seguridad a los votantes, ¿no?
3: Sí, claro, normalmente cuando son estas jornadas electorales ponen a disposición todas las, digamos que unidades militares, unidades policiales en todo el departamento para poder atender cualquier eventualidad que se pueda presentar y también para que la ciudadanía tenga esa tranquilidad de poder salir a las calles, de poder salir a su puesto de votación, ejercer su derecho al voto, porque esto es una democracia y por supuesto esperamos que no pase nada. Aparte, pues hay que tener en cuenta que uno de los dos grupos que se confrontan en el Catatumbo, que es el ELN, se dio a conocer que a partir de mañana iniciaba un cese de hostilidades. Esperamos que sí lo cumplan, porque ellos pueden decir, pero realmente la realidad que se vive en la región es otra. Entonces, a partir de mañana, ellos anunciaron un cese de hostilidades, un cese al fuego, y esperamos que sea así.
2: Bueno, son las 7:22. 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
3: Bueno, estamos hablando de las diferentes situaciones que se registran en esta región. Ayer 5 explosivos cayeron en viviendas del corregimiento Filo el Gringo, esto es municipio del Tarra. Fueron explosivos que son adaptados a través de drones. Drones cargados con estas, pues con estos explosivos cayeron allí en varias viviendas y dejaron afectaciones. Por lo menos más de 5 casas afectadas, completamente destruidas, y 2 personas resultaron heridas, fueron trasladadas a un centro asistencial. Pero como este mismo hecho, de manera, digamos que al mismo tiempo, también se presentó un enfrentamiento en la vereda de Las Palmas, que hace parte del municipio de Tibú.
0: Sí, señor, ya son las 7 de la mañana con 23 minutos, 7:23 en Tropicana.
3: Las autoridades están adelantando las investigaciones por la muerte de un puertorriqueño identificado como Christopher Lois Rodríguez León, de 29 años, la cual fue ocurrida en las últimas horas en una reconocida clínica oftalmológica de Cúcuta, ubicada en la calle 17 con Avenida Primera. De acuerdo con las autoridades, el joven ingresó al centro asistencial hacia las 2:40 de la tarde de ayer para ser sometido a un procedimiento quirúrgico. Sin embargo, durante la intervención médica habría presentado una complicación que derivó en su fallecimiento dentro de este centro.
2: 7 de la mañana, 24 minutos. 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
3: Y también buenas noticias, y es que el comerciante Brian Forero Cárdenas, quien había sido secuestrado el pasado 15 de mayo de 2025, fue liberado en las últimas horas y entregado a una comisión humanitaria conformada por la Iglesia Católica, la Defensoría del Pueblo y la ONU. Según la información, el hombre fue plagiado cuando se encontraba en su establecimiento comercial en el municipio de Aguachica, del departamento del Cesar. Posteriormente, habría sido trasladado y mantenido en cautiverio en zona del Catatumbo.
0: 7:24 minutos. A esta hora le contamos cómo amaneció Cúcuta. Atención.
3: Hay un relato que a nosotros nos llamó mucho la atención, pero por lo lamentable y por lo sensible que tiene que ver este caso. Y es que ayer se dio a conocer que las autoridades capturaron a una persona en el departamento de Magdalena. Lo capturaron por el presunto homicidio de una lideresa ambiental en el municipio de San Cayetano, que es Diana Rodríguez. Pues ayer estuvimos hablando con los familiares de Diana y nos dio a conocer, digamos, un relato que la verdad nos causó mucha conmoción, y yo creo que esta es la fecha y ni siquiera lo superamos, porque esta persona que fue capturada porque él mató, al parecer o presuntamente según las autoridades, a la lideresa con golpes, con palos y demás, sería su amigo de la infancia.
0: Imagínense, ¿no?
3: Con su amigo de la infancia, lo criaron ahí, pues básicamente se crió con ella, con las hermanas. En la zona rural o en el municipio de San Cayetano se criaron, sus papás le tenían mucha confianza. Incluso cuando asesinaron a Diana, la misma gente del municipio le decía a los papás y a la familia, le decían, lo mató tal persona o la mató tal persona que era su amigo. Espérenme acá, yo tengo el nombre, que según las autoridades sería el presunto homicida, Víctor Eligio del Toro Charrizzi. Y le decían, esta persona fue la que la asesinó, y la misma familia no creía porque decían, es una persona que se crió acá con ellas, como, y que era, digamos, su hombre de confianza. ¿Cómo va a ser la misma persona que le ocasionó la muerte? Pues se llevaron esa gran sorpresa después de darse a conocer esta captura, que esta misma persona confirmara que le pagaron por cometer el asesinato.
0: 7:26, otra de las noticias y de indignación, la que ayer comentábamos en la mesa de trabajo. Mire, así médicos descubrieron y denunciaron el abuso contra Mía Ramírez, una bebé de tan solo 6 meses que murió en el Tolima, la menor de edad. Fue llevada al Hospital San Rafael por su mamá, quien informó que la pequeña había convulsionado. Sin embargo, los médicos descubrieron una situación de salud mucho más grave. La bebé había sido violada. Triste, ¿no? Triste, muy triste este tipo de noticias.
2: Noticias que uno no quiere hablar, pero...
3: Sí, la verdad no. Es que uno cuando es padre, madre, claro, no le cabe en la cabeza que pasa en ese tipo
0: meses,
3: de...
0: Por Dios, sí, es un enfermo.
3: De hecho, en las últimas horas estaba escuchando hace un momento a nuestros colegas a nivel nacional que allá donde sucedió este hecho, ayer la misma gente identificó al papá de la niña y lo señalaban como el presunto responsable de eso, y hubo una trifulca impresionante porque creo que lo agredieron la misma gente, como de la indignación, ¿no? De
0: esto. Terrible. Muy terrible.
3: Sin embargo, pues esta persona todavía no ha sido señalada por las autoridades.
0: 7:27 minutos, hay noticias, Ana María, a esta hora. Además, háblenos también nuevamente, como recordé, Elis, hoy viernes, de esas restricciones que se van a llevar a cabo el fin de semana. Tú me hablabas, cero al porte de armas, me hablaba del licor también, del sábado a las 6 de la tarde también ya empieza la ley seca.
2: Sí, y también recordar que mañana a las 6 de la tarde está cerrada la frontera. Entonces, sí, para sus amigos venezolanos, si van a pasar el fin de semana acá, háganlo hoy o hasta antes de las 6 de la tarde, porque va a haber cierre de fronteras a partir de las 6 de la tarde. 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
3: Sí, son varias las restricciones que se han generado a partir, o digamos que dio a conocer la misma alcaldía de la ciudad de Cúcuta, pero también las autoridades que dieron a conocer. Lo que yo le decía ayer incluso, sí, ayer no, mentiras, ayer no vine, ¿cierto?
0: Sí.
2: Sí, sí, claro.
3: ¿Sí?
2: Sí.
3: Bueno, que le comentaba ayer, y es que cada vez que hay una jornada electoral siempre se prohíbe el porte, así sea legal.
2: Precisamente estaba diciendo eso ayer.
3: Oiga,
2: y lo el parguero también lo estábamos hablando.
3: No, es que cuando uno se va de vacaciones como que ya no piensa.
2: No coordina.
0: El prefecto vacacional.
3: No, es que ya uno... No, es que no me acuerdo de nada de lo que haya dicho ayer.
2: ¡Yo no cuento más! ¡No más!
3: Pero, ¡quiero salir! Pero mire, estaba buscando... Y no, Iván.
0: No, pero chévere.
3: No, ya casi, mentira, ya casi. Mentira. Pero sí, no, lo que les decía es que normalmente se prohíbe el tema del uso. Así usted tenga el permiso como tal del porte, se prohíbe cuando es jornada de elecciones y en algunas situaciones también cuando hay orden público muy alterado, también salen estas resoluciones y estos decretos para decirle a la ciudadanía, así usted tenga porte, no tiene vigencia, no puede portar armas de fuego ni traumáticas, ninguna de las dos. Y hablamos de las medidas en San José de Cúcuta, como la ley seca, que les decía también, que en todo el territorio municipal aplica desde las 6 de la tarde de mañana hasta las 6 de la mañana del lunes, que es el primero de junio.
0: Cero licor.
3: Sí, cero licor. Hay prohibición de reuniones masivas y actos políticos, eso se aplica desde el lunes ya viene desde el lunes 25 hasta el próximo lunes primero de junio. La prohibición del transporte de escombros y materiales desde las 6 de la tarde de mañana hasta las 6 de la mañana del lunes. Hay prohibición de exhibición y entrega de propaganda electoral en un radio de 100 metros de los puestos de votación. Hay prohibición del uso de dispositivos electrónicos durante la jornada electoral dentro de los puestos de votación. Hay cierre de los pasos fronterizos desde las 6 de la tarde de mañana, sábado, hasta las 6 de la mañana del lunes 1 de junio. Y hay restricción de acompañante hombre mayor de 14 años en motocicleta, sin importar su cilindraje o demás características, en todas las zonas urbanas de Cúcuta, desde las 8 de la noche de mañana sábado hasta las 8 de la noche del domingo. Este mismo decreto también establece los cierres viales en cercanías de los puestos de votación desde las 4 de la mañana hasta las 8 de la noche del domingo.
0: Y en nuestro X de Caracol Cúcuta, para que lo sigan, o lo que conocíamos anteriormente como Twitter, ahí ya está la noticia, ¿no? La que tú estabas hablando, 6.000 soldados van a reforzar el tema de la seguridad durante las elecciones presidenciales. El dispositivo va a cubrir 158 puestos de votación. O sea, para que la gente salga a votar, entre policía y ejército vamos a tener mucha seguridad. Qué bonito.
3: Hay que salir a ejercer el derecho al voto. Es muy importante porque son los próximos 4 años de nuestro país. Entonces, sí hay que salir a votar.
0: ¿Será Paloma? ¿Será Abelardo? ¿Será Iván? ¿Alguno de esos tres? Porque son como los más fuertes.
3: Hay más opciones.
2: Sí, claro.
3: Está Fajardo, está Claudia.
2: Pero no tiene la fuerza. Santiago.
3: Pero igual son candidatos, o sea.
2: Ah, no, opciones hay, pero los tres son los más importantes.
3: Sí, pero igual pues, la gente está, digamos que tiene la... Tiene una gran cantidad de candidatos para poder ejercer el voto. Que sí hay tres más fuertes, pero pues igual hay más candidatos allí en la contienda por los que la gente puede votar.
0: Que sea lo mejor para nuestro país, eso sí. 7:32. Ana, gracias por estar con nosotros. Próxima edición de Noticias, 11:30 de la mañana.
3: 11:30 a través de 99.9 FM, 1250 AM y 1090 AM. Ya estaremos hablando de todo el panorama informativo en Norte de Santander.
7: Bueno, venga que le traigo un regalito, mija.
3: ¿El dildo?
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4: Saludos a esa hora para la gente que va en la línea de Trazán, en la tropibuseta. Un abrazo a los conductores, los que van montaditos en la buseta. Oye, le cuento que si usted tiene gripa, tranquilo que cuando lo fue en la gripa se va y sigue lo bueno. La gente de Trazán que me reporta la sintonía, 752.
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0: Él es Nelson Velázquez, su canción Ajena, y suena aquí en Tropicana, la más bacana, bacanísima, 89.7. 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Son las 8 de la mañana, 4 minutos con la Unisimón.
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1: Es el momento de la suerte aquí en Tropicana, la más bacana, bacanísima. 89.7, Lotería de Bogotá, 53.51, Astrosol, perdón, Astroluna, 28.80 del signo Leo, Astroluna, 28.80, Caribeña Noche, 87.49, Motilón Noche, 18.48, Fantástica Noche, 69.80, Culona Noche, 23.37, Cafeterito Noche, 18.27, Chontico Noche, 99.43, Paisita Noche, 03.65, Antioqueñita Tarde, 84.77, Astrosol, 61.38 del signo Virgo, Dorado Tarde, 22.00 y Motilón Día, 51.77. 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
1: 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Son las 8:10 minutos, yo escucho, veo y comparto Tropicana, la más bacana, bacanísima, 89.7. ¿Escuchas cómo amaneció Cúcuta aquí en la más bacana Tropicana? Ya nos queda el domingo nada más. Se nos fue esto. Simplemente ya nos queda el domingo. A estar con la familia, con los amigos. Ya pásala súper bien. Y pendientes porque en ese momento nos encontramos en el patín de la fruta pegando los microperforados. Se viene la guerra de Miniteca 2.0. Tridimension. Macro Effectus.
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1: ¿No se lo quieren perder? Ya, de una. Los primeros 50 que lleguen, de una, señores, al patín de la fruta. No se lo pueden perder. Todos conectados con Tropicana, la más bacana, bacanísima, 89.7. Los taxis, los carros particulares, eso va a estar impresionante. No se lo pueden perder, solamente con Tropicana, la más bacana, bacanísima, 89.7. Ya estamos listos, preparados y eso es increíble. Ustedes pueden asegurar su entrada de una pegando el micro perforado. Yo escucho, veo y comparto Tropicana, la más bacana, bacanísima, 89.7. Y de una vez nos vamos. Nos vamos para el patín de la fruta. Nos vamos con toda la información. Director, grítelo con ganas.
4: Hola, hola, Ale. Feliz mañana, buenos días. Bueno, ya estamos acá en el patín de la fruta con Tropicana, la emisora diferente a la que ayuda a los peloditos y a la gente, los conductores ya empiezan a llegar. Un abrazo para todos los tropiamarillitos que ya pues quitaron el anterior micro perforado por motivos de fuerza mayor. Y algunos de pronto no importan, los que tengan en este momento y quieran, vamos a estar pegándole a 60, 70 conductores para que se lleven las entradas dobles para la guerra de Miniteca 2.0. Es un evento de Tropicana con 3D Man. Show Macro Effectus, espectacular, no se lo pueden perder con Tropicana, la número uno, y aquí estamos con la guerra de Miniteca. Vamos con los conductores. ¿Me regala su nombre?
5: Torre Reyes.
4: ¿Qué móvil conduce?
5: THZ217.
4: Bueno, preparado para la guerra de Miniteca, ¿no?
5: Ah, listo, sí, señor.
4: Eso sí. Tengo por acá más conductores. ¿Qué móvil conduce?
6: El CPZ-12-7.
4: Eso, listo. ¿Preparado para la guerra de Minitecas?
6: Listo y a disfrutarla.
4: Eso sí, papá. Tengo por acá más amigos. ¿Qué móvil conduce, pa?
7: TLA142, Alex.com, aquí con Ivancho.
4: Alecito, ¿por qué le gusta escuchar Tropicana?
7: Porque el Tropicana, la más bacana.
4: Bacanísima. Seguimos compartiendo. ¿Qué móvil conduce?
8: TJ1985.
4: Bueno, preparado para la guerra de minitecas, ¿no?
8: Sí, claro, preparado para la rumba.
4: Eso sí. De una vez, Alex, que nos lleguen acá los primeros 40, 50 conductores.
1: ¿Los primeros que iban?
4: Entonces, vamos de una vez, vamos, aprovechen además los que no han pegado ese microperforado para que se vayan con nosotros a la rumba, empiezan a llegar carros, empieza la gente. ¿Dónde está Tropicana? Patín de la Fruta, véngase para acá, ya tenemos a todo el equipo listo pegando el microperforado, regalando las entradas. Eso va a ser espectacular, la Guerra de Miniteca 2.0, un evento con el sello de la más bacana, bacanísima. Ya volvemos desde el malecón, desde el Patín de la Fruta, los esperamos. 40 conductores que lleguen ya.
1: Eso va a ser la locura. No se lo pueden perder. De una, Patín de la Fruta, háganle. Peguen el microperforado. Y si tenían el microperforado del evento anterior del Festival del Guaro, que fue cancelado por fuerza mayor, pues simplemente ustedes lo van a reemplazar. Iván dijo que 40, pero no, 50, hágale. Pero Chito, callado. Todo el mundo para allá, pilas. Son las 8 de la mañana, 14 minutos. Yo escucho, veo y comparto Tropicana, la más bacana, bacanísima. Siempre conectados con la más bacana. Ya nos quedan poco tiempo para elegir a nuestro nuevo presidente. ¿De dónde reporta sintonía? ¿Dónde están conectados con nosotros? 320-9127-897.
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3: De la mañana, 30 minutos, 8:30. Saludos para todas las fábricas de jeans. Están conectados con la más bacana Tropicana 89.7. Los que madrugan a camellar. Dios los bendiga. Para que se reúnan el parche, los amigos, los compañeros de trabajo. Y no se puedan perder de esta guerra de Miniteca 2.0. Tridimension contra Macro. Y estamos pegando el microperforado en el patín de la fruta. Así que si usted tiene su taxi, su carro particular, hasta la buseta, si es posible, hágale. Lo esperamos ahí en el patín de la fruta. Ya, ya, ya. El director dijo que 40 conductores. Yo creo que se va a pasar con los 50 o un poquito más. Así que apúrele, son las 8:31 minutos. Iniciamos desde las 8 de la mañana pegando todos los microperforados. Y nos vamos con la información de cómo está todo ese movimiento. Bueno, director, cuéntenos cómo están esos momentos, ese ambiente desde el patín de la fruta.
4: Seguimos en esta mañana espectacular. Aquí estamos, un clima, eso sí, único, como el clima de Cúcuta, ¿no? Oiga, Ale, le cuento que estoy acá en el patín de la fruta, en el malecón, y estamos acá en la tarea. Se viene la guerra de minitecas más impactante, 2.0, y hoy estamos acá con los tropiamarillitos, los conductores. Bueno, carros particulares también nos llegan. Amigo, ¿qué móvil conduce?
5: Tropiamarillo 804 RTC, Javier Duarte.
4: Javier, ¿por qué le gusta escuchar Tropicana?
5: Por los tropipeluditos, amantes a ellos.
4: Qué chévere, bienvenido. Llega el SPY 658, conductores que están pegando en este momento su microperforado para ganarse las entradas para la guerra de minitecas. Tengo por acá más conductores, más gente alegre. El TJP 812 también llega por acá. Eso sí, muchos, muchos oyentes. Y bueno, que lleguen otros 30 conductores, porque aquí estamos dando las entradas dobles para la guerra de minitecas. 3Dimension versus Macro Effectus. Solamente lo hace Tropicana. 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Tropicana la más bacana. Tropicana te consiente, consiente a tu peludito, a tu familia. Y aquí estamos. ¿Dónde estamos? El patín de la fruta. Véngase para acá. 30 conductores más. 30 conductores. Los estamos premiando hoy. Entrada dobles para la guerra de Miniteca 2.0. Solo lo hace Tropicana. Y los que tenían el micro perforado anterior del evento que mencionábamos, pues ese evento ya no va, ¿no? Por motivos de fuerza mayor. Entonces pase por acá, igual le quitamos ese y le ponemos el nuevo, el de la guerra de minitecas, para que no se me vaya a quedar sin concierto. Dios te bendiga, Ale, seguimos aquí en esta pegatón de Tropicana.
3: ¡Qué locura, señores! ¿Se imaginan esa noche? Todo el parche. ¿Y qué suena esto? ¡Qué locura, señores! Me quito 20 años de encima, me los quito. La caída de la hoja. ¿Quién va a ganar? Y hablando de quién va a ganar, oyente Tropicana, faltando 2 días. 2 días para elegir a nuestro nuevo presidente. ¿Quién cree usted que va a ganar? Envíe nota de voz ya, de una. ¿En primera o en segunda? ¿Quién cree usted que va a ganar? 320-9927-897. Yo escucho, veo y comparto Tropicana, la más bacana, bacanísima. No nos escriban, no, nota de voz. Diga el nombre y chao. ¿Quién cree usted que va a ganar? Aquí somos abiertos a todos. ¿Qué dice por ahí?
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3: ¿Qué dice por ahí nuestros oyentes Tropicana?
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8: Yo escucho, veo y comparto Tropicana, la más bacana. 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
13: 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El Aspriella.
14: Tropicana, con el favor de Dios, va a ganar Abelardo La Aspriella. Ale, buenos días, Tropicana, la más bacana. 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Ganamos, si Dios quiere.
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2: Antes de irnos a comerciales, ¿cómo es el ambiente? Todavía hay chance para que ustedes peguen el micro perforado a esta guerra de Miniteca 2.0. Director, grítelo con ganas.
3: Yo escucho hoy con Pardo Tropicana. Acaba de llegar, me acaban de informar. Vamos a dar 20 conductores más que nos lleguen, Alex. 20 conductores más. Hagamos la tarea. Oiga, prácticamente vamos a llegar como a 100 conductores a la guerra de Miniteca. Es un evento espectacular. Están llegando los conductores y la gente en ese momento, además, los que de pronto tenían el microperforado del Festival del Guaro, también se les está cambiando. Mi hermano, ¿qué móvil conduce?
4: El móvil 403, tasadero.
3: Bueno, bienvenido a Tropicana, contento, preparado de una vez para el evento de la Miniteca, ¿no?
4: Claro, de rumba, papá. Rumba.
3: Eso sí. Aquí estamos, 3 Dimension, Macro Effectus. Llega el TJN 657. ¿657? ¿Dónde lo agarramos, mijo? ¿Dónde estaba ahorita en ese momento?
5: Tengo Héctor, Coroma 2.
3: Bueno, papi, ¿se viene preparado usted? ¿Cuál de esas dos minitecas es la sensación poste ahí? ¿3Dimension o Macro?
5: No, la macro.
3: Bueno, papi, pues va a tener la oportunidad de verlo con Tropicana en exclusiva. Ya le vamos a pegar su micro perforado. Y de una vez están llegando los conductores. 20 más, porque esto sí, nos queremos llevar una tropa grande. Que baile, que disfrute como los viejos tiempos, ¿sí o no, mijo?
5: Claro, así es. Que venga ya porque se acaban.
3: Seguimos, otro conductor, Alex, DLA 487, mi hermano. ¿De qué empresa?
6: Contra Pasajero.
3: ¿Cuánto lleva ya manejando Amarillito?
6: Bastante tiempo.
3: ¿Por qué le gusta escuchar Tropicana?
6: Porque es la mejor.
3: La número uno, la más bacana. Bueno, papi, ya le vamos a dar la entrada de una vez. Vamos a pegarle el micro perforado. Aquí estamos, Patín de la Fruta. No tiene pérdida para que la gente se acerque. 20 conductores más. Definitivamente hoy estamos con la gente disfrutando. Don Teo Botino también está por acá. Mucha gente que se acerca al Patín de la Fruta por su micro perforado, porque nos vamos de guerra de Minitecas y lo hace Tropicana.
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2: 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En Tropicana, 8:49 minutos.
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11: Son las 9 de la mañana. 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
1: Señores, son las 9 de la mañana, 15 minutos, 9:15. El patín de la fruta, qué locura, señores. Dos noticias, una buena y una no tan buena. La buena es que podemos cumplir con todos nuestros tropiconductores. Muchos se van con nosotros, vamos. Una gran cantidad de tropiconductores para este gran evento. Lo malo, o la menos buena, es que ya finalizamos. Ya no hay más microperforados. Gracias por confiar en Tropicana. Gracias por estar con nosotros. Saludo para toda la gente ahí del Patín de la Fruta, para Alfredo, para todo ese combo maravilloso. Gracias por estar ahí con nosotros, por estar con los 89.7. Alfredo, súbele todo el volumen a los 89.7. Bienvenidos a la familia que se llama Tropicana, la más bacana, bacanísima. Todos conectados. Ya no hay más microperforados. Gracias a todos nuestros oyentes Tropicana, por confiar. Los esperamos en esa guerra de Miniteca 2.0. Trimation con Macro Effectus. No te lo puedes perder, es con Tropicana, la más bacana, bacanísima. 89.7. ¡Qué locura, señores! ¡Qué locura! No se lo pueden perder por nada. Es que de verdad que va a ser algo para contar. Para contar. No que se lo cuenten. No, que estuvo, que hicieron, que tal, que los DJs que tocaron esto, que tocaron... No, no, no. La idea es que usted cuente. No, pasó esto y esto y esto. Hicimos esto. Esa es la locura. Pendientes todos nuestros oyentes Tropicana. Pendientes todos, todos. 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Sí, señores, qué locura, qué locura. Son las 9 de la mañana, 17 minutos. 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
1: 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Gracias por estar siempre conectados con nosotros. 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Estrena tu mejor look, siente la emoción del mundial y arma tu colección junto a Quest. 9:18 minutos. Ya nos queda poco tiempo. El domingo llegó la hora de la verdad. ¿Quién cree usted que va a ser el nuevo presidente de Colombia? ¿Qué dicen nuestros oyentes Tropicana? A través de 320-99-27-89-7.
3: ¡Sale, sale! ¡El tigre!
1: ¿Qué dicen nuestros oyentes?
4: Buenos días, Tropicana, la más bacana. El tigre, firme por la patria.
5: Tropicana, la más bacana. 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El ganador es Cepeda.
6: Yo escucho y veo y comparto a Tropicana. El presidente en primera vuelta es el tigre.
7: Escucho, veo, comparto a Tropicana. El tigre. Otra raya al tigre el domingo. Hay que ponerle todos. El tigre va a quedar es negro. De tantas rayas. El tigre. Que vamos a arrasar con todo.
5: Muy buenos días. Yo escucho, veo y comparto Tropicana. Mi tigre. Firmes, tempranito el domingo.
8: Tropicana, buenos días. Dios le guarde, Dios le bendiga. Bendiciones aquí desde Calzado Caizán. Vea cómo gritan. El próximo presidente de Colombia se llama Abelardo de las Priegas. ¡Todos firmes por la patria!
9: Muy buenos días, Tropicana, la más bacana. El tigre, firmes por la patria.
0: Desde San Luis estamos firmes por la patria.
1: Todo el mundo conectado con Tropicana, la más bacana, bacanísima, 89.7.
10: Yo escucho, bebé, comparto Tropicana, el tigre, firme por la patria.
1: Ahí están esos oyentes, Tropicana.
11: Tropicana, la más bacana. El tigre va a esplumar la paloma.
1: Tropicana, buenos días.
12: Buenos días.
1: ¿Con quién hablamos?
12: Con Andrea Wilches.
1: Hola, Andrea. Para usted, ¿quién va a ser el próximo presidente este domingo?
12: Le voy a ser sincera. Yo voy con los que van, el que sea el mejor presidente de Colombia y que asuma sus responsabilidades, que esté pendiente de lo de la cuestión del área de salud, porque yo me doy cuenta en los 3 días que he ido al puesto de salud de Villarrosario y todo eso, y en la droguería donde me dan los medicamentos, tratan muy mal a los abuelos y a las mujeres embarazadas. Y que el presidente que llegue a quedar, que mejore toda esa situación de la salud en todo Villarrosario y el área metropolitana.
1: Andrea, muchísimas gracias. Son las 9 de la mañana, 21 minutos. Yo escucho, veo y comparto Tropicana, la más bacana, bacanísima.
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Son las 9:38 a.m. Yo escucho, veo y comparto Tropicana, la más bacana, bacanísima. Muchos mensajes al 320-91-27-897. Una gran cantidad, eso sí, nos tiene un poquito de paciencia, pero ahí vamos poco a poco, de verdad.

0: la más bacana, el tigre. Y pónganle cuidado, hay que llevar un lapicero para, con nuestro propio lapicero para marcar el voto, para que no nos lo borren.
1: Muy buenos días, Tropicana, la más bacana. El que va a ganar hasta el 2030 es Iván Cepeda.
2: El tigre para el 2026-2030 para Colombia.
3: Tropicana, Tropicana, la más bacana, el tigre, el tigre.
4: Tropi, tropi, Tropicana, buen día, buen día. Mentira, mentira, vote por Petro, porque ese es el próximo presidente para sacarnos del...
5: Yo escucho, veo y comparto a Tropicana, la más bacana. El tigre va a ser el ganador en primera vuelta, ¿eh?
6: Buenos días, Tropicana, la más bacana. Sí, señores, el presidente de Colombia, Santiago Botero, Santiago Botero Jaramillo.
7: Yo escucho y comparto Tropicana, la más bacana, la que va a ganar es Paloma.
8: ¡Tropicana! Aquí está el binomio, te haré feliz. 9:40 a.m. Yo escucho, veo y comparto Tropicana, la más bacana, bacanísima.

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7: Son las 10 de la mañana. 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

0: A esta hora de la mañana en Tropicana, la más bacana, bacanísima, la emisora diferente, la que ayuda a los peluditos y a la gente. Bueno, ya son las 10:19. 10:19, nosotros siempre apoyamos a nuestros grandes amigos, empresarios. Y bueno, hay que decirlo, y yo quiero que ustedes se me unan. Yo quiero que me apoyen a un gran amigo, un gran empresario, que sobre todo genera camello, empleo. Y me dice, Ivancho, mire, como siempre nos falta el desocupado, quién sabe. Ya está la segunda oportunidad donde sus cuentas, sus redes sociales han sido afectadas. Lastimosamente nuestro amigo Carlos, pero bueno, para la gloria de Dios ya tiene sus nuevas redes y va a crecer rápidamente porque Dios es maravilloso. ¿Qué vamos a hacer con nuestro amigo Carlos? Con toda la familia de Pasabocas de Cheat. Bueno, ahora se llaman The Cheat, siempre frescos, para que ya usted se vaya agendando con nosotros. Vamos a hacer algo bien bonito, algo bien chévere. Voy a invitarlos ya para que ustedes me ayuden a seguirlos, a la familia de Cheat Siempre Frescos. ¿Cómo los vamos a seguir? Pilas, porque tengo un regalo, una caja llena de pasabocas. Ya en este momento le voy a decir a usted. Tengo una caja llena de pasabocas. Vamos a hacer dos cosas. Primero, vamos a invitarlos a que sigan la página en Instagram. Vamos a invitarlos a que sigan la página en Instagram. Y después de eso, pues ya al final de esta hora vamos a estar seleccionando entre una de esas personas que nos llamen y vamos a verificar que realmente siga la página. Esa será la idea del concurso. Pero ¿qué tienen que hacer? ¿Qué tienen que hacer? Ojo, pilas. Ojo, entre las personas que nos sigan también se van a ganar muchos premios ahí en el Instagram. Vámonos, ¿ya tiene Instagram? ¿Lo tiene abierto ahí, por favor? ¿Listo? Bueno, yo voy a ingresar. Usted va a escribir, porque como las redes cambiaron, la de Deo, va a escribir The Chic. O sea, como si fuera chicharrón. Usted va a escribir The Chic. D-C-H-I-C. Va a escribir The Chic. Y al último le va a colocar Col. Col de Colombia. C-O-L. The Chic. Se lo deletreo para que sepa. Mire, yo la voy a seguir porque como esa cuenta es nueva, aparece D-C-H-I-C-C-O-L. The Chic Col. Terminan C de casa y vuelve call. The Cheat Call. A ver, ¿cuántos? Tenemos 8 amigos en este momento que van a participar. Ya van 9. Empezamos. Van 10. Ya empezaron. Van 13. Qué bueno. Vamos a arrancar de una vez. Vamos a hacer crecer esta red. La gente de Atalaya, el apoyo de nuestro amigo, mire, de Don Carlos en este momento, de esta familia y este regalo que le vamos a hacer. Ya van 15 seguidores. Vamos a seguirlo. Barato, vamos por los 100. Vamos por los 100. De la gente que está en ese momento, que está activa. Don Carlos, bienvenido. Y bueno, de las cosas que a ratos uno cree negativas salen también cosas buenas. Don Carlos, bienvenido, buenos días.
1: Hola, Ivancho, muy buenos días. ¿Cómo está? ¿Cómo me le ha ido?
0: Bueno, mi hermano, para la gloria de Dios, bien. Vamos a entregar esta bendición, tremenda caja de pasabocas que usted le trae a los oyentes de Tropicana, que van a hacer la tarea en este momento, no importa si es de los patios de Villa del Rosario, cualquier lugar. Vamos a hacer la tarea, ¿no, Carlos?
1: Sí, pues ahí tenemos una caja con 10 productos de pasabocas de Cheat.
0: Que viene como qué, a ver, como pantojalo, viene chicharroncito.
1: Viene chicharrones, platanitos, maní dulce, maní salado, habas, almendras de colores, papitas fritas. Y todos nuestros productos que son 100% artesanales, cero químicos y hechos con mucho amor.
0: ¿Qué fue lo que pasó con la cuenta?
1: Bueno, es la segunda vez que nos quitan la cuenta de Instagram, nos la roban, nos la cambian de nombre.
0: Desocupados, ¿no?
1: Y se quedan con los seguidores.
0: Cambian el nombre y listo, y la borran.
1: Entonces,
0: ya le dije a Don Carlos, toca es verificarla. Ya estamos sí. En proceso, la estamos verificando. Para que quede con el chulito. Ayúdenme a seguirla ya. Si está escuchando Tropicana en este momento, pase la voz, por favor. Sí, dice, no sale la cuenta de Instagram. Claro que sí sale, mire, yo ya la seguí. ¿Cómo va a escribir? Va a escribir D, C, H, I, C de casa. Otra vez la C de casa, O, L. The Chic Call. The Cheat Call. Búsquela bien, por favor. Haga la tarea.
1: Ya van 26.
0: Van 26, 27, subió otro. 31, Don Carlos. 30. Va a recibir el respaldo de Dios y de los oyentes. A ver, ¿cuánto ya?
1: Vamos a sumarle un chicharrón de 80 a esta cajita de 10 productos. Un chicharrón tamaño familiar.
0: ¡Qué va! ¡47! Van 47 ya, 47. Ya los primeros 40 que lo están siguiendo. Ya tenemos 47. En ese momento, gloria a Dios, la gente que está activa en ese momento. De una vez, vamos a aprovechar, no importa que esté en el centro, en el comercio. La está buscando mal, Johncito. Es que John todavía es cavernícola aquí para buscar. John Hernández, John, busque bien, Johncito, le quedó grande, papi. Miren, en la lupita, ahí en donde dice buscar, John, usted va a escribir la D de dedo, la C de casa, H, la I normalita y dos veces la C de casa, C-C-O-L. Suena The Cheat Call. The Cheat Call. Ahí está el logo de The Cheat, siempre frescos. Dice los pasabocas más pedidos de Cúcuta. Haga la tarea en ese momento porque vamos a aprovechar. Don Carlos siempre ha estado con nosotros en todos los eventos y hoy estamos acá. Hasta que yo no llegue a los 100, no voy a parar, don Carlos, porque es que aquí a mí me gusta porque es que la gente aquí respalda. Cucuteño, respalda el cucuteño. Y si es de zona de frontera, también bienvenido. ¿Cuántos tenemos ya? 83.
1: 83.
0: Uy. Para que usted vea que aquí la vaina es real. Aquí no jugando. Son seguidores reales, oyentes fieles de Tropicana que dicen... Vamos con todo, don Carlos. Empresa evoluciona, sigue adelante y esta cuenta va a ser bendecida.
1: Sí,
0: así
1: señor.
0: Es que pilas.
1: Ahí la última publicación tenemos, sí. Para que le den me gusta y etiqueten, comenten, escucho Tropicana,
0: claro.
1: y etiqueten dos amigos más para ver si nos siguen.
0: Claro, acá, en la primera publicación que está ahí, escriba la frase, yo escucho Tropicana. En la que está ahí la primera,
1: sí,
0: que dejó.
1: Donde dice The Cheat, siempre fresco, estará en Tropicana.
0: Perfecto, de una vez.
1: Ahí se ve la cajita, que esa cajita contiene 10 productos de pasabocas de Cheat.
0: Ah, qué bacano, qué short. Hagamos la tarea, a ver qué más me ayuda en ese momento, mientras ya me voy con música. Para los oyentes que nos están escuchando, hagamos la tarea. Don Carlos, un poco para la gente que está escuchándonos, una empresa que nació en el barrio.
1: En el barrio Doña Nidia.
0: Doña Nidia, de Doña Nidia para el mundo. La gente de Doña Nidia, a ver,
1: en
0: de la
1: Atalaya.
0: 8, de Atalaya, que apoyen a Don Carlos, mi amiga Olga. A seguirlo en sus redes sociales, mi amiga Olga Páez. Y la gente que está ahí, recuerden, The Cheat Call. ¿Cómo lo siguen? Nuevamente les voy a dar. Vamos a revisar cuánto llevamos, porque a mí me gusta, me emociono. Ya van 109, don Carlos. ¿Sí? 109 personas. Vamos a seguir. Esto todavía está muy, muy flojito. 109 de una vez. Vamos a hacer la tarea entre las personas que están ahí y ya en instantes. Mire, no, John lo está escribiendo mal. Por eso no le sale. Es que está escribiendo, usted está escribiendo D y la E como un D. No, la D solita, no. La D sola. D sola. Escúcheme bien, mire, escuche. La D sola. La C de casa, la H, la I, dos veces la C de casa, C-C-O-L, The Cheat Call, The Cheat Call, y le da a seguir, facilito. De una vez, lo invitamos a que nos siga ya, de una vez, ¿cuántos? Cucuteños, rosarienses, patienses, mi gente hermosa de la frontera, seguir esa cuenta, porque hoy estamos acá... Diciéndole a don Carlos que, papito, cuando algo se cierra, miles de puertas más se abren en el nombre de Jesús. Y aquí estamos para ayudar. Mire, me están enviando fotico los oyentes que dicen, aquí lo estamos siguiendo. ¡Qué bacano! Mire, don Carlos, al WhatsApp de Tropicana ya me están enviando fotos. La gente dice, aquí lo estamos siguiendo y la gente está respaldando su cuenta. Bueno, papito, Dios primero que todo. ¿Cuánto van? 164. ¡Lleguemos a los 200! ¡Lleguemos a los 200! Estoy emocionado, de una vez. De una vez, lleguemos a los 200 de una vez. Porque es que don Carlos le encima otra cosita más. Lleguemos a los 200, a ver quién más. Faltan solo 30. 30 amigos no más. Faltan sino 30 no más. Lleguemos a los 200 y una vez aprovechemos. Bacano entre la gente que está ahí participando. Recuerden, ¿cómo lo pueden seguir? ¿Cómo lo pueden seguir? La D de dedo, la C de casa, H, I, C, C, O, L. The Cheat Call, The Cheat Call. Bueno, me quedan sino 20 amigos, los últimos 20, a ver, recibo. Y todo el que quiera seguirnos, recomiéndenos, porque hay que apoyar a mi gente de Atalaya, en especial a un gran empresario. ¿Cuántos? Venga, don Carlos, ¿actualmente cuántas personas trabajan con usted, amigo?
1: Actualmente hay 17 personas que...
0: Trabajan con
1: su fábrica. Que se benefician de la empresa, sí, señor.
0: Qué bonito. ¿Ya cuántos años tiene la fábrica, la empresa?
1: 17 años. Empezó como venta ambulante y poco a poco se fue formalizando. Y hoy en día, pues, somos una empresa formalmente constituida, con registro INVIMA, con Cámara de Comercio, marca registrada.
0: Carlos, aquí no cree que es que van a probar chicharrones hechos por ahí en la esquina o quién sabe qué. Usted lo ha dicho y eso me gusta, con registro INVIMA. Esos productos los puede conseguir la gente en la tienda, en el negocio. Hoy por eso nos extendimos y estamos apoyándolos de manera social, como lo hace Prisa Media, como lo hace nuestra gerencia. Hoy también sacándole un poquito el tiempo de uno de nuestros anunciantes, empresarios, que pues fue afectado y sus cuentas fueron hackeadas. Bueno, ¿cuánto más? A ver, ¿cuánto más? 10 más que hagan la tarea. ¿Cómo lo siguen? La
1: 207
0: D. ¿Ya van 207? Qué bacano, don Carlos se emocionó, vea. D, C, H, I, C, C, O, L, de Cheat Call, de Cheat Call. ¿Cuántos tenía la otra cuenta? ¿Cuántos tenía actualmente? ¿Cuántos seguidores?
1: 5,000. 5,000,
0: papi, no me preocupe, mire, ya arrancamos, ya lleva 200. Esa cuenta es para arriba que la espera. Ya van 211. Vea, vamos con música y ya vuelvo en instantes a contarles quién se va a ganar el premio de la mañana. Sigue la cuenta de Cheat Call. Sígala de una vez.

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1: Bueno, pilas, que ya voy a dar el nombre del ganador. A seguir la cuenta de Chick Call. Así es que pendientes, ¿no? 10:46 y les cuento que es hora de estar en Pax con Tropicana. 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
1: En Tropicana, 10:48 minutos.
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1: En Tropicana, 10:48 minutos.
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10: Son las 11 de la mañana. 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

0: saludar a la gente con una nota de voz antes de irme con el concurso a entregar ya este super regalo de la mañana hoy viernes de sorpresas con la más bacana.
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0: Quiero que a través del WhatsApp me escriba o me envíe una nota de voz con la frase yo escucho, voy, comparto Tropicana y me va a pegar ahí el barrio de donde me está escuchando, de donde usted se reporta ya a través del WhatsApp de Tropicana. A ver, envíe de una vez. Yo escucho, voy, comparto Tropicana y los escucho desde, a ver, ¿qué barrio? Los 10 primeros barrios para saludarlos ya desde donde se activan. Hola.
2: Yo escucho, voy, comparto Tropicana, barrio Magdalena.
0: Barrio Magdalena. ¿De dónde más se reportan los oyentes? Hola.
3: Tropicana. Yo escucho, veo y comparto Tropicana desde el barrio Alto Pamplonita, el mejor barrio de Cúcuta, Ivancho.
0: ¿Qué dicen los oyentes? Hola.
4: Yo escucho, veo y comparto Tropicana, Ivancito, desde Molinos del Norte, escuchándolos desde las 5 de la mañana.
0: ¿Qué dicen los oyentes? Hola. Sí, ¿qué dice? Solo notas de voz.
5: Escucho, veo y comparto Tropicana desde el barrio Gramalote, Villa del Rosario.
0: A ver qué nos dicen por ahí. Hola, ¿cómo vamos?
6: Escucho, veo y comparto Tropicana del barrio Cúcuta.
0: Ahí me disculpan si no alcanzo a colocarles todas las notas de voz. Solo notas de voz, por favor. Solo notas de voz. ¿Qué dicen? Hola.
7: Yo escucho Tropicana, la más bacana. Comparto Tropicana, la más bacana.
0: Solo notas de voz. Me va a tocar bloquear ese contacto.
7: Bacana, bacanísima, desde el barrio Carlos Ramírez, París.
0: Barrio Carlos Ramírez, a ver dónde más escuchan Tropicana. Muy buenos días.
8: Tropicana, aquí de Tropi Amarillito, 433 hacia la Loma. Uy, un saludo para Oscar.
0: Gracias por escucharnos. A esta hora, saludito. Muchas gracias a nuestro gerente que está hoy muy activo. Vea, eso sí. Oiga, la gente que está reportándose en este momento con Tropicana, ¿en qué barrio? Hola.
9: Escucho y veo y comparto Tropicana del el barrio Portal de las Américas.
0: Gracias por escucharnos. ¿Qué dicen? Hola.
10: Yo escucho, veo y comparto Tropicana en la bacana de Camisima, desde el barrio Carlos Ramírez París.
0: Carlos Ramírez París. Oiga, ¿dónde más?
11: Yo escucho, veo y comparto Tropicana en el barrio Chapica.
0: Eso sí. Mucho saludito a esta hora de la mañana. Demasiados.
12: Tropicana, un saludo para Gilcito, el mejor pulidor de Lleras.
0: No alcanzo. Ahí me disculpan si no paso toda esa cantidad. Es que hay muchas notas de voz que me están llegando, pero poco a poco voy ahí dándole play algunas de las que me llegan. Buenos días.
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0: Gracias, mi vida, por escucharnos. Mucho reporte de los oyentes en el WhatsApp de Tropicana. Hola.
14: Tropicana, desde Villarrosario, barrio de Bellavista.
0: Gracias. 11:34, vamos a la tarea. Vamos a seleccionar. Y la persona que digamos, no voy a recibir llamadas, por favor, no voy a recibir llamadas. No me llamen, yo los llamo, por favor. Mira, vamos a hacer lo siguiente ahí en la cuenta de mi querida familia de Cheat. Vamos a hacer la tarea. Ya en ese momento son 240 seguidores. Participe por el premio del día. Me faltan 10, solo 10 amigos ya. En The Cheat Call. A ver, 10 amigos más para iniciar el concurso de una vez. En The Cheat Call de una vez. Ingrese. ¿Tiene Instagram? De una vez. De una vez que le voy a dar el regalo del día, que está genial, está espectacular. Ya estoy con la familia de Pasabocas de Cheat. Vamos a hacer la tarea. Mire, en ese momento en el Instagram, usted va a escribir la D de dedo, solo la D. Y va a escribir lo siguiente: C-H-I-C-C-O-L. The Cheat Call. The Cheat Call. En ese momento, The Cheat Call. Y vamos a entregar ya. Véame, quedan nueve amigos. Los primeros 250. Listo, 9 personas más que nos siguen ahí, por favor, para entregar el premio de la mañana de una vez. Quedan 8 amigos más. A ver, recomiéndenos. 8 amigos más de Cheat Call. De Cheat Call. Facilito para que pues entreguemos esta bendición de la mañana, este regalo que hoy nos trae la familia de Cheat, que habían perdido sus cuentas, pero que hoy la gente dice, no, vamos a seguirlos. No importa si es de los patios, de Villa del Rosario, de cualquier parte, de una vez. Mire, quedan sino 6 personas más de una vez. De Cheat Call. ¿Cómo se escribe? La D. Así como se va a escribir chicharrón, Cheat Call, de Cheat, C-H-I, C de casa, otra C-O-L, de Cheat Call. A ver, solamente quedan sino 5 personas que nos siguen. 5 personas ya en este momento en Instagram. ¿Dónde, Iwancho? ¿Dónde? 5 personas en el Instagram. En Instagram, y de una vez vamos a mostrar esto para las redes sociales. Aquí estamos, ya de una vez para hacer la tarea. Bueno, ya me quedan exactamente, vamos a ver, haga la tarea de Cheat Call. Ya tenemos 250 seguidores. Excelente, ahí están. 250 seguidores que tenemos en este momento con Tropicana. Ya avanzó a 253, subió, sigue la cuenta. Y bueno, ahí está durante el día subiendo la gente siguiendo la cuenta de Cheat Call. Bueno, voy a mirar acá en los seguidores. Voy a mirar entre los seguidores que están acá. Si me está escuchando ya. Si me está escuchando, ya estoy seleccionando acá en este momento uno de sus grandes ganadores. Si me está escuchando, Edu Sánchez, piso 2, es el ganador. Pero tiene que llamarnos al WhatsApp. Edu Sánchez, piso 2, y comprobarnos que esa es su cuenta. Y obviamente aquí sé yo que realmente nos está siguiendo. Edu Sánchez, piso 2. Al WhatsApp de Tropicana, llámenos, el 320-9127-897. ¿Listo? Edu Sánchez, piso 2. Voy a contar hasta 5, si no voy con otro. 5, 4, 3, 2. ¿Está por ahí Edu Sánchez? Creo que está. Ah, mire, aquí está. Está llamándome Edu Sánchez. Vamos a contestarle. A ver, Tropicana, ¿con quién hablamos?
15: Con Eduraimi Sánchez.
0: ¿Cómo vas, corazón?
15: Muy bien, gracias, señor.
0: ¿De qué barrio? Cuéntanos.
15: Pues ahora sí en el trabajo, en el supermercado Mercaleo Los Almendros.
0: Ay, qué chévere, mi vida. Bueno, ahí me imagino que también vende los productos de The Chick, ¿o no? Bueno, pero no sé. ¿O los has comido, verdad? ¿Sí los has probado, verdad?
15: No, la verdad no.
0: Bueno, va a estar genial porque hoy vos te vas a hacer la tarea, va a quedar encantado por los productos de Pasahoca de Cheat. Corazón, te cuento que por estar escuchando, por seguir la cuenta y por contestarnos, sobre todo también cuéntenos por qué le gusta escuchar Tropicana.
15: Porque es la más bacana, bacanísima.
0: ¿Usted sabe ahí la caja alguno? ¿Qué producto tiene la caja? A ver, ¿qué producto? ¿Cómo qué?
15: Pues escuché que unos chicharrones...
0: Sí.
15: Y así lo que pasa es que pues...
0: No, no, está bien, está bien, está la juega.
15: También en el trabajo, pero mi vida, no sé bien.
0: Te voy a decir algo aquí entre nos, chévere, y no me cuelgues, por favor, venga. De una vez regálame, ¿me regalas tus datos, nombre y apellido?
15: Ajá, Eduraimi Sánchez.
0: ¿Cómo?
15: Eduraimi Sánchez.
0: ¿Eduraimi?
15: Sánchez.
0: Sánchez, perfecto, ya quedó. ¿De qué barrio Ajá. eres?
15: De Nuevo Horizonte.
0: Bueno, corazón, ya puedes pasar por tu premio o cuando salgas de aquí a mañana. Quiero decirte a esta hora, a las 11:39, que eres una feliz ganadora.
15: Gracias.
0: Pasabocas de Cheat Tropicana. ¿Qué le va a decir la gente de Pasabocas de Cheat?
15: Muchas gracias. Y que, bueno, pues tengan muchísimos más seguidores de los que tenían en la anterior cuenta.
0: Amén. Qué bonito ahí está. Que sigan creciendo con seguidores. Y escuchando como siempre la más bacana, ¿no?
15: Sí, claro, la bacanísima.
0: ¿Cómo se llama?
15: Tropicana, Tropicana, la más bacana, bacanísima. ¡Tropicana!
0: La esperamos acá en la calle 2 entre cuarta y quinta para que reclame su premio. En cuanto pueda venir hoy o mañana.
16: Aquí

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4: En Tropicana, 11:53.
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4: En Tropicana, 11:53.
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seguirnos en Facebook, Instagram y TikTok como Tropicana Cúcuta. Seguimos acompañándoles en este mediodía, 12-11 minutos. ¿Qué canción quieren escuchar? Solicitarme el viernes. Ustedes me programan su música favorita, agrupación o artista, o me reportan la sintonía de saludos para quien hay, quien está de cumpleaños el día de hoy. Clasificados y algo más para la gente que está reportándose en este momento. WhatsApp de Tropicana, el 320-9127-897. Sigo al aire, compañeros, en las tardes.

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4: Así es hora de estar en Pax en Tropicana, 12:43 minutos. 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
11: 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No te lo pierdas, en Tropicana son las...
4: En Tropicana, 12 del mediodía con 43 minutos.
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11: 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No te lo pierdas, en Tropicana son las...
4: 12:44 minutos.
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2: Es la una de la tarde. 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
4: 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En Tropicana son las...
0: 1:47. 1:47.
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0: En Tropicana, 1:48.
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0: 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Feliz tarde para todos nuestros oyentes Tropicana. Ustedes envían todos sus mensajes a través del 320-9127-897. Estamos de fin de semana, nos queda tan solo 2 días para elegir a nuestro nuevo presidente. 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

con pinta de llover. Espero que no llueva. Se queda así, está chévere. 2:26 minutos. Yo escucho, veo y comparto Tropicana, la más bacana, bacanísima. ¿De dónde reportan sintonía? ¿Dónde están conectados con nosotros? 320-9197-897. La más bacana, esa es Tropicana. Gracias por estar siempre, siempre con los, la cosa tan diferente que ayuda a los peluditos de la gente. Y recuerden que mañana, a partir de las 6 de la tarde, cerrada la frontera. Siempre conectados con Tropicana. Zulay, haga un favor, envíeme la foto de la peludita que se le perdió, pero dentro de la foto escribe el nombre de la peludita y escribe el contacto dentro de la foto y nosotros le ayudamos con la parte de redes sociales. ¿Vale, Zulay? 2:26. Vámonos para Venezuela con esta o para recordar. Aquí están los adolescentes, se llama Recuerdos. En las tardes, la más bacana. ¡Tru!

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0: 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En Tropicana 2:44 minutos.
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0: 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Son las 2 de la tarde, 45 minutos. 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
10: 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No te lo pierdas, en Tropicana son las...
0: Son las 2 de la tarde, 46 minutos, 2:46.
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10: 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No te lo pierdas, en Tropicana son las...
0: 2:46 minutos.
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2: Son las 3 de la tarde. 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

0: el papá de los pollitos Diomedes Díaz, el mártir. Los invitamos a que visiten la página tropicanafm.com para que busque el banner donde es de votar por los mejores videos y que puedan cumplir el sueño salsero de estar con Marc Anthony en Las Vegas. Ya nos queda prácticamente hoy y mañana, así que a votar, pero de una. Denle la oportunidad a esas personas que hicieron sus videos, que fueron creativos. ¿Quién se merece esa oportunidad? Ingrese ya a tropicanafm.com. Son las 3 de la tarde, 19 minutos. Yo escucho, veo y comparto Tropicana. ¿Qué tal si recordamos a un hombrecito que dejó un legado musical impresionante? Jovencito, Jason Jiménez con Tenías Razón. Estamos de...
1: ¡Fin!

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0: esos vallenatos que uno escucha una, dos, tres, 20 veces y uno dice, repite esa canción, repítela. Miguel Morales, que me puedas amar, son las 3:36. Yo escucho, veo y comparto Tropicana, la más bacana, bacanísima. Si esta canción le dio ganas de tomarse una afri, aprovechen porque mañana a partir de las 6 le hice casi que vayan aprovechando de una vez, porque después nanay, nanay. 3:37 ya, los invitamos a que nos sigan en las redes sociales y también para que visiten nuestra página tropicanafm.com y voten por aquellos que realizaron el video para cumplir el sueño salsero con Marc Anthony. Y hablando de Marc Anthony, aquí está. Como en el idilio. 3:37, yo escucho, veo y comparto.
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1: 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En Tropicana son las
2: 3:46.
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3: Son las 4 de la tarde. Yo estoy...

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0: Gian Casenteno cuando hacía parte de la combinación vallenata. Son las 4 de la tarde, 24 minutos. 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Saludo para todos los barrios, para todos los combos que también nos reporta sintonía a través del 320-9127-897. Yo por acá, Tropicana, vendo una moto FZ. Modelo 2012. Toda la información al 310-877-7379. 310-877-7379. Saludo para Angélica, saludo para Wilmer, para Ana León, para Héctor Julio. Siempre conectados con Tropicana. Nos vamos con algo de Tecno Merengue. Aquí está la hermosa Diveana. Frío y distante. 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
1: 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En Tropicana, 4 de la tarde, 45 minutos.
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1: 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Son las 4 de la tarde, 45. 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
11: 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No te lo pierdas, en Tropicana son las
1: 4:46.
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2: Son las 5 de la tarde. Yo escucho

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5 de la tarde en punto. Somos de fin de semana. Ya nos queda poco tiempo para tomar la mejor decisión. Por horas, por días, sería así. Un día, 14 horas, 57 minutos, 56 segundos para tomar la decisión del nuevo presidente de nuestro país. Y es que en tiempos de elecciones, más que discutir, pelear o dividirnos, debemos pedir sabiduría a Papito Dios. Elegir un presidente no solo es marcar un tarjetón, es tomar una decisión que impactará el futuro de millones de personas. Las familias, la economía, la seguridad, la educación y las oportunidades de un país entero. Por eso no debemos votar por odio, por fanatismo o por la emoción del momento. Debemos votar por conciencia, con responsabilidad y pensando en el bienestar común. La Biblia dice que cuando el justo gobierna, el pueblo se alegra. Y por eso hoy más que nunca necesitamos de líderes con valores, con prudencia, con amor por la gente y con verdadero compromiso de servir. Antes de decidir, infórmate, escucha, analiza, compara propuestas y pídele a Dios discernimiento para escoger correctamente. Porque una buena decisión puede traer esperanza y progreso, pero una mala decisión puede afectar generaciones enteras. Que Papito Dios nos ilumine nuestra mente y nuestro corazón para elegir con sabiduría, responsabilidad y pensando siempre en el bien de todos. Yo creo en Dios y le creo a Dios. Y si usted cree en Dios y le cree a Dios, donde quiera que usted se encuentre, diga amén, amén, amén. Feliz fin de semana. Dios los bendiga. 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

0: Nuevo Frontera con Silvestre Dangón, se llama Imposible. Dice por acá, necesito cortador para calzado deportivo y trabajar en el barrio La Libertad. 312-358-2413. Repito el número, 312-358-2413.
1: Lo que pudo pasar.
0: Se necesita cortador para calzado deportivo. Todos sus mensajes al 320-9197-897. Y también los invitamos a que sigan nuestra página tropicanafm.com. Van al banner donde está el sueño salsero. Entran ahí donde dice votar. Observa los videos y usted dice cuál se merece que les se le cumpla el sueño salsero con Tropicana 518.
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0: Eso es mucha canción, es de ese merenguito que baila bien apretadito, suavecito, así tan. Una sola baldosa. Qué buena canción, Fonseca. Qué buena, buena canción. Juárez. 5:34 minutos. 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Y si a este merengue le metemos algo de salsa, salsa con mensaje social, es que familia es familia y cariño es cariño. Qué buena canción. ¿De dónde reporta sintonía? Todos sus mensajes al 320-9127-897. 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
1: 5:44 minutos.
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1: Buenos días, comadrita. ¿Puedo pasar?

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1: 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En Tropicana, 6:48 minutos.
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1: 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Son las 6 de la tarde, 49 minutos. 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
3: 6 de la tarde, 50 minutos.
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21: Son las 7 de la noche. 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